Padre, sana, papá, hermana Isabel Barrera, papá, clamo por hermana Demetria Barrera, padre, por Darly Barrera, padre, en el nombre de Jesús, en el nombre de Jesús, Padre Santo, gracias, padre, gracias, Rey de Reyes y Señor de Señores, en el nombre de Jesús, en el nombre de Jesús, muchas gracias, padre, muchas gracias, Dios del cielo, en el nombre de Jesús, papá. Clamo, Dios del cielo, papá, por la salud, hermana Catalina Morales, Padre Santo, bendice, hermana Catalina Morales, Padre. Clamo, Dios del cielo, papá, por salud, por sanidad, por liberación, Padre, en el nombre de Jesús, en el nombre de Jesús, Padre. Clamo, Rey de Reyes, papá, por la vida, Padre Santo, hermano Pastor Rigoberto Tsoy, Padre, hermana Aura de Tsoy, Padre Santo, él es nuevas fuerzas, nuevo poder, nueva victoria, Padre, en el nombre bendito y maravilloso de Jesús de Nazaret, Padre. Gracias, Dios del cielo, gracias, Dios de la gloria, Padre. Bendice su vida, su ministerio, sus dones, Padre Santo, en el nombre de Jesús, papá. Dele nuevas fuerzas, nuevo poder, nueva victoria, Padre, en el nombre de Jesús de Nazaret, Padre. Gracias, Dios del cielo, gracias, Dios de la gloria, Padre. Gracias, Dios de la gloria, Padre mío, en el nombre de Jesús, en el nombre de Jesús, Padre. Gracias, gracias por bendecirnos, papá, con su palabra día con día, Padre. Aumenta nuestra fe, bendito Dios, en el nombre de Jesús, en el nombre de Jesús de Nazaret, Padre. Esta hora, Padre Santo, papá, clamo por hermana Ruth Díaz, papá, ahí su gloria, ahí su poder, ahí su bendición, Padre, en el nombre de Jesús, en el nombre de Jesús de Nazaret, Padre. Clamo, Rey de Reyes, papá, por hermano Rocael de León, Padre. Ahí su gloria, ahí su poder, ahí su bendición, Padre, en el nombre de Jesús, en el nombre de Jesús de Nazaret, Padre. Gracias, Dios del cielo, gracias, Dios de la gloria, Padre. Gracias, Rey mío y Dios mío, Padre bueno, en el nombre maravilloso de Jesús de Nazaret, Padre. Gracias, Dios de la gloria, en el nombre bendito y maravilloso de Jesús. Muchas gracias, Padre. Muchas gracias, Rey de Reyes, Padre Santo, a mi Señor, bendice, Padre, bendice a sus hijos, sus hijas, papá, bendice al pueblo, Padre Santo, Señor, denos nuevas fuerzas, nuevo poder, nueva victoria, Padre. Así clamo también, Padre Santo, a la vida, Padre Santo, mano Fernando Ortiz López, Padre Santo, papá, la vida a su madrecita, Padre Santo, la vida a sus hermanas, papá, toda su familia, Padre, pido su respaldo divino, papá, clamo por salud, por sanidad, por liberación, Padre, en la vida, mano Fernando Ortiz López, Padre Santo, allá en Granados, Baja Verapaz, Padre, ahí su gloria, ahí su poder, ahí su bendición, Padre, en el nombre de Jesús, en el nombre de Jesús de Nazaret, Padre. Gracias, Dios mío, gracias, Dios del cielo, Padre, gracias, Dios de la gloria, gracias, Dios de la gloria, Padre, hay poder en el nombre de Jesús, en el nombre de Jesús, en el nombre de Jesús, muchas gracias, Padre, muchas gracias, Hijo, muchas gracias, Espíritu Santo, mi Señor, clamo también por la vida hermana Dora Gómez, Padre, bendice la vida hermana Dora Gómez, Padre Santo, hay su gloria, ahí su poder, ahí su bendición, Padre, en el nombre de Jesús, papá, clamo, Dios del cielo, papá, por la vida, hermano Alfredo Chacón, Padre Santo, la vida a su esposa, la vida a su hija, mi Señor, la vida a su familia, Padre, mi Dios amado, en el nombre de Jesús, en el nombre de Jesús, Padre, así clamo, Rey de Reyes, papá, por hermano Santo Chan, Padre Santo, en el nombre de Jesús, en el nombre de Jesús, muchas gracias, Padre, muchas gracias, Rey de Reyes, Padre. Pido a mi Señor que nos dé nuevas fuerzas, nuevo poder, nueva victoria, Padre, en el nombre de Jesús, en el nombre de Jesús, gracias, Padre, gracias, bendito Dios, gracias, bendito Jesús, gracias, bendito Espíritu Santo, mi Señor, bendice, papá, los hogares, las familias, Padre, si clamo también por hermana Ruth Díaz, papá, hay su gloria, hay su poder, hay su bendición, Padre. Administra, papá, administra tu hija, mi Señor, de la coronilla, su cabeza hasta la planta y sus pies, Padre, en el nombre bendito y maravilloso de Jesús, Padre, bendice, papá, bendice al pueblo, Padre Santo, bendícenos, Padre, en el nombre de Jesús, en el nombre de Jesús, Padre, bendice también, hermana Olga, Padre Santo, mi Señor, allá en Colonia Limón, Padre, ahí su gloria, ahí su poder, ahí su bendición, Padre, enclamo, Padre Santo, por hermana Ana Lucrecia Ortiz López, Padre, en el nombre bendito y maravilloso de Jesús, muchas gracias, Padre. Te clamo, papá, por la salud, hermano Juan, una voz que clama en el desierto, zona 18, La Maya, Padre.
ahí su gloria, ahí su poder, ahí su bendición, Padre, en el nombre de Jesús, amén. Gloria a Dios, gloria a Jesucristo. Sí, mi hermano, el Señor lo bendiga y lo guarde. Esta linda y bendecida hora de la tarde. Gloria a Jesús.

Aleluya, gloria a Jesucristo. Gracias, hermanos. Gracias, gracias por estar en sintonía de la señal de Maranata. Deseamos para todos una linda bendecida hora. Gloria a Jesús. 6:11. 6:11. Gracias, gracias por sintonizar la señal que le lleva a usted. Alabanzas, alabanza de mucha bendición. Cadena de coros. Gloria a nuestro Dios. Tenemos otra linda y bendecida alabanza con la solista Marta Vicente Corro. Gloria a Jesús, dice, hermanos míos. Aleluya, vamos a escuchar esta hermosa cadena de coros. Gloria a Jesús.

Aleluya, gloria a Jesucristo, Él te quiere hoy salvar. Qué hermosa alabanza, sí. Dios quiere salvar a todos. Dios quiere que ninguno se pierda, sino que todos procedan al arrepentimiento. En Maranata, 6 horas 16 minutos, 6 con 16 minutos. Gloria a nuestro Dios Todopoderoso. Tenemos la siguiente alabanza. Gloria a nuestro Dios Todopoderoso.

Aleluya, gloria a Jesucristo. Gracias, hermanos. Gracias, gracias por estar en sintonía de la señal de Maranata. Deseamos para todos una linda, bendecida hora. Que la estén pasando bien. Gracias por su sintonía. En Maranata, 6:23, 6:23. Deseamos para todos que la estén pasando bien. Seguimos llevándole otra linda y hermosa alabanza para la gloria del Rey de Reyes y Señor de Señores, porque Dios es bueno y siempre y para siempre es su misericordia, dice su palabra bendita. Tenemos alabanza del dúo Débora, gloria a Jesús. ¿Ha escuchado usted esa alabanza del dúo Débora? Hermosas alabanzas de mucha bendición, gloria a Jesús.

Aleluya, gloria a Jesucristo. Qué gloriosa visión se titula la alabanza. Qué bendecida alabanza. En Maranata, 6:28. 6:28. Gracias por su sintonía.

Aleluya, gloria a Jesucristo, que bendecida alabanza. Y ahora nos vamos con dúo Débora. Gloria a Jesús. Bueno, traemos otra linda y bendecida alabanza para la gloria del Rey de Reyes y Señor de Señores. Gloria a nuestro Señor y Salvador Jesucristo, con Fernanda Sabina. Gloria a Jesús, esta alabanza.

ojos, con nuestro caminar, con nuestra forma de hablar. En muchos sentidos le fallamos a Él, pero Él en su amor y misericordia nos tiene con vida. Tienes vida, así que chíamelo viejo chelar. Dele gloria a Dios, porque no podemos pagarle al Rey. Dele aplausos con todo.

Aleluya, gloria a Jesucristo. Gracias, hermanos. Gracias, gracias por sintonizar la señal de Maranata. Deseamos para todos una linda y bendecida hora, que la estén pasando bien. Gloria a nuestro Dios Todopoderoso. Esta es Maranata 1180, transmitiendo para la gloria de nuestro Señor y Salvador Jesucristo. Esta bendecida hora, 6:37. 37 minutos están pasando de la hora 6. Tenemos otra alabanza más y luego nos vamos a la palabra del Señor. Bendiciones para todos allá donde usted está en sintonía de la señal de Maranata. Dios se sea glorificando en su vida en una manera grande, en una manera gloriosa. Gracias, gracias por sintonizar la señal. Gloria a Jesús. Recuerda que el número de teléfono está totalmente a la orden, disponible para que usted puede comunicarse. Radio Maranata, 3297-3741. Saludamos y bendecimos la vida a nuestra hermana Rosa allá en Aldea El Manzanillo, zona 1, ciudad de Misco, Guatemala. Bendiciones para nuestra hermana Rosa, también a nuestro hermano Pedro. Dios bendiga su vida, que la estén pasando bien. Tenemos la bendición de saludar a nuestro hermano Fabio Gómez también. Dios siga bendiciendo su vida adelante con Jesucristo. Bendecimos a toda su familia. Así que el Señor lo siga bendiciendo en esta bendecida hora. En la tarde, gloria al Señor. Vamos con otra linda y bendecida alabanza a cargo de Mari y Reina. Mi vida está confiada en Dios. Y viene esta linda y hermosa alabanza. Mi vida está confiada en Dios.

Aleluya, gloria a Jesucristo. Gracias, hermanos. Gracias, gracias, gracias, querida audiencia, por estar en sintonía de la señal de Maranata. Deseamos para todos una linda y bendecida hora de la noche. 6:43. Le dejamos con esta otra siguiente alabanza que dice: y esas lágrimas de Cristal y Wendy. Trae otra linda y bendecida alabanza. Gloria al Señor. Bueno, pedimos a ver que se comunique a Radio Maranata, donde está llegando la señal, como usted está recibiendo la señal de Maranata, gloria a Jesús. Así que tenemos esta siguiente alabanza: esas lágrimas de Cristal y Wendy.

0: Aleluya, gloria a Jesucristo. Si antes yo lloraba, dice la alabanzas, pero que ahora llora, pero de felicidad, de gozo, de alegría por estar en Cristo Jesús. Pero antes era lloro y era de falsedad. Qué bendecida alabanza, qué bendecida alabanza para recordar los tiempos pasados, los tiempos sin Cristo, cómo era nuestra vida. Pero ahora en Cristo Jesús hay gozo, hay paz, hay alegría. Así que, hermanos, tenemos la bendecida palabra del Señor, Colosenses capítulo 1, versículo 1 en adelante. Pablo, apóstol de Jesucristo, por la voluntad de Dios, y el hermano Timoteo, a los santos y fieles hermanos en Cristo que están en Colosas, gracia y paz a vosotros de Dios nuestro Padre y del Señor Jesucristo. Oiga cómo dice la Biblia. Gracias a Dios nuestro Padre.
1: Exclusivo.
0: Gloria a Jesús y del Señor Jesucristo. Gloria a Jesús. Qué bendición. En el verso 3 dice, Pablo pide que Dios les conceda sabiduría espiritual. Siempre orando por vosotros, damos gracias a Dios Padre de nuestro Señor Jesucristo. Como dice la Biblia, gloria a Jesús, que Pablo dice que daba gracias a Dios, a Dios Padre de nuestro Señor Jesucristo. Para muchos, solo Jesús es Dios. Para nosotros en Maranata, Jesús es el Hijo de Dios. Así dice el apóstol Pablo. Oiga, oiga cómo dice la palabra de Dios. Bendito el Señor. Aleluya. Pablo pide que Dios les conceda sabiduría espiritual siempre, orando por vosotros. Damos gracias a Dios Padre de nuestro, como dice, de nuestro Señor Jesucristo. ¿A quién daba gracias Pablo? ¿A quién daban gracias ellos? Al Padre Eterno de nuestro Señor Jesucristo. Así dice la Biblia. Siempre orando por vosotros, damos gracias a Dios Padre de nuestro Señor Jesucristo, habiendo oído de vuestra fe en Cristo Jesús y del amor que tenéis a todos los santos. Verso 5, a causa de la esperanza que os está guardada en los cielos. ¿Dónde está guardada la esperanza? En los cielos, de la cual ya habéis oído por la palabra verdadera del Evangelio que ha llegado hasta vosotros, así como a todo el mundo, y lleva fruto y crece también en vosotros desde el día que oísteis y conocisteis la gracia de Dios en verdad, como lo habéis aprendido de Epafras, nuestro compañero, nuestro consiervo y amado, que es un fiel ministro de Cristo para vosotros, quien también nos ha declarado vuestro amor en el Espíritu, por lo cual también nosotros desde el día que lo oímos no cesamos de orar por vosotros y de pedir que seáis llenos del conocimiento de su voluntad en toda sabiduría e inteligencia espiritual. ¿Qué pedían los hermanos en la fe? Pedían a Dios que el pueblo fuera lleno de sabiduría. De sabiduría e inteligencia espiritual para que andéis como es digno del Señor, agradándole en todo, llevando fruto. ¿Qué dice llevando fruto? ¿Pero qué fruto llevan a llevar? Llevando vidas, llevando familias a los pies de Cristo. Sí, ese es el propósito de llevar la palabra. Recuerda que la fe, dice la Biblia, Romanos 10 y verso 17, que la fe viene por el oír y el oír por la palabra de Dios. Así que es importante la palabra de Dios. Dice así la palabra del Señor: para que andéis como es digno del Señor, agradándole en todo, llevando fruto en toda buena obra y creciendo en el conocimiento de Dios, fortalecidos con todo poder, conforme a la potencia de su gloria, para toda paciencia y longanimidad, con gozo dando gracias al Padre, que nos hizo aptos para participar de la herencia de los santos en luz, el cual nos ha librado de la potestad de las tinieblas, como dice, el cual nos ha librado de la potestad de las tinieblas y trasladando al reino de su amado Hijo, como dice, y trasladando el Padre al reino de su amado Hijo, en quien tenemos redención por su sangre, el perdón de pecados. Gloria a Jesús. En Cristo tenemos eso, redención y el perdón de nuestros pecados. Gloria al Señor. Colosenses capítulo 1, versículo 15, dice la palabra de Dios así: con reconciliación por medio de la muerte de Cristo. Él es la imagen de Dios invisible. ¿Quién es la imagen invisible de Dios? Jesucristo. Si quieres ver al Padre Eterno, mira primero a Cristo Jesús. Así como es Cristo, así es el Padre amoroso. El Padre lleno de amor, lleno de amor. Él es la imagen del Dios invisible, el primogénito. ¿Por qué dice del Dios invisible? Es que a Dios el Padre Eterno nadie lo ha visto. Nadie lo ha visto. Moisés hablaba con Jesús, no hablaba con el Padre, no hablaba con el Padre, con Jesús hablaba cara a cara. Abraham fue el amigo de Jesús, con él hablaba también cara a cara, pero no con el Padre, porque al Padre dice que no hay hombre que puede verlo y viva, no hay hombre que puede verlo ni viva, no hay, no ha habido. También dice la Biblia que el que vio a Dios el Padre fue el que descendió del cielo, es decir, Jesucristo, porque Enoc no ha descendido del cielo, Elías tampoco ha descendido del cielo, Moisés no ha descendido del cielo. Entonces, ¿quién ya descendió del cielo? Jesucristo, el Hijo de Dios. Él lo ha visto. ¿Por qué lo ha visto? Porque él estaba con él en la creación y estaba con él en el tercer cielo antes de venir a encarnarse en la joven María de aquel tiempo. Gloria a Jesús. Y regresó a su Padre y está con su Padre eterno. Por eso dice la Biblia que el que descendió del cielo, él lo ha visto. Entonces dice la Biblia, el Dios invisible, nuestro Padre eterno, él es el Dios invisible. Reconciliación por medio de la muerte de Cristo. Él es la imagen del Dios invisible, el primogénito de toda creación, porque en Él fueron creadas todas las cosas, las que hay en los cielos y las que hay en la tierra, visibles e invisibles, sean tronos, sean dominios,

Y él es la cabeza del cuerpo, que es la iglesia, el que es el primogénito, o sea, el primero, el primogénito de entre los muertos. Gloria a Jesús. Qué bendecida palabra. Qué maravilloso cuando se lea la palabra compasión. Gloria a Jesús, encontramos esa bendición gloriosa. Gloria a Jesús, estamos a 3 minutos y viene el programa La Voz de la Liberación de Iglesia Pentecostal Dios es Amor. 60 minutos, pero mañana le invitamos para que usted esté tempranito ahí escuchando Radio Maranata, llevándose señal. Apóyanos ahí con sus llamadas, con sus mensajes de texto. Gloria a Jesús, haga que Radio Maranata siga adelante con el bendecido mensaje de la palabra de nuestro Señor y Salvador Jesucristo. Entre los muertos, para que en todo tenga la preeminencia, por cuanto agradó al Padre. ¿Quién agradó al Padre? Jesucristo. Por cuanto agradó al Padre que en él habitase toda plenitud, en Cristo habite toda plenitud, y por medio de él reconciliar consigo todas las cosas, así las que están en la tierra como las que están en los cielos, aleluya, haciendo la paz mediante la sangre de su cruz. Y a vosotros también, que erais en otro tiempo extranjeros y enemigos de nuestra muerte, haciendo malas obras, ahora os ha reconciliado en su cuerpo de carne por medio de la muerte, para presentaros santos y sin mancha e irreprensibles delante de él. Si en verdad permanecéis fundados y firmes en la fe, y sin moveros de la esperanza del evangelio que habéis oído, el cual se predica en toda la creación que está debajo del cielo, del cual yo, Pablo, fui hecho ministro. Gloria a Jesús. Qué bendición leer la palabra escrita. Gloria a Jesús, es una bendición. Nos damos cuenta que nos dice la palabra de Dios. Bueno, así de esta manera los motivamos, mis hermanos y hermanas, amigos que están en sintonía, a leer la palabra de Dios. Recuerda que la fe viene por el oír y el oír por la palabra de Dios. En Maranata, 7 horas en punto, exactamente 7 horas en punto. Y ya está para llegar el programa La Voz de la Liberación de Iglesia Pentecostal Dios es Amor. Gloria a Jesús. Viene el programa de La Voz de la Liberación. Gloria a nuestro Dios Todopoderoso. Recuerda que en Maranata tenemos suficientes espacios para que usted lleve ahí la palabra de nuestro Dios Todopoderoso. Gloria a Jesús. Lleve la palabra de nuestro Dios Todopoderoso. Gloria a Jesús. Como lo hacen nuestros hermanos de La Voz de la Liberación. Gloria a Jesús. Día con día predicando la palabra de Dios. Bendito el nombre, Señor. Hombres de fe, mujeres de fe, quiere nuestro Dios que llevemos su palabra. Bendito el Dios. Escuchan o dejen de escuchar, pero la palabra que sea predicada, dice nuestro Dios Todopoderoso. Él es el que pone esa bendición en nuestra boca, nuestro corazón. Bendiciones de Dios para todos. Dios los siga bendiciendo. Gracias. Habló para ustedes su hermano en Cristo, Rigoberto Gabriel. Y queda con ustedes nuestro hermano Pedro. Gloria a Jesús. Gracias por su sintonía. 7 horas, 1 minuto.

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Aquí hay un ejército en esta noche. 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

0: el aplauso al Señor.
1: Gracias a Dios en todo, porque esta es la voluntad de Dios para con vosotros en Cristo Jesús. Primera de Tesalonicenses, capítulo 5, versículo 18. Gracias por acompañarnos en esta programación. Dios siga bendiciendo tu vida y te prospere en todo. Son los mejores deseos de la Iglesia Pentecostal Dios es Amor y su programa La Voz de la Liberación.

Gloria a Dios. Muy bien, amados y queridos oyentes del bendecido programa, la voz de la liberación, que el Señor Todopoderoso me los bendiga en esta preciosa hora, en este hermoso momento, quien tiene el gusto de poder dirigirse es su hermano y amigo en Cristo, el cooperador Joel Chan. Y aquí estamos una vez más con el bendecido programa La Voz de la Liberación, donde creemos que Dios estará entregando esa grande victoria, donde creemos que la gloria del Señor descenderá con poder y gloria. Amados oyentes, amados internautas, estamos con toda la fe, con toda la expectativa de lo que Dios estará realizando, amados hermanos, este día viernes a partir de las 8 de la mañana. Estamos muy alegres, estamos muy contentos de poder estar una vez más en su radio receptor. Amados hermanos, a través de nuestras páginas oficiales de IPA Guatemala, de que estamos una vez más para poder llevarte un programa más para la honra y gloria de nuestro Señor y grande Salvador Jesucristo. Oyentes, internautas, así que no te desconectes de esta sintonía, no te muevas del bendecido programa radial La Voz de la Liberación. Oyentes, internautas, estamos muy alegres porque creemos que Papá Dios estará glorificando de una manera especial. La Biblia dice: venid a mí todos los que estáis cansados y cargados, porque yo los haré descansar. Venga, amados hermanos, oyentes, internautas, a recibir el milagro del Señor, a recibir el toque transformador del Espíritu Santo en nuestra iglesia pentecostal Dios es Amor. Oyentes, internautas, venga a recibir el milagro del Señor, venga a recibir la bendición de Papá Dios, porque Dios estará glorificándose de una manera especial, porque Dios estará glorificándose de una manera poderosa en la iglesia pentecostal Dios es Amor. Este día, viernes 8 de la mañana, estaremos en la grande y poderosa campaña La Protección de Dios. Oyentes, estaremos viendo el mover del Espíritu Santo, cómo se estará manifestando, cómo se estará glorificándose de una manera maravillosa, y Papá Dios estará bendiciendo sus vidas, Papá Dios estará bendiciendo su casa, su familia. Oyentes, internautas, y creemos que Dios es un Dios de poder, un Dios de misericordia, y que para Él no hay nada imposible. Así que acércate, oyentes, acércate, internauta, y reciba la bendición del Señor a través de las potentes oraciones del siervo de Dios, el pastor Johnny Figueroa, responsable nacional de la Iglesia Pentecostal de Dios Amor de Guatemala. Venga, amados hermanos, confiando en el milagro, confiando en la prosperidad que Dios te hará, teniendo salud, porque hay personas que tal vez me están escuchando y no tienen esa paz en su corazón, viven turbados, desesperados, angustiados, y Papá Dios, amados hermanos, quiere bendecirte de una manera especial, de una manera poderosa, en la iglesia pentecostal Dios es Amor, de nuestra sede nacional de Guatemala.

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1: ¡Poderoso! ¡Poderoso!
2: Mira, aplausos para Jesús de Nazaret. Ven por acá, hija. Dios está libertando en la Iglesia Pentecostal, Dios es amor. Aquí tengo dos madres cargando sus niños, llegaron oprimidas, desesperadas, y aquí en la iglesia Jesús los ha liberado. ¿Cuál es tu nombre?
3: Yurixa.
2: Llegaste oprimida a la iglesia, Jesús te hizo libre, ¿no?
3: Sí.
2: ¿Cuántos vieron que a esta dama, cuatro obreras tuvieron que agarrarlo porque el Espíritu se manifestó? Ahora ella está tranquila, está feliz, está con paz en el corazón, porque toda esta carga, esta opresión, este ataque espiritual ha sido derrotado y vencido en el nombre de Cristo. ¿Te sientes libre?
3: Sí.
2: ¿Con la paz en el corazón?
3: Sí.
2: ¿De qué lugar has venido?
3: Sí.
2: Muy bien, mira, la hermana vino de aquel lugar y Jesús le ha hecho libre. ¿Y por aquí tu nombre, mi hermanita?
4: Jacqueline.
2: ¿Qué pasaba contigo?
4: Me sentía muy oprimida, angustiada.
2: Sí, oprimida, amarrada, todo cargada.
4: Sí, así.
2: ¿Qué pasó en la oración y qué sintió usted en su cuerpo?
4: Sentí cómo se libera toda la carga que trae.
2: ¿Y ahora te sientes libre?
4: Así es, me siento libre, gracias a Dios.
2: Impresionante, Dios es aquel que libera. ¿De qué lugar has venido?
4: Boca del Monte.
2: Boca del Monte, Dios te bendiga, mi hermana, y Dios está sanando en la iglesia. Dios es amor y libertando a las personas. Un aplauso para Cristo, Dios le bendiga. ¿Qué pasó, Pastor Himmler? Gloria a Dios.
5: Gloria al Señor. Amados oyentes del programa La Voz de Liberación, Iglesia de Cristo, acá tenemos la presencia de un caballero que ya viene por segunda vez. Él vino con, tercera vez, vino ya con dolores intensos en la parte del estómago que era intocable. Él recibió la oración la semana pasada y mejoró. El día de hoy se siente aún más bendecido de parte de Dios, porque el poder de Dios ha operado grandemente esta gran campaña, el Día de la Misericordia. ¿Cuál es su nombre, caballero?
6: Mi nombre es Jaime Salazar Chávez, pastor.
5: Usted nos testifica que usted vino el domingo, ya es la tercera vez que está viniendo, y vino con esa causa del dolor que tiene en el estómago, que era tan intocable, se abultaba y no podía usted palparlo. Pero ahora, ¿cómo está? Testifíquenos qué es lo que Dios ha hecho en su vida.
6: El día de hoy también vino con ese mismo síntoma, que toda esta semana, el domingo pasado he venido, me he regresado de aquí de la iglesia, no podía caminar, caminaba de unos 5 pasos, quizás ya me voy a caer, y de tal manera no podía llegar acá a la iglesia. Y hoy día he decidido a llegar acá a la iglesia, como también, y bueno, estoy acá alegre, satisfecho por la bendición que Dios me dio con la sanidad, pastor.
5: Usted no podía caminar a causa, y ahora está vino caminando solo el dolor del estómago que abultaba. Ahora, ¿cómo está ese dolor del estómago?
6: Pastor, ahorita me siento tranquilo, no siento ese dolor, pastor. Yo no podía tocarle esto.
5: Se siente tranquilo, cuando tocaba lo dolía, lo latía. Ahora, ¿está tocando? ¿Qué está pasando?
6: No siento nada, pastor.
5: No siente nada. Gloria al Señor, iglesia. El milagro de Dios aconteció en esta gran campaña, el Día de la Misericordia acá en la iglesia Pentecostal, Dios es amor. Hermano, ¿usted se siente alegre, gozoso por el milagro del Señor?
6: Sí, pastor, me siento verdaderamente feliz y alegre por la bendición que Dios me dio con mi sanidad.
5: ¿Cuáles serían sus palabras para las personas que escuchan la radio en este momento?
6: Bueno, hermanos, todos tengan fe en el Señor Jesucristo, que Jesucristo va a sanar todo el dolor que tienen, están sufriendo, hermanos. Tengan fe en Jesucristo y Jesucristo va a sanar.
5: Así como usted vino paralítico, no podía caminar, el dolor del estómago desapareció, entonces los milagros acontecen aquí en nuestra iglesia, Dios es amor.
6: Se desapareció el dolor que tenía, hermanos, aquí en la iglesia cuando he llegado, ahorita. He sentido como una candela cerca de mi estómago. Y
5: fuego que ardía en su estómago.
6: como un fuego, sentía que se acercaba a mi estómago y el dolor se desaparece.
5: La obra del Espíritu Santo que obró en esta mañana, amados oyentes del programa La Voz de Liberación. Este hombre está impresionado, está emocionado por el milagro que Dios ha hecho en su vida. Hermano, nuevamente confirme su nombre y su dirección.
6: Sí, ya perdón. Mi nombre es Jaime Salazar Chávez, pastor.
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8: Muy bien, amados y queridos oyentes, hemos escuchado los grandes testimonios, personas testificando de las maravillas del Señor, personas testificando que fueron sanadas, que fueron restauradas, que fueron curadas por el poder de Dios. Y esto acontece en la iglesia pentecostal Dios es Amor, aquí de nuestra sede nacional. Oyentes, internautas, a través de las potentes oraciones del siervo de Dios, del nuestro pastor responsable nacional, Pastor Johnny Figueroa. Este día es viernes. A partir de las 8 de la mañana estaremos en la grande y poderosa campaña La Protección de Dios, donde, amados hermanos, el siervo de Dios estará orando a tu favor, estará clamando, amados hermanos, y papá Dios glorificándose de una manera especial, de una manera poderosa. Esto será tremendo lo que Dios estará realizando en la iglesia pentecostal Dios es Amor de nuestra sede nacional de Guatemala. Recuerda que la iglesia pentecostal Dios es Amor se encuentra ubicada en la 15 calle 9 y 36 de la zona 1, entre la novena y décima avenida. Ahí se encuentra la iglesia pentecostal Dios es Amor. Venga con toda su amada y querida familia a recibir la bendición de Dios, a recibir algo poderoso, algo maravilloso, porque Dios es un Dios de poder, Dios es un Dios de misericordia, que Él estará operando grandes milagros, porque la Biblia dice: yo soy el Alfa y el Omega, el principio y el fin. Él no ha cambiado, es un Dios inmutable, un Dios que no cambia. Oyente, yo no sé cuál es la situación, el problema que tú estás enfrentando, que tú estás atravesando, más acércate a la iglesia pentecostal Dios es Amor y recibe la bendición del Señor. Algo económico, algo de una prosperidad. Hay personas testificando cómo el Señor, amados oyentes, amados internautas, fueron completamente liberadas, fueron completamente libres, porque a causa de la deuda tú no tienes paz, tú no tienes gozo, tú no tienes alegría. Día, vives turbado, vives desesperado, pero cuando tú tienes al Señor en tu corazón, tú lo tienes todo. Así que para Dios no hay nada imposible. Oyentes, internautas, venga con toda su amada y querida familia y recibe la bendición del Señor este día viernes 8 de la mañana.

0: Muy bien, amados y queridos oyentes del bendecido programa radial La Voz de la Liberación, continuamos con los testimonios de los días.
1: Testimonios para todos, pues para todos, va, porque realmente, así como ha hecho grandes cosas el Señor conmigo, no solo conmigo, sino que con toda mi familia, a pesar que mi familia no es cristiana, pero por la misericordia de Él han alcanzado y recibido grandes cosas.
0: Gloria sea el nombre del Señor. Es impresionante, oyentes, internautas, que nuestro hermano nos visita desde Antigua Guatemala. Mi hermano, usted nos puede contar una bendición usted recibiendo en las campañas de los días miércoles que se realiza aquí en la iglesia pentecostal Dios es Amor. Una bendición, ya sea personal o en su familia, en la vida de sus hijos. Usted cuente a todos los oyentes que están escuchando en este momento.
1: Sino para la honra y la gloria bendita de Dios, pues yo aquí primeramente fui sanado del cáncer. Me atacó el cáncer en la sangre, o sea, la famosa leucemia, va. Entonces, pero el Dios, mi Dios bendito aquí le entregó la revelación al pastor, que en esa época estaba él, tenía la predicación. Entonces él me llamó por revelación. Y claro, yo me sentí contento, me sentí feliz cuando recibí ese gran milagro. Digo un gran milagro porque yo sentía que mi cabeza iba a volar en pedazos. Era terrible, fue terrible. Por eso esta enfermedad, no, ni cualquier enfermedad, pues se le desea a nadie, ¿va? Porque a mí me agarraban unas picazones en las manos que yo hubiera querido agarrar un pedazo de teja o ladrillo para rascarme, era tremendo, y la cabeza sentía que me iba a volar en pedazos, y no podía estar mucho tiempo sentado porque se me dormían las piernas y me costaba enderezarme. O sea, era terrible, esa enfermedad es terrible, ¿no?
0: La prácticamente la leucemia es lo que usted tenía, la enfermedad, y los síntomas era lo que usted nos está comentando. Sí. ¿O había otro síntoma más que usted sentía?
1: El otro de los síntomas era que una vez me tocó que hacer un mandado al mercado, a traer unas cosas, y cuando entro al mercado se me nubló la vista y me quedé ahí sí que ya no miré nada, absolutamente
0: completamente
1: nada.
0: Ciego quedó, sí, en ese
1: se
0: momento
1: me puso oscura la vista.
0: ¿Y qué hizo en ese instante?
1: En ese momento solo le pedí a Dios que me ayudara y esperé un momento, me tuve que quedar parado, y gracias al Señor poco a poco me fue volviendo otra vez la vista y pude seguir caminando. Pero eso es terrible, va.
0: Gloria sea el nombre, Señor. Amado oyente, amado internauta, miran lo que nuestro hermano nos está testificando ahora. Pero mi hermano, ¿usted cómo se acercó a la iglesia pentecostal Dios es Amor? ¿Usted se acercó así enfermo con la leucemia?
1: Sí, yo ya participaba en la iglesia, ¿verdad? Y con la fe puesta en Dios, ¿va? Porque no me desesperé. No quise tomar una decisión como para ir al hospital o buscar una clínica médica, no. Yo sabía y ya me había dado cuenta de los grandes milagros que Dios operaba aquí en esta iglesia. Dije yo, tengo que seguir creyendo, tengo que seguir confiando en mi Dios. Y así fue, ¿verdad? Y después de que el Señor quemó la enfermedad en la sangre, yo me quedé con un ojo lloroso, ¿va? Me lloraba mucho. Y como a los 8 días que vine nuevamente a la iglesia, el día miércoles, el Señor le entrega otra revelación a otro pastor, ¿va? Y vino este pastor y me llamó también por revelación y me dijo que tenía mi córnea dañada, pero que no me preocupara porque en ese momento el Señor estaba dando la orden de que orara y que ese ojo iba a ser sanado. Y para la honra y la gloria bendita, así fue.
0: Es impresionante, oyentes, internautas, este caso que nos impacta, porque imagínate, fuiste sanado de la leucemia y viniste a la iglesia pentecostal Dios es Amor un día miércoles, y el día miércoles fuiste sanado del ojo, y de ese entonces ya no empezó a llorar.
1: Sí, ya no, bendito sea Dios, que quedé sano del ojo. Pero hubo otra cosa más. Después de que el Señor sanó mi córnea, me quedé totalmente débil, porque yo sentía que cuando caminaba como que me iba a ir de lado, como que me iba a caer. Después de que el Señor quemó el cáncer, vamos a hablar así, a los 8 días me sana de la córnea. Y a los 15 días aproximadamente, que vine nuevamente a la iglesia, todo débil, porque venía todo débil, ¿verdad? Ya se imagina qué terrible es esa enfermedad de cáncer. Y viene otro pastor que estaba en la predicación y empezó por los dones de revelación. Y me vuelve a llamar y me dice: tú tienes una gran debilidad, sientes que te vas a caer. Sí, le dije yo. Dios me revela, me dijo, que tu sangre está débil, pero me manda a que ore por ti, porque hoy mismo Él va a vitaminar tu sangre.
0: Aleluya.
1: Y cuando el pastor ora por mí, terminando la oración, y me pegó el Señor un gran levantón, que cuando salí de la iglesia yo iba al 100% sanado completamente de la leucemia, de la córnea, y bien vitaminado.
0: Gloria a Dios. Alabado sea el nombre del Señor. Oyentes, es impresionante lo que Dios realiza. Prácticamente, mi hermano, Dios es un Dios de poder. Dios es un Dios que hace milagros. ¿Qué palabra de invitación le dice a los oyentes que tal vez no creen, que tal vez son incrédulos a la revelación, son incrédulos a las sanidades que en nuestro tiempo aún se siguen viviendo?
1: Sí, la misma escritura dice en el segundo libro de Crónicas, capítulo 20:20, dice: creed en sus profetas y seréis prosperados. O sea, va, que la palabra está dada de parte de Dios. Si Dios va a usar al pastor en ese momento, de los hermanos que vengan, que se hagan presentes, y el Señor lo va a usar para que por medio de él Dios pueda operar el milagro, es porque Dios lo va a hacer, ¿verdad? Y por eso nosotros tenemos que confiar, cuando viene una revelación, confiar en nuestros pastores, que esa revelación va a ser una gran bendición que nosotros vamos a recibir, ¿verdad? La invitación que yo les hago a los hermanos es de que se acerquen a la iglesia, pues, va. Que no piensen que estos testimonios son porque nosotros nos lo estamos sacando de la bolsa, como dicen, va, sino que son testimonios reales. Porque yo no voy a sacar algo de que no he recibido, va, sino que al contrario, yo lo estoy diciendo porque le estoy dando la honra y la gloria a Dios, que así fue, va.
0: Usted lo vivió, ¿verdad?
1: Exactamente, ¿verdad? Porque ¿para qué voy a estar? No, si mi Dios es mi Dios, y a Dios tenemos que guardarle todo el respeto, y tenemos que ser cuidadosos de Él, ¿no?
0: ¿Qué pasó cuando usted recibió el milagro y fue sanado? ¿Cómo reaccionó su familia?
1: Ay, Dios, prácticamente yo volví a ver, o como a renacer de nuevo, pues. Porque cuando yo estaba pasando por esos momentos, uno se olvida de todo lo que uno tenga. Uno podrá estar viviendo en medio de las riquezas, en medio de grandes cosas, pero lamentablemente, ya cuando uno sabe que llega un momento de que es una enfermedad de muerte, uno ya no está pensando en lo que, sino que uno, lo que quiere uno es que Dios haga algo por uno para salir de ese problema serio, ¿verdad? Entonces, cuando yo recibí esta gran bendición, este gran milagro, ay Dios, yo salí tan agradecido con Dios que hay que seguir adelante, ¿no? ¿Verdad?
0: Gloria sea el nombre del Señor, es impresionante. Oyentes, internautas del bendecido programa La Voz de la Liberación, mi hermano fue sanado de la leucemia, fue sanado de... Gloria sea el nombre del Señor, la córnea de su ojo, vitaminado. Y fue vitaminado de la sangre. Prácticamente, Dios es un Dios que lo que inicia, lo termina.
1: A eso iba a llegar, que cuando Dios comienza una obra, hasta que la termina a la perfección.
0: Es impresionante, oyentes del bendecido programa La Voz de la Liberación. Mi hermano, ¿nos puede repetir tu nombre y dónde nos ha visitado, ya para terminar este testimonio?
1: Correcto. Yo, mi nombre es José López Gil, vengo de la ciudad de Antigua Guatemala, ¿verdad? Y hago una invitación muy especial a todos los que están escuchando, Padre Santo, este programa, para que se acerquen aquí a la Iglesia Pentecostal Dios es Amor, que confíen en Dios, porque los milagros siguen vigentes, los milagros siguen realizándose, porque nuestro Dios está aquí presente para todas aquellas almas que quieran venir a recibir su milagro. Pero todo depende de la fe que usted traiga. Si usted trae buena fe, acérquese, que no habrá ningún problema. Para Dios no hay nada imposible. El hombre o la mujer podrá decir que todo se terminó, que ya no hay esto, que ya no hay el otro, pero para Dios todo es posible. Que Dios me los bendiga a todos y vénganse, dejen las cosas por un lado y acérquense a Dios y van a ver que Dios tendrá misericordia de todos ustedes.
0: Gracias, mi hermano, que el Señor te bendiga. Esto es lo que acontece en nuestra iglesia Pentecostal Dios es Amor, participando a las campañas de los días miércoles. Que el Señor me los bendiga. Continuamos con el bendecido programa La Voz de la Liberación.
2: Gloria al Señor. ¿Cuántos creen, hermanos, que Dios es grande? Hermanita, le han diagnosticado que tiene cáncer al hígado, cirrosis. Hay que entender, hermanos, que el hígado es el único órgano que se regenera. Pero el cáncer, cuando le ataca al hígado, sabemos que se acaba todo, hermanos. ¿Usted ha visto una visión?
3: Sí, pastor, he visto una mano acá con guantecito blanco y que me sacaba una cosa así largo de acá, me sacó. Eso era Jesús. Y me dice, búscame más.
2: Impresionante. ¿Te das cuenta, hermano, cuán importante es depender

0: que me han detectado.
1: Esa mano ha arrancado el cáncer que estaba en el hígado. Jesús te acaba de confirmar el milagro, mi hermana. ¡Aleluyas! Dios es grande cuando tenemos fe en Él. ¿Contenta, mi hermanita?
2: Sí, pastor, no voy a tomar la medicina. No voy a tomar así bastante medicina, pero no voy a tomar. Me dio para toda la vida, dice, para yo tomar, pero no voy a tomar, pastor.
1: Confianza en el Señor.
2: Sí, pastor.
1: Claro, si con esa tremenda visión y revelación ya está sanada, Cristo le ha operado en esta mañana.
3: ¿Qué pasó por tu sector? Aleluya, siervo del Señor, mi hermano cooperador, ¿qué sucedió?
4: Gloria a Dios, pastor Johnny. Aquí tengo una hermana que me cuenta que ha sido liberada. Dice que venía con opresión, venía triste, venía afligida, e incluso me estaba contando que también traía como una hernia aquí en este lado y desapareció. Démosle fuertes aplausos para Cristo.
3: Impresionante. ¿Cuál es tu nombre?
5: Flor.
3: Flor, ¿qué tenías exactamente en el cuello?
5: Tenía una chibola acá y ya la tenía un poco más grande, pero ya no tengo.
3: Ah, ya, o sea, chibola es bulto, ¿sí? Sí, ya tenía un bulto aquí en la garganta. Y ahora, a través de la oración, usted fue tocada por Dios. Ya no hay. ¿Cómo?
5: Ya no está.
3: Ya no hay.
5: Ya no hay nada.
3: También llegaste con opresiones. ¿Qué sentías? ¿Qué pasaba?
5: Me sentía que me quería morir, pero bendito sea Dios, Dios me liberó.
3: Mira, escúcheme bien. Esta dama estaba sufriendo de depresiones. Quería morirse, ya no quería vivir. Mas en este día usted recibió el mensaje de Dios. Ha sido liberada. Ahora, ¿cómo te sientes? ¿Queréis vivir o queréis morir?
5: Vivir para Cristo.
3: Ya no quiere morir. Quiere vivir para el Señor. ¿Qué tiempo sufriendo con aquella opresión?
5: Tenía más de 3 años de estar así.
3: 3 años con depresión, imagínense. ¿Y ese bulto que tenías en el cuello, en la garganta?
5: Tenía 4 años de tenerlo.
3: 4 años. Hoy has venido a la iglesia y Jesús le ha sanado del bulto que tenía en la garganta y le ha liberado de la depresión. ¿En dónde lo ha liberado el Señor? Mi hermano Gerson.
4: Gloria a Dios. Son los acontecimientos poderosos que están ocurriendo en la iglesia pentecostal. Dios es amor, específicamente 15 calle 9-36 de la zona 1. Así es que, amado oyente que nos estás viendo en este momento, ven y participa, porque un milagro está esperando por ti. Pastor Johnny.
3: ¡Aleluyas! ¿De qué lugar has venido?
5: Zona 7 de Misco, Belén.
3: Zona 7, ¿qué tiempo te ha tomado venir aquí a la iglesia?
5: Ah, como 2 horas de buscar la iglesia.
3: ¿Usted llega primera vez?
5: Primera vez.
3: Atención, pueblo presente, oyentes internautas, esta dama llega por la primera vez. Llega desde la zona 7. De allí para acá, ¿cuánto tiempo es? 2 horas le ha tomado a ella, pero buscando la iglesia. O sea, te ha tomado, mira, ella se ha tomado 2 horas en buscar la iglesia. Dios es amor. Y cuando has ingresado a la iglesia, Dios es amor, ¿qué ha sentido usted?
5: Sentí el llamado de Dios.
3: ¡Wow! ¿Sintió el llamado de Dios? Y el Señor hablaba con nosotros en el mensaje que Dios estaba llamando a la reconciliación. Y esta dama atendió la voz del Espíritu Santo. ¿Me reiteras tu nombre?
5: Flor María Galindo Yescas.
3: Flor María, que Dios te bendiga. Bienvenida a la iglesia, mi hermanita. Y los hermanos, ¿cómo van a recibir a la hermanita? ¿Dónde están las obreras? Obreras. Una alma por la primera vez. Vale mucho, vale mucho, vale mucho, vale mucho, vale mucho para el Señor. Gloria, gloria, gloria, gloria. Dios está salvando almas.
6: Aquí hay un ejército en esta noche. Escúchalos. Ellos han venido hoy.
7: Gloria sea el nombre del Señor. Es impresionante esta secuencia de testimonios, milagros que acontecen en la iglesia pentecostal. Dios es amor. Los milagros no han cesado, los milagros se siguen reviviéndose en la iglesia pentecostal de Jesús Amor. Y este día viernes 8 de la mañana, atención Guatemala, atención oyentes, este día viernes estaremos en la grande y poderosa campaña La Protección de Dios, donde el Señor estará entregando esa grande victoria, esa grande bendición, donde Papá Dios estará glorificándose de una manera especial en la 15 calle 9-36 de la zona 1, a una cuadra de Transporte Litegua, a 3 cuadras de Plaza Barrios. Ahí se encuentra ubicada la iglesia pentecostal Dios es Amor de nuestra sede nacional de Guatemala. Venga este día viernes, oyentes, en la grande y poderosa campaña La Protección de Dios. Y este día domingo, atención, atención, este día domingo, 7 de la mañana. También queremos informarte que este día sábado tendremos en los 37 encuentros de damas. Así que hacemos un llamado también a todos los oyentes que quieran participar y venir con su familia a venir a participar en los 37 encuentros de damas. Gloria sea el nombre del Señor, donde ellos celebrarán su congreso de damas en nuestra sede nacional este día sábado, 8 de la mañana en adelante. Venga con toda su amada y querida familia y reciba la bendición del Señor en la 15 calle 9-36 de la zona 1, entre la novena y décima avenida. Desde la nación del Perú llega la evangelista Katy Estrada, que estará ministrando la palabra del Señor este día sábado, 8 de la mañana, y domingo, 7 de la mañana en adelante. Venga a recibir la bendición del Señor, venga a recibir el toque transformador del Espíritu Santo en la iglesia pentecostal Dios es Amor.

gracias a Dios en todo, porque esta es la voluntad de Dios para con vosotros en Cristo Jesús. Primera de Tesalonicenses, capítulo 5, versículo 18. Gracias por acompañarnos en esta programación. Dios siga bendiciendo tu vida y te prospere en todo. Son los mejores deseos de la Iglesia Pentecostal. 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
1: Dios está operando milagros aquí en la iglesia pentecostal. Dios es amor. Mi hermanita, ¿cuál es tu nombre?
2: Hilda Clemente Cecilio.
1: ¿Qué pasaba contigo, mi hermanita?
2: Yo tenía diabetes, que miraba oscuridad. Toda mi vida me dolía mi espalda, hermano.
1: Mira, la hermana ha sido certificada por los médicos que tenía el mal de la diabetes. Esta enfermedad lo estaba ya llevando a perder la visión a la señora, ¿no?
2: Sí.
1: Ya no miraba bien.
2: Ya no miraba bien, me decía el doctor que no me voy a sanar nunca.
1: Así te decía el doctor, que no te vas a sanar nunca a causa de esa diabetes. ¿Y ahora cómo está la visión?
2: Ahorita veo claro, todito bien claro, veo libre. Gracias, hermano.
1: La hermanita está llorando. Ha recuperado la visión. Usted estaba mirando ya opacado.
2: Sí, bien opacado. Ya mírame, sí, doctor, no tome nada de dulce, nada de gaseosa, nada. Yo no comía, estaba en dieta, estaba secándome más ya. Yo le dije a mi esposo, vamos. Yo escuchaba por la noticia y me iba.
1: Por la radio. ¿Tu esposo está aquí?
2: Sí, está aquí también él.
1: ¿Dónde está el esposo? Ven por acá, mi hermano. Dios hace milagros, hermanos. Lo que se transmite a la radio no es falacia. Es el poder de Dios, porque Dios es real. Caballero, ¿cuál es tu nombre?
3: Melgar Gómez.
1: Melgar, ¿usted era consciente de toda la enfermedad que su esposa estaba sufriendo?
3: Sí. Yo le miraba, mira. No podía estar.
1: El hombre está llorando, tocado por Dios. Impresionante, hermanos. Primera vez vienen, ¿no?
3: Primera vez.
1: Ahora tu esposa dice que ya está mirando. ¿Cómo te sientes?
3: Contento. Gracias al Señor que le sano.
1: Dios es real.
3: Sí, Dios es real.
1: Dios es grande. El hermano está llorando. Primera vez. Mi hermanita, ¿usted puede mirar hacia el altar?
2: Sí, hermanito.
1: ¿Puedes ver ahí? Color rojo, ¿ah?
2: Sí, ya veo ya color rojo ahí.
1: ¿Antes no podía diferenciar los colores?
2: No podía.
1: ¿Y el mal también que tenías en el vientre? ¿Qué pasaba en el vientre? ¿Qué sentías exactamente?
2: Que me dolía, pero sangraba yo, señor.
1: Tenías hemorragias y te dolía el vientre. Cuando estabas ahí en el suelo, usted ha sentido que el vientre ha comenzado a palpitar, ¿no?
2: Sí, pastor, sí.
1: ¿Y ahora que te has levantado, cómo te sientes?
2: Me siento tranquilo, feliz, ya no tengo dolor, gracias al Señor.
1: ¿El dolor en el vientre ya no hay?
2: No hay, pastor.
1: Cuando apretabas, te dolía. Aprieta, hermana, busca en el nombre del Señor. ¿Ah?
2: Ya no hay, pastor, no hay nada, y el dolor ya.
1: ¿Y cuando usted estaba por ti?
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0: El Señor con nosotros.
1: Salva a su ungido. Lo oirá desde sus santos cielos con la potencia salvadora de su diestra. Amén. Diga conmigo, Señor, en esta mañana, háblanos a través de tu palabra. Gracias, Señor. Amén, Jesús. Tome asiento un momentito. Amén. Puede aplaudir para Cristo, puede hacerlo. Hermanos, la tremenda bendición de que nosotros somos hijos de Dios. La palabra del Señor nos enseña que todo aquel que ha creído en Jesucristo, en especial en la obra redentora del Hijo de Dios, y que ha confesado a Jesucristo como Señor y Salvador de su alma, en ese momento de confesión, en ese momento de arrepentimiento, en ese momento de aceptación, en ese momento que uno reconoce que es pecador y que solamente Cristo puede salvar y puede perdonar, en ese preciso momento nosotros nos convertimos ¿en qué? En hijos de Dios. Por eso que el apóstol Juan en su evangelio dijo: más a todos los que le recibieron, en unas traducciones dicen más a todos los que le aceptaron, y a los que creen en su nombre le dio potestad, es decir, derecho, autoridad, posiciones de ser hechos hijos de Dios. ¿Cuántos son hijos de Dios? Hermanos, y añadiendo lo que estuve tratando, el caso de la oficina, con un caballero que no es aquí del país de Guatemala, sino de otro país, de Panamá, él me estuvo contando que se convirtió a Cristo hace muchos años, pero por causa del trabajo y de los proyectos de la vida y por querer montar, hermanos, una empresa, de que la empresa pueda crecer y crecer, sacó a Dios de su vida. Y hoy se da cuenta, hermanos, de que sin Dios no somos nada. Pero a pesar de eso, Dios lo ama, porque ha sufrido un infarto, ha estado hospitalizado, y que aún Dios le ha seguido preservando la vida, y él se ha dado cuenta de que sin Dios no es nada, y justamente, hermanos, ha venido a buscar de Dios y a reconciliarse con el Señor. Hijo de Dios, que en su momento mis hermanos aceptaron a Cristo, muchos de ellos se alejaron, se apartaron, quizás dejaron a Dios, como en muchos de los casos a veces decimos: no necesito a Dios, no preciso ir a la iglesia porque tengo trabajo, tengo esto, tengo aquello. O quizás un problema a veces te puede alejar de Dios, una decepción te puede alejar de nuestro Dios, y a veces uno se aleja y ya no viene más a la iglesia. Pero por cuanto somos hijos de Dios, Dios tiene que tratar con nosotros a las buenas o a las malas. Y lo que impide al ser humano acercarse a Dios es un factor que está en el corazón: orgullo. El orgullo nos impide reconocer que somos pecadores, el orgullo nos impide reconocer que necesitamos a Dios, el orgullo nos impide reconocer que somos pecadores. Hermanos, el orgullo impedirá o sigue impidiendo a muchas personas de alcanzar la salvación. Por eso que el orgullo es un pecado que Dios abomina, hermanos, y es el pecado por la cual el diablo perdió el privilegio, aunque no era diablo, porque Dios no lo había creado como diablo, sino como Lucifer, pero él lo perdió todo a causa

0: practicar, eso es lo que va a tener en nosotros una fuerza para tener un autocontrol y no manifestar ese pecado, hermanos, que Dios abomina. Amén. ¿Cuántos somos orgullosos? Yo creo que todos lo somos, pero estamos aquí para decirle: Padre, ayúdame, porque sin ti nada soy. Es necesario de quebrar, doblegar el orgullo y confesar que sin Dios nada somos en esta tierra. Hermanos, aleluyas, una de las grandes bendiciones que Dios nos ha dado es la salvación de nuestras almas. Por eso que aquí, en este salmo que hemos lecturado, que no es un salmo de David por si acaso, es un salmo de Asaf. ¿Quién fue Asaf? Fue uno de los directores del coro del tabernáculo, que justamente aquellos instrumentos eran tocados por los levitas. Se le conoce como los hijos de Asaf, eran los músicos, los cantores de Israel y pertenecían a la tribu de Leví. En este salmo que hemos lecturado, lo escribe Asaf. Fueron tres músicos principales nombrados por el rey David, entre los cuales está Asaf, y él escribe este salmo diciendo: ahora conozco que Jehová salva a su ungido. Amén, hermanos. ¿Cuántos de nosotros somos ungidos? ¿Somos ungidos o no? Claro que sí. La Biblia dice que hemos recibido la unción del Santo y que nosotros conocemos todas las cosas. Primera de Juan capítulo 2 versículo 20. Hermanos, la salvación ha llegado para nuestras vidas, la cual nosotros no podemos despreciar. Y es una tremenda bendición, hermanos, que nuestra vida está en las manos de Cristo Jesús. Y podemos afirmar lo que dijo el apóstol Pablo: para mí el vivir es Cristo y el morir, ¿qué es? Ganancia. ¿Cuántos creen que tienen la asegurada la salvación en Cristo Jesús? ¿Cuántos creen, hermanos, que tienen segura la salvación en Cristo Jesús? Si nosotros permanecemos, está segura nuestra salvación. Aunque somos salvos del momento que reconocemos a Cristo como el Salvador de nuestras almas, porque Pablo dice: por gracia sois salvos. Entonces, del momento que nosotros recibimos a Cristo, ya somos salvos. Entonces, pastor, ¿qué estamos haciendo en esta tierra? Estamos en un proceso de preparaciones para encontrar.
1: 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Cuando conocí el amor verdadero, el de Jesucristo, llegué a comprender que nadie me ama ni me amará como Él. Su amor es incondicional, su amor es sin reproches, puro, sincero, su amor es fiel y verdadero. Me amó cuando nadie lo hacía, su amor es por toda la eternidad. 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

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Romanos 10:15 dice: ¿Y cómo predicarán si no fueren enviados? Y como está escrito: ¡Cuán hermosos son los pies de los que anuncian la paz, de los que anuncian buenas nuevas!

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Y como está escrito: ¡Cuán hermosos son los pies de los que anuncian la paz, de los que anuncian buenas nuevas! 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Romanos 10:15 dice: ¿Y cómo predicarán si no fueren enviados? Y como está escrito: ¿Cuán hermosos son los pies de los que anuncian la paz, de los que anuncian buenas nuevas?

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gracias a Dios por brindarme de su amor y de su cariño. La situación en la cual me encontraba determinadamente arruinado mi vida, pero él llegó a mi corazón y ahora

gracias a Dios por brindarme de su amor y de su cariño. La situación en la cual me encontraba determinadamente arruinado mi vida, pero Él llegó a mi corazón y ahora

te bendiga y que muchos, muchos años con amor te pueda amar. Que aunque vea correr el tiempo y también su pelo blanco, que con este amor tan santo mucho más te pueda amar. En la vida cuanto pasa, muchos son los que se casan y también los que fracasan, porque no

cristiano es de tanta maldad? ¿Por qué no amarnos los unos a los otros? ¿Por qué tantos rencores, tanta envidia y tanto odio en nuestro corazón? Cuando Él solo dice, amaos los unos a los otros.

0: Hijo de Jonás, ¿me amas más que estos?
1: Sí, Señor, tú sabes que te amo.
0: Apacienta mis corderos.

nuestra manera de vivir. Tu palabra dice: instruye al niño en su carrera, para cuando fuese grande no se apartara de tu camino.

muchas cosas que nos hacen daño. En vez de darle amor, de darle tiempo,

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Moisés en Éxodo 33, del verso 2 en adelante. Padre, tú me dices que saque este pueblo, que guíe este pueblo, pero no me has mostrado, no me has declarado a quién enviarás conmigo. También dices que he hallado gracia delante de tus ojos.

estés tranquilo, mi presencia irá contigo y te daré descanso. Moisés en el verso 15 le dice: Padre, si tu presencia no va conmigo, no me saques de aquí.

¿Qué tal de sueños? ¿Qué tal de dormidas? ¿Durmieron bien? ¡Qué bueno! ¿Descansaron bien? ¿Ya están en los negocios? ¿Ya están trabajando? ¡Buenísimo! Sí, porque ya es hora, ya desayunaron, están desayunando, lo están preparando. ¡Qué bueno! ¡Qué bendición! ¡Perfecto! Eso es, claro. Por supuesto, invíteme uno pues, hombre, invíteme un desayuno. Tomando cafecito con leche o con cremora o solo así, negrito como yo. Pues qué bendición saludarles, hermanos, hermanas, amigos y amigas, abuelitos y abuelitas. En esta hermosa mañana del viernes, a empezar la fin de semana. Buen provecho para quienes están desayunando o lo están preparando. Ya desayunaron, buen provechito para todos. Esos huevitos estrellados, la ranchera, omelet, duritos, tortitas, con choricito, longanizo, jamoncito, peperoni, salami, salchichas. ¡Qué bueno! Bueno, buen provechito pues, francesito, pirujos, o pan sándwich, tortillitas o tamalitos, bueno, lo que a usted le guste, pues, por supuesto. Sí, porque hay quienes comen francés, pan sándwich, o pirujos, tortillas o tamalitos, bueno, rico, ¿verdad? Qué sabroso. Así que, qué bendición saludarles, mis hermanos, en esta preciosa mañana. Vamos a orar, vamos a clamar al Señor, pero antes... antes vamos a leer unos versículos de la palabra del Señor. Y la encontramos en el Salmo 119 y el Salmo 119, versículo 150. Ya vamos al versículo 150. Vamos a ver cuántos versículos nos faltan, porque allá nos faltan poquito. Bien, nos faltan bastantes todavía. Bueno, pero mientras tanto vamos a leer el Salmo 150 al 159. Dice la Biblia: en el nombre del Padre, del Hijo y del Espíritu Santo. Su Santo Espíritu dice: cercano está la maldad, los que me persiguen se alejaron de tu ley. Sí, se alejaron de tu ley. Cercano estás tú, oh Jehová, y todos tus mandamientos son verdad. Hace ya mucho que he entendido tus testimonios, que para siempre los has establecido. Mira mi aflicción y líbrame, porque de tu ley no me he olvidado. Defiende mi causa y derrímeme y redímeme. Vivifícame con tu palabra. Lejos está de los impíos la salvación. Lejos está de los impíos la salvación, porque no buscan tus estatutos. Leámoslo otra vez. Lejos está de los impíos la salvación, porque no buscan tus estatutos. Hay que buscar los estatutos del Señor, hay que estar en los estatutos del Señor. Lo que el Señor manda, pues, tenemos que hacer lo que la Biblia dice, lo que el Señor dice, no lo que nosotros queramos, no, no. Porque hay muchos que hacen lo que se les da la gana y hacen así, no es la cosa. Tenemos que estar bajo el mando de Dios, sujetarnos a la palabra, sujetarnos al Dios de la gloria, si es que somos hijos de Él, pues, ahora sí, no, pues. Porque los que están con el diablo todavía no se sujetan, eso no se sujetan. Entonces por eso tenemos que estar sujetos a los estatutos del Dios de la gloria. Por eso dice: lejos está de los impíos la salvación, porque no buscan tus estatutos.
Los impíos no tienen salvación, la cizaña tampoco, los que están tibios tampoco, eso no, los que están calientes en el espíritu, pues fervientes en el espíritu, como dice la palabra, eso sí tienen la salvación, sí, aquí dice, lejos está de los impíos la salvación, porque no buscan tus estatutos. Ahí está. Entonces, más claro, no canta un gallo. Sí, así dice la Biblia. Muchas, muchas son tus misericordias, oh Jehová, vivifícame conforme a tus juicios. Muchos son mis perseguidores. Muchos son mis perseguidores y mis enemigos más de tus testimonios. Muchos son mis seguidores y mis enemigos más de tus testimonios. No me he apartado. Veía a los prevaricadores Y me disgustaba porque no guardaban tus palabras. Es el celo de él. O sea, hay que ser celoso en este sentido, pues, de que uno mira a las personas que dicen que son cristianos, pero no lo son. Por eso decía el versículo anterior que hacen lo que quieren, lo que se les da la gana, y soy cristiano, dice. Soy hijo de Dios, dice. No, hombre. Pero no hacen la palabra, Señor, no guardan los estatutos, los testimonios del Señor, no los guardan su ley. La ley de Jehová es perfecta, dice la Biblia. Entonces tenemos que aguardar la palabra del Señor, ponerla por obra, entonces sí somos verdaderos hijos del Dios de la gloria. Aleluya. Dice: veía a los prevaricadores y me disgustaba, dice, porque no guardaban tus palabras. Mira, oh Jehová, que amo tus mandamientos. Vivifícame conforme a tu misericordia. Gloria a Dios. Palabra viva, eficaz, que penetra hasta nuestros tuétanos, hasta partir del alma y el espíritu, las coyunturas, dice la Biblia, que limpia nuestros corazones y nuestras mentes. Aleluya. Porque eso es la palabra, pues, que hay que poner por obra la palabra y limpia nuestros corazones y nuestras mentes. Por eso dice la Biblia: el que esté limpio, límpiese más, y el que esté sucio, ensúciese más, y el que esté santo, santifíquese más. Esa es palabra del Señor. Muy bien, del Señor de la gloria. Muy bien, ahora vamos a pasar al clamor. El clamor de mi pueblo ha llegado, dice un canto. No, hombre, yo para cantar. No, para hablar, sí. No, ahí sí que solo Dios. Es la misericordia del Señor que nos ayuda. Dice la Biblia que sin Él no somos nada, sin mí nada podéis hacer, ese Señor. O sea, que uno pone una parte y el Señor es el que hace lo demás. Así que al Señor le damos toda la gloria y toda la honra por los siglos de los siglos, porque a Él le conviene crecer. Por eso siempre digo que a Él le conviene crecer y a nosotros menguar. Sí, hay que, no hay que vanagloriarse, no hay que jactarse, porque nada es de nosotros, todo es del Señor. Lo que Él nos ha dado es de Él, a Él le pertenece. Así que, como siempre digo también, que nosotros solamente somos un instrumento en las manos de Dios, solamente somos un vaso útil en las manos de Dios, que Él nos usa, y de ahí Él es el grande, el poderoso, el gran yo soy, el gran soberano. Aleluya. Muy bien, démosle pues, hermanos, a la oración, porque el tiempo nos avanza, el tiempo se va. Vamos a aprovechar estos minutos para aclamar al Señor. Padre, en el nombre de Jesús, en esta preciosa y hermosa mañana, te damos gracias. Gracias, Padre, porque tú nos permites
porque tú nos permites abrir nuestros ojos para ver la luz de un nuevo día, para ver la claridad de un nuevo día, para ver un nuevo amanecer también, Padre eterno. Gracias, Señor. Muchas gracias, Padre. Gracias por un nuevo día, por un día más que tú nos regalas para la gloria. Tu palabra dice que cada mañana son nuevas misericordias y grande es tu fidelidad para con tus hijos, dice tu palabra, Padre. En el nombre de Jesús de Nazaret, gracias, Señor. Gracias, Señor, porque tú nos das la bendición de clamarte, de adorarte, de bendecirte, Padre eterno. Gracias, de pedirte, Padre, en el nombre de Jesús. Oh, sí, Señor. Gracias, Padre, en el nombre de Jesús. Así es, Señor, que nos acercamos de tu presencia con un corazón contrito, humillado, para la gloria, para agradecerte, para pedirte, para arrogarte, para suplicarte, Padre, en el nombre de Jesús. Y venimos ante tu presencia también, Padre eterna gloria, con un corazón contrito, humillado, para la gloria, para agradecerte, para pedirte, para rogarte, para suplicarte, Padre, en el nombre de Jesús. Señor, en el nombre de Jesús Nazaret, te pedimos, Padre, por la salud de hermana Vilda de vosotros, Señor, que tú sigas obrando en su vida. Que tú sigas obrando, Padre, en el nombre de Jesús. Por favor, Padre, en el nombre de Jesús. Oh, bendito sea tu nombre, Padre, en el nombre. Obra en la vida de ella, Padre, desde la coronilla de su cabeza hasta la planta de sus pies. En el nombre de Jesús Nazaret, sí, Señor, y por la sangre bendita del Cristo en la gloria, aleluya, Padre, derramada y vertida en la cruz del Calvario. Sí, Señor, en el nombre de Jesús, obra, Dios mío, obra, Padre, en el nombre de Jesús. Envía su palabra, curó los y libró sus ruinas, sí, Señor, y fortalecerá sus huesos, su cuerpo y su vida espiritual también, desde la coronilla de su cabeza hasta la planta de sus pies. En el nombre de Jesús Nazaret. Oh, sí, Señor amado. Gracias, Padre, en el nombre de Jesús. Te adoramos y te bendecimos para la gloria. En el nombre de Jesús Nazaret. Oramos también por la vida, por la salud de hermana María Chávez. Que tú sigas obrando en su vida. Por Marta Rosa también, para la gloria. En el nombre de Jesús Nazaret. Oh, sí, Señor. Ven, Señor, bendícela con sanidad. En el nombre de Jesús Nazaret. Oh, sí, Padre, la gloria. En el nombre de Jesús. Oh, bendito sea tu nombre, Padre eterno. Alabado y glorificado sea tu nombre, Padre, la gloria. En el nombre de Jesús Nazaret. Oh, sí, Señor, bendito sea tu nombre. Envía su palabra, cura los y sus ruinas y fortalece sus huesos, sus cuerpos, sus vidas espirituales también, desde la coronilla de sus cabezas hasta la planta de sus pies, en el nombre de Jesús Nazaret. Oh, sí, Señor, bendito sea tu aleluya, Padre de la gloria. Te bendecimos, te adoramos, Padre, en el nombre de Jesús. Por Ana Lucrecia también, en el nombre de Jesús Nazaret. Pon tu mano en sanidad, en el nombre de Jesús Nazaret. Envía su palabra, cura los suelos, sus ruinas, en el nombre de Jesús. Y fortalece sus huesos, su cuerpo, su vida espiritual también, desde la coronilla de su cabeza hasta la planta de sus pies, en el nombre de Jesús Nazaret. Te lo pedimos, te lo rogamos, te lo suplicamos, Padre, en el nombre de Jesús Nazaret. Oh, sí, Señor eterno, en el nombre de Jesús. Obra, Dios mío. Obra, Padre, la gloria en el nombre de Jesús en cada vida, Señor. En cada vida que están afectadas de salud, en cada vida enferma, enfermo, Padre, la gloria en el nombre de Jesús Nazaret. Por mi tía Juana, Padre, la gloria, para ti no hay distancia, no hay leguas, no hay kilómetros. Tú estás allá y tú estás allá con ellos y tú estás con nosotros, Padre, la gloria. Tú eres omnisciente, omnipresente, Padre, en el nombre de Jesús Nazaret. Oh, sí, Señor. En el nombre de Jesús, obra su rodilla izquierda, Padre, mi tía Juana. En el nombre de Jesús. Oh, sí, Señor, pon tu mano en sanidad. Desde la coronilla de su cabeza hasta la planta de sus pies. En el nombre de Jesús Nazaret. Oh, sí, Señor eterno. Alabado y glorificado sea tu nombre para la gloria. En el nombre de Jesús Nazaret. Pon tu mano esa sana de toda dolencia. Tu palabra es el que tú llevaste todas nuestras dolencias en la cruz del Calvario, y por tus llagas somos nosotros curados y sanados de tu palabra. Padre eterno, en el nombre de Jesús Nazaret.
Oh, sí, Señor, en el nombre de Jesús Nazaret, y Padre eterno, también oramos por mi tía Catalina, que tú la sanes también, Padre, la gloria, desde la coronilla de su hasta el planta de sus pies. No importa la enfermedad de tu palabra, tú eres grande y poderoso para sanar, para libertad, para sanar de tu palabra, en el nombre de Jesús Nazaret. Oh, sí, Señor eterno, en el nombre de Jesús, envía su palabra, cúralos de sus ruinas, en el nombre de Jesús, y fortalecelos sus huesos, sus cuerpos y sus vidas espirituales también, de mi tía Juana, mi tía Catalina, Padre, desde la coronilla de su huesos hasta la planta de sus pies, en el nombre de Jesús Nazaret. Para ti nada es imposible, Padre, para ti nada es imposible, Señor eterno, en el nombre de Jesús. Oh, sí, Señor eterno, gracias, Padre, en el nombre de Jesús. Oh, alabado y glorificado sea tu nombre, Padre, en el nombre de Jesús Nazaret. Oh, bendito sea tu nombre para la gloria. Gracias, Padre, en el nombre de Jesús. Oh, sí, Señor eterno, gracias, te adoramos, te bendecimos, te exaltamos en esta preciosa y hermosa mañana, Padre, en el nombre de Jesús Nazaret. Oh, sí, Señor, oramos también por hermana Susana López también. Fortalece la su vida espiritual, sus huesos, su cuerpo, desde la coronilla de su cabeza hasta la planta de sus pies, en el nombre de Jesús Nazaret. Oh, sí, Señor eterno, gracias, Padre. También oramos, Señor, por la vida de Señor de la gloria, hermano Salvador Reynoso, Padre de la gloria, que tú obres en su vida. Sigue obrando en esa hernia hongo que está afectando su columna, Padre de la gloria, en el nombre de Jesús, a su cintura, Padre de la gloria, en el nombre de Jesús Nazaret. Envió su palabra, curó sus ruinas, en el nombre de Jesús Nazaret. Sí, Señor, oh, sánalo, Padre, desde la coronilla de su cabeza hasta la planta de sus pies, en el nombre de Jesús Nazaret. Envió su palabra, curó sus ruinas, en el nombre de Jesús, y fortalecele sus huesos, su cuerpo, su vida espiritual también, desde la coronilla de su cabeza hasta la planta de sus pies, en el nombre de Jesús Nazaret. Oh, sí, Dios eterno, obra en la vida de mi hermano Salvador Reynoso, Padre, en el nombre de Jesús Nazaret. Para ti nada es imposible, para la gloria, nada es imposible para ti, Señor. Todo es posible para aquel que cree en tu palabra, en el nombre de Jesús Nazaret. Oh, sí, Padre, la gloria, en el nombre de Jesús. Obra, Dios eterno. Gracias, Padre, en el nombre de Jesús. Oh, sí, Señor de la gloria. Gracias, te adoramos y te bendecimos, en el nombre de Jesús. También oramos por Lázaro Cruz también. Para ti no hay distancia, no hay kilómetros, no hay, Señor amado, no hay nada para el Lord, no hay leguas para ti. Todo es posible para la gloria. Tú estás allá y tú estás con nosotros también, Padre eterno, en el nombre de Jesús Nazaret. Pon tu mano de sanidad desde la coronilla de su cabeza hasta la planta de tus pies, de Lázaro Cruz, para la gloria, esas hernias, para la gloria, en el nombre de Jesús Nazaret. Oh, sí, Señor eterno, gracias, Padre, en el nombre de Jesús. Oh, te adoramos, te bendecimos, te exaltamos, Padre, bendito sea tu nombre. Envía su palabra, cúralos de sus ruinas, y fortalecele su hueso, su cuerpo, su vida espiritual también, en el nombre de Jesús Nazaret. Oh, sí, Señor, oramos por Herbert Oscar, Señor, allá en El Salvador, para la gloria, en el nombre de Jesús Nazaret. Pon tu mano en sanidad. Para ti no hay distancia, no hay kilómetros, no hay leguas. Tú estás allá, Señor, tú estás con nosotros. Tu palabra dice, para la gloria, que tú eres omnisciente, omnipresente, para la gloria, en el nombre de Jesús Nazaret. Envía su palabra, cúralos y libró sus ruinas. Levántalo, Padre, restáuralo, Señor, a Herbert Oscar, allá en El Salvador, en el nombre de Jesús Nazaret. Oh, sí, Señor de la gloria. Gracias, Padre, en el nombre de Jesús. Por Margarito Camey también, Señor, obra en su vida, restáuralo, levántalo, Señor, sánalo, desde la coronilla de su cabeza hasta la planta de sus pies, en el nombre de Jesús Nazaret. Oh, sí, Señor eterno, gracias, Padre, en el nombre de Jesús. Envía su palabra, cúralos de sus ruinas, y fortalece sus vidas espirituales también, y sus huesos, sus cuerpos, desde la coronilla de su cabeza hasta la planta de sus pies, de Herbert Oscar y Margarito Camey también. También oramos por la vida de mi hermano Manuel Estayul, Señor, obra en su estómago, en sus organismos, provéele apetito, Padre, provéele apetito, mi hermano José Manuel Estayul, para la gloria, en el nombre de Jesús Nazaret. Pon tu mano de sanidad, pon tu mano poderosa, desde la coronilla de su cabeza hasta la planta de sus pies,
Pon tu mano poderosa, su mano sanidad, tu mano de sanidad, Padre, la gloria en sus organismos, Padre, la gloria en su aparato digestivo, Señor de la gloria, pon tu mano de sanidad, en el nombre de Jesús Nazaret, envió su palabra, curólos y libró sus ruinas, en el nombre de Jesús Nazaret, Señor, provéele apetito en el nombre de Jesús Nazaret, a mi hermano José Manuel Sayul, Padre, que él pueda ingerir sus alimentos, que él pueda comer como siempre lo ha hecho, Padre, en el nombre de Jesús, provéele apetito y toma control de sus organismos, de su estómago, Padre, de mi hermano José Manuel Sayul, Señor, en el nombre de Jesús Nazaret, y pon tu mano sanidad en su estómago, en sus intestinos, su grueso delgado, Padre, en el nombre de Jesús Nazaret, oh sí, Señor eterno, en el nombre de Jesús, oh alabado y glorificado sea tu nombre, Padre, la gloria, y fortalecele sus huesos, su cuerpo y su vida espiritual también, desde la coronilla de su cabeza hasta la planta de sus pies, en el nombre de Jesús Nazaret. También oramos por hermano Manfredo Montoya, Padre, la gloria, oh Padre eterno, en el nombre de Jesús. Oramos por hermano Manfredo Montoya, Señor, también provéele apetito, toma control de sus organismos, Padre, la gloria, provéele, Señor, provéele apetito, toma control de sus organismos, Señor, sana sus organismos, Padre, la gloria, su aparato digestivo, en el nombre de Jesús Nazaret, sus intestinos, su hueso delgado, Padre, su estómago, en el nombre de Jesús Nazaret, envíe su palabra, curó los siglos sus ruinas, en el nombre de Jesús Nazaret, oh sí, Señor, pon tu mano en sanidad, pon tu mano en sus organismos, en su aparato digestivo, en su estómago, en sus intestinos, su grueso delgado, Padre, en el nombre de Jesús Nazaret, desintoxica, Padre, la gloria, todo lo que esté afectando, Señor, de la gloria, su estómago, en el nombre de Jesús Nazaret, de mi hermano Manuel, está bien, hermano Manfredo Montoya, Padre, que ellos puedan ingerir sus alimentos, Padre, en el nombre de Jesús Nazaret, provéeles apetitos, en el nombre de Jesús Nazaret, envía su palabra, cúralos de sus ruinas, en el nombre de Jesús Nazaret, y Señor de la gloria, fortalece sus huesos, y su cuerpo, y su vida espiritual también, Padre, la gloria, mi hermano Manfredo Montoya, Padre, en el nombre de Jesús, en el nombre de Jesús Nazaret, para ti no hay imposible, Padre, la gloria, en el nombre de Jesús Nazaret, te lo pedimos, te lo rogamos, te lo suplicamos, Padre, por favor, Padre, en el nombre de Jesús, obra milagros, portentos, señales y prodigios, Padre, la gloria, en el nombre de Jesús Nazaret, oh sí, Señor, alabado y glorificado sea tu nombre, hoy y siempre por los siglos de los siglos. También oramos por José Domingo, por César Monroy, Señor de la gloria, obra en sus vidas también, pon tu mano en sanidad, desde la coronilla de su cabeza hasta la planta de sus pies, envió su palabra, curó los siglos de sus ruinas, en el nombre de Jesús, sí, Señor, y fortalece sus huesos, su cuerpo y sus vidas espirituales también, desde la coronilla de su cabeza hasta la planta de sus pies, en el nombre de Jesús Nazaret, oh sí, Señor. Gracias, Padre, en el nombre de Jesús. Oh, te adoramos y te bendecimos, Padre, en el nombre de Jesús.

Dios y Padre, la gloria en el nombre de Jesús. Tú eres grande, maravilloso y poderosísimo, Señor. Tu palabra dice, clama mío, te responderé, te enseñaré cosas grandes y ocultas que tú no conoces tu palabra. Tu palabra es también para clamar los justos y Jehová los oye. Este pueblo le clamó y le oyó Jehová y le libró de toda su angustia. Oh, bendito sea tu nombre para la gloria en el nombre de Jesús. Oh, sí, Señor, gracias, Padre, alabado y glorificado sea tu nombre. Te adoramos y te bendecimos, Señor, en el nombre de Jesús. Alabado y glorificado sea tu nombre, Padre, en esta hora, Señor. Gracias por este privilegio que tú nos das para la gloria de clamarte, de bendecirte, de exaltarte, Padre, en esta hermosa mañana. Gracias, Padre, en el nombre de Jesús. Sí, Señor, grande es tu nombre y digno de ser alabado por tu palabra. Gracias, Padre, en el nombre de Jesús. Oh, bendito y alabado sea tu nombre, Dios eterno. Gracias, Señor, en el nombre de Jesús. Oh, bendito y alabado sea tu nombre, Dios. Gracias, Padre, en el nombre de Jesús. Te adoramos y te bendecimos. También oramos, Padre, la gloria por los que están en los hospitales, hermanos, hermanas, jóvenes, señoritas, adolescentes, adolescentes, niños y niñas, abuelitos y abuelitas, Padre, sánales, restáurales, ten misericordia, Padre, en el nombre de Jesús. Oh, sí, Señor de la gloria, pon tu mano en sanidad, desde la coronilla de cabeza hasta la planta de tus pies, en el nombre de Jesús Nazaret, envió su palabra, curó los de sus ruinas, en el nombre de Jesús Nazaret, y fortalece los huesos de su cuerpo, y Señor, sus vidas espirituales también, desde la coronilla de cabeza hasta la planta de tus pies, en el nombre de Jesús Nazaret. Oh, sí, Señor eterno. Y también oramos por los que están en hospitales que aún no te conocen, Padre. Toca sus corazones, quebrántalos, erargúyelos, Padre, la gloria. Que en un día no muy lejano puedan recibir a tu Hijo Jesucristo en sus corazones como su Señor y Salvador personal de sus vidas, Padre. En el nombre de Jesús Nazaret. Tócalos, quebrántalos, erargúyelos, Señor. Tanto hombres como mujeres, jóvenes, señoritas, abuelitos y abuelitas, Padre, ten misericordia. Señor, tu palabra es que tú no quieres que nadie se pierda, sino que todos procedan al arrepentimiento de tu palabra, Padre, la gloria. En el nombre de Jesús Nazaret. También oramos por los que están en las cárceles, tanto hombres como mujeres. En el nombre de Jesús Nazaret. Toca sus corazones, quebrántalos, Señor, en la gloria. En el nombre de Jesús Nazaret. Quita toda venda a sus ojos, toda ceguera espiritual, para que puedan ver esa luz verdadera que eres tú, Señor de la gloria. Ese camino verdadero que eres tú, Señor. En el nombre de Jesús Nazaret. Oh, reprende al diablo, Satanás, los demonios, para la gloria. En el nombre de Jesús Nazaret. Y por la sangre del Cordero de Dios, por la sangre bendita y poderosísima del Cristo de la gloria, derramada y vertida al cruz del Calvario, quema al diablo, deshace, destruye, todo se arroja de Dios, se quema. En el nombre de Jesús Nazaret, por tu palabra, por la palabra, por la palabra. En el nombre de Jesús Nazaret. Oh, sí, Señor. En el nombre de Jesús Nazaret. Tu palabra es que tú tienes dominio sobre el diablo, Satanás y los demonios, Padre, sobre todo el mundo. Dice tu palabra. Tú eres grande, maravilloso y poderosísimo, Padre, la gloria. Tu palabra es que el cielo es tu trono y la tierra se lo está a tus pies. En el nombre de Jesús Nazaret. Tócalos, quebrántalos, Padre, la gloria. Señor, arguye sus corazones para que en un día no muy lejano puedan recibir a tu Hijo Jesucristo en sus corazones, para la gloria. En el nombre de Jesús Nazaret, toca a sus familiares también. En el nombre de Jesús Nazaret. Oh, sí, Señor, la gloria. En el nombre de Jesús. Oh, sí, Señor eterno, para que en un día no muy lejano también puedan recibir a tu Hijo Jesucristo en sus corazones como su Señor y Salvador personal de sus vidas y tu palabra. En el nombre de Jesús Nazaret, ten misericordia, Padre. Tu palabra es de que nuestra lucha no es contra sangre ni carne, sino contra los huestes infernales y las tinieblas de tu palabra. Oh, sí, Señor eterno. Gracias, Padre, en el nombre de Jesús Nazaret. Oh, sí, Señor eterno. Tu palabra es de que tú no quieres que nadie se pierda, sino que todos procedan al arrepentimiento de tu palabra. En el nombre de Jesús Nazaret. También oramos por la cárcel de menores, hombres y mujeres. Señor amado,
Señor, toca sus corazones, quebrántelo, pero que sobre todo que toque sus corazones sus padres, Señor amado, su mamá, su papá, para sus hermanos, para que un día no muy lejano puedan recibir a tu Hijo en sus corazones, a tu Hijo en sus corazones, Padre, para que en un día no muy lejano puedan recibir a tu Hijo Jesucristo en sus corazones como su Señor y Salvador personal de sus vidas, Padre. Tu palabra es, Señor, que tú no quieres que nadie se pierda, sino que todos procedan al arrepentimiento de tu palabra. Sí, Padre, en el nombre de Jesús, por favor, Padre, te lo pedimos, te lo rogamos, te lo suplicamos, en el nombre de Jesús Nazaret. Oh, sí, Señor, también oramos por, Señor, por Augusto, su hija, Señor, ayúdales en el nombre de Jesús Nazaret. Oh, alabado y glorificado sea tu nombre para la gloria, en el nombre de Jesús. Oh, sí, Señor, bendito y alabado sea tu nombre, hoy y siempre, por los siglos de los siglos. Gracias, Padre, te adoramos y te bendecimos, en el nombre de Jesús Nazaret. Oh, bendito sea tu nombre. También oramos por todos aquellos que tienen trabajo, para la gloria. Provee ese trabajo para mis hermanos y hermanas, jóvenes señoritas que ya trabajan, Padre. Provéeles en el nombre de Jesús Nazaret, para que puedan llevar la leche para los niños, las niñas, para la gloria, puedan llevar ese alimento cada día a la mesa, para la gloria, en el nombre de Jesús. Provéeles, Señor amado, en el nombre de Jesús. También oramos por la hija de mi hermano Rumilio Carrillo, para la gloria. Provee ese trabajo, Padre. Provee ese trabajo para ella. Abre puertas de bendición en alguna empresa, para la gloria. Y así, Señor, pueda trabajar. Dios, ten misericordia. Provee ese trabajo y abre esa puerta en alguna empresa, Padre, para la hija de mi hermano Rumilio Carrillo. En el nombre de Jesús. En el nombre de Jesús Nazaret, te lo pedimos, te lo rogamos, te lo suplicamos, Padre de la gloria. Gracias, Padre, en el nombre de Jesús. Oh, bendito y alabado sea tu nombre, Padre eterno. Gracias, Padre, en el nombre de Jesús. Oh, te glorificamos, te exaltamos y te bendecimos, Padre, en esta hermosa y preciosa mañana. Y por todos aquellos que tienen trabajo, sí, Señor, ten misericordia, provee, Padre, en el nombre de Jesús Nazaret. Alabado y glorificado sea tu nombre, Señor, en el nombre de Jesús. Oramos también, Padre eterno, gloria, por aquellos que se han apartado de tus caminos, por todos los que se han apartado de tus caminos, Padre, ten misericordia. Tócalos, quebrántalos, Señor, argúyelos, que en un día no muy lejano también puedan regresar a tus caminos, a alabar tu nombre, a glorificarte, exaltar tu nombre, Padre. Tanto hombres como mujeres, jóvenes, señoritas, Señor eterno, en el nombre de Jesús Nazaret, tócalos, alabado y glorificado sea tu nombre, Padre, la gloria. Gracias, Padre, en el nombre de Jesús Nazaret. Oh, sí, Señor, tomamos autoridad en el nombre de Jesús Nazaret. Toma toda hueste infernal, las tinieblas, en el nombre de Jesús. Sí, Señor, alabado y glorificado sea tu nombre, por la sangre bendita y poderosísimo del Cristo, la gloria, derramada y vertida en la cruz del Calvario. Gracias, Padre, en el nombre de Jesús. Oh, sí, Señor eterno, gracias, Padre, en el nombre de Jesús. Alabado y glorificado sea tu nombre. Oh, sí, Señor, gracias, Señor. Oramos también por Dari González, Señor eterno, que él pueda dejar ese vicio, Padre eterno, y por todos aquellos que tienen vicio de licor, de cerveza, cigarros, de drogas y cualquier otro vicio, Padre. Toca sus corazones, quebrántalos, Señor de la gloria, para que en un día no muy lejano puedan recibir también a tu Hijo Jesucristo en sus corazones como su Señor y Salvador personal en sus vidas, Padre. En el nombre de Jesús Nazaret, sí, Señor, rompe las cadenas, ataduras, ligaduras de todo vicio, Padre, que esté atando la vida de estos hombres y mujeres, Padre, en el nombre de Jesús. Ten misericordia, Señor, ten misericordia. Tu palabra dice, Padre, la gloria, que tú no quieres que nadie se pierda, sino que todos procedan al arrepentimiento de tu palabra. En el nombre de Jesús Nazaret, oh, sí, Señor eterno, gracias, Padre, en el nombre de Jesús. Alabado y glorificado sea tu nombre, Señor eterno. También oramos por la vida de Señor Anabela Méndez, Dios de la gloria, ten misericordia. Provéele ese negocio, Padre. Provéele ese negocio en el nombre de Jesús. Sí, Señor, ayúdala, guárdala, protégela, líbrala, defiéndela en el hueco de tu poderosa mano de amor y misericordia. A ella, a sus hijas y a Juanita,
allá en Huehuetenango, Padre, en el nombre de Jesús. Ayúdala, bendícela, Señor. Bendícela en el nombre de Jesús. A Señor Anabela Méndez, Padre, en el nombre de Jesús. También por Señor Dina Castillo, Padre de la Gloria. Bendícela, ayúdala en cualquier necesidad que tenga, Dios de la Gloria. En el nombre de Jesús Nazaret. Te lo pedimos, te lo rogamos, te lo suplicamos, Padre de la Gloria. En el nombre de Jesús. Oh, sí, Señor eterno. Obra, Dios de la Gloria, obra en la vida, Señora, Señor Dina Castillo. Bendícela, ayúdala en cualquier necesidad que la tenga. Guárdala, protégela, líbrala, defiéndela, Padre, en el hueco de tus purísimas manos de amor y misericordia. Padre, en el nombre de Jesús Nazaret. Oh, sí, Señor eterno. Obra, Dios mío, en el nombre de Jesús. Oh, sí, Señor, gracias, Padre. Y sánala en sus ojos también. A Señor Dina Castillo, para la gloria, pon tu mano en sanidad. Pon tu mano por sus ojos. En el nombre de Jesús Nazaret, ten misericordia, Padre. Envía su palabra, cúralos y luego sus ruinas. En el nombre de Jesús. Oh, sí, Señor. También oramos por el hijo, hermana Rosa Pérez, vive la gloria. Pon tu mano en sanidad. Sigue obrando en la vida de del hijo, hermana Marta de Rosa Pérez, Padre, en el nombre de Jesús Nazaret. Oh, sí, Señor eterno. Gracias, Padre, en el nombre de Jesús. Alabado y glorificado sea tu nombre. Envía su palabra, cúralos de sus ruinas, en el nombre de Jesús. Y fortalecelos sus huesos, su cuerpo, su vida espiritual también, desde la coronilla de su casa hasta el planta de sus pies, en el nombre de Jesús Nazaret. También oramos por hermano Minando López, Padre de la Gloria. Ayúdalo, Señor. Oh, cicatriza su operación en su cabeza, Dios de la Gloria. Obra, sigue obrando en su vida. De mi hermano Emiliano López, Señor, guarda su negocio, prospera su negocio, bendice su negocio, guarda su trabajo, prospera su trabajo, bendice su trabajo, Padre, en el nombre de Jesús Nazaret. Mi hermana Yoni López también por sus hijos, y guárdalos, protégelos, líbralos, defiéndelos en el hueco de tus purísimas manos de amor y misericordia. Gracias, Señor, por la vida de Dios, Padre, la gloria, en el nombre de Jesús. Oh, también oramos, Padre, la gloria, por hermano Noé, mi hermana Rosa, Señor amado. Obra en sus vidas, guarda sus negocios, prospera sus negocios, bendice sus negocios, Padre, guarda sus trabajos, prospera sus trabajos, bendice sus trabajos, en el nombre de Jesús Nazaret. Oh, sí, Señor eterno, guárdalos en el hueco de tus purísimas manos de amor y misericordia, Padre, la gloria, en el líbralos, defiéndelos, Padre, en tus purísimas manos de amor y misericordia, Padre, la gloria, en el nombre de Jesús Nazaret. Oh, sí, Señor eterno. Gracias, Padre, y guarda sus pertenencias también, Padre eterno, gloria en el nombre de Jesús. Por Gerson también, por Don Lorenzo, por Mincho, Padre la gloria, en el nombre de Jesús Nazaret. Gracias y bendíceles. Guarda sus negocios, prospera sus negocios, bendice sus negocios, guarda sus trabajos, prospera sus trabajos, bendice sus trabajos, Padre. Guárdalos, protégelos, líbralos, defiéndelos en el hueco de tus purísimas manos de amor y misericordia. Y guarda sus pertenencias también, Padre la gloria, en el nombre de Jesús Nazaret. Gracias, Señor amado, por Don Diana Delfina, también por Iván Vázquez, Señor, bendíceles, guarda sus negocios, prospera sus negocios, bendice sus negocios, para la gloria, y guárdalos, protégelos, líbralos en el hueco de tu poderosa mano de amor y misericordia, y guarda su pertenencia también, Padre, en el nombre de Jesús Nazaret. Gracias, Padre, en el nombre de Jesús. Oh, te adoramos, te glorificamos, para la gloria, en el nombre de Jesús. Por hermano Salvador Reynoso también, Señor, guarda su negocio, prospera su negocio, bendice su negocio, Padre, guarda su trabajo, prospera su trabajo, bendice su trabajo, provéele más trabajo, Padre, en el nombre de Jesús Nazaret. Gracias, Señor, y guárdalos, protégelos, líbralos en el hueco de tus puras manos de amor y misericordia, en el nombre de Jesús Nazaret. Oh, bendícelos, Padre, en el nombre de Jesús. Gracias, Señor eterno, alabado y glorificado sea tu nombre, en el nombre de Jesús Nazaret. Te lo pedimos, te lo rogamos, te lo suplicamos, por favor, Padre, eterna gloria. Gracias, Padre, en el nombre de Jesús. Oh, sí, Señor, gracias, Señor.

Oh, sí, Padre. Seguimos clamándote, seguimos adorándote, Padre, la gloria en el nombre de Jesús. Oh, sí, bendito sea tu nombre, Padre eterno. Tu palabra dice, para los clama mío te responderé y te enseñaré cosas grandes ocultas que tú no conoces tu palabra. Oh, bendito y alabado sea tu nombre, Dios eterno. Gracias, Señor. También oramos por la paz de Israel. Tu palabra es orar por la paz de Israel. Bendecir a Israel. Sí, Señor, bendecimos esta nación de Israel en el nombre de Jesús Nazaret. Bendícelos, para super bendice esta nación, para bendícelos, guárdalos, protégelos, líbralos, defiéndelos, para la gloria en el hueco de tu poderosa mano de amor y misericordia. Guarda la nación de Israel, guarda a su presidente, a su equipo de trabajo, guarda la policía, el ejército nacional de Israel, para la gloria en el nombre de Jesús Nazaret. Y pon vallado de muro ante muro alrededor de esta nación de Israel, Padre eterno, en el nombre de Jesús de Nazaret. Te lo pedimos, te lo rogamos, te lo suplicamos, Padre eterno, en el nombre de Jesús. Y toma tú el control, Padre eterno, sobre este problema que hay entre la nación de Israel y Palestina, Padre, la gloria. La nación de Israel y Irán, Padre, la gloria, en el nombre de Jesús. Oh, sí, Señor, toma tú el control, Padre, la gloria, en el nombre de Jesús. También oramos por la paz de Ucrania. Guarda la nación de Ucrania. Guarda a su presidente, a su equipo de trabajo, la policía, el ejército nacional de Ucrania, Padre, la gloria, en el nombre de Jesús Nazaret. Y pon vallado de ángel ante muro alrededor de nuestra nación de Ucrania, Padre, la gloria, en el nombre de Jesús. Y toma tú el control, Padre eterno, gloria, sobre ese problema que hay entre la nación de Ucrania y Rusia, Padre, en el nombre de Jesús Nazaret. Oh, sí, Señor, en el nombre de Jesús. Oh, sí, Padre, en el nombre de Jesús Nazaret. Sí, Señor. Oh, bendecimos tu nombre en esta hermosa mañana. Oh, bendito y alabado sea tu nombre, Padre eterno, en el nombre de Jesús. Rompe las cadenas, ataduras, ligaduras, en el nombre de Jesús Nazaret. Oh, reprende al diablo, avergüenza al diablo, Padre, avergüenza al diablo, en el nombre de Jesús Nazaret. Oh, sí, Señor eterno, avergüenza al diablo, al satán, los demonios, en el nombre de Jesús. Oh, bendito y alabado sea tu nombre. Oh, sí, Señor, gracias, Padre, en el nombre de Jesús. Bendito y alabado sea tu nombre, para la gloria. Oh, sí, Señor, en el nombre de Jesús. Oh, quema toda presión del diablo, de los demonios, Padre, en el nombre de Jesús Nazaret. Oh, bendito y alabado sea tu nombre, con la sangre bendita y poderosísima del Cristo de la gloria derramada y vertida en la cruz del Calvario. Oh, sí, Señor, en el nombre de Jesús, alabamos tu nombre, te exaltamos, Señor eterno. Tú eres temible entre los dioses, hacedor de maravillas, portentos y prodigios, señales y milagros. Sí, Señor, en el nombre de Jesús. Alabado y glorificado sea tu nombre en esta hermosa y preciosa mañana, Padre. Gracias, Señor, gracias por este privilegio que tú nos das de adorarte, de bendecirte, Padre, en el nombre de Jesús. Oh, sí, Señor, gracias, te adoramos y te bendecimos. Bendito sea tu nombre. También oramos por la paz de Guatemala. Guarda Guatemala. Mira, Señor, tanta violencia, tanta maldad, Dios de la gloria, tanto pecado. Pero, Señor, que tú tengas misericordia de la humanidad. Tu palabra es que tú diste tu vida por todo el mundo, por toda la humanidad. Pero, sin embargo, Señor, no quieren escuchar tu palabra, no quieren hacer caso a tu palabra, pero ten misericordia. Tu palabra es que tú no quieres que nadie se pierda, sino que todo proceda al arrepentimiento. Pero tu palabra también dice que muchos se van a perder, muchos se van a perder, Padre eterno, gloria, por no escuchar tu palabra. Incluso tu palabra también dice que los que ya están en tu iglesia se van a perder, Señor, pero por no poner por obra tu palabra. Pero, Señor, que tú tengas misericordia, Dios de la gloria, en el nombre de Jesús Nazaret. Oh, sí, Señor, pero, Señor, ten misericordia. Y, Señor, tu palabra es que tú no quieres que nadie se pierda, sino que todo proceda al arrepentimiento de tu palabra. Señor, así es, pues, Señor, que oramos por Guatemala, Señor, en el nombre de Jesús. Sí, Señor. Oh, Señor, guarda a su presidente, su equipo de trabajo, la Policía Nacional del Ejército de Guatemala. Y, Señor, pon vallados en el Montemuro
a la nación de Guatemala. Ayuda al presidente de la República para la gloria, que él pueda ser drástico sobre todas las cosas malas que pasan en nuestro país, Padre eterno de gloria. Y ayúdalo, Señor, que él pueda tener valor, gallardía, autoridad para gobernar sobre todas las cosas malas que pasan en nuestro país, Padre la gloria, en nuestro país, Padre eterno, Guatemala. En el nombre de Jesús Nazaret, en el nombre de Jesús de Nazaret, te lo pedimos, te lo rogamos, te lo suplicamos, por favor, Padre la gloria, en el nombre de Jesús. Oh, sí, Señor eterno, oramos también por la paz de Estados Unidos. Guarda Estados Unidos, guarda a su presidente, su equipo de trabajo, la policía, el ejército nacional de Estados Unidos, Padre la gloria, en el nombre de Jesús Nazaret, Padre eterno. Oh, bendito sea tu nombre, y toma tú el control, Dios, de ese problema que hay entre la nación de Estados Unidos y Irán, Padre la gloria, en el nombre de Jesús Nazaret. Sí, Señor, ten misericordia y guarda a mis hermanos, aquellos países lejanos donde rechazan tu palabra, en la China, en Corea del Norte, para la gloria, en Marruecos, Dios de la gloria, en cualquier país donde rechazan tu palabra, guarda a mis hermanos, los cubro con tu sangre bendita y porosísima, desde la coronilla de su casa hasta la planta de tus pies, guárdalos, protégelos, líbralos, defiéndelos en el hueco de tus porosísimas manos de amor y misericordia, Padre, en el nombre de Jesús Nazaret. También oramos por mis hermanos de Cuba, Padre la gloria, por cada pastor, por cada congregación de Cuba, Padre eterna gloria, en el nombre de Jesús Nazaret, sí, Señor, por mis hermanos de Venezuela, Señor eterno. Primero tú, mi Dios, llegará la paz a ese país, llegará la democracia, Padre eterna gloria, al país de Venezuela. Señor, ayuda a mis hermanos por cada pastor, cada congregación, ayúdales en cualquier necesidad que tengan, Padre eterna gloria, en el nombre de Jesús Nazaret. Oh, bendito y alabado sea tu nombre, hoy y siempre, por los siglos de los siglos. Oh, gracias, Padre, en el nombre de Jesús. Oh, sí, Señor eterno, gracias. Qué bueno eres, Padre, y porque para siempre es tu infinita y misericordia, Padre eterno de gloria. En el nombre de Jesús, en el nombre de Jesús Nazaret, también oramos, Padre, la gloria por toda nuestra audiencia. Por toda nuestra audiencia en Guatemala, México, Centroamérica, Sudamérica, en todo el mundo, Padre la gloria. Sí, Señor, en Norteamérica, Padre la gloria. Bendíceles, ayúdales, o sea, ayúdales sus trabajos, sus negocios, Padre la gloria. En el nombre de Jesús Nazaret. Gracias, Señor, por toda nuestra audiencia, por toda nuestra audiencia, Padre eterno de gloria, hasta donde nos escuchan, Padre la gloria, por el AM, por internet y por TuneIn Radio también, Padre eterno, gracias, Padre, en el nombre de Jesús, en esta hermosa mañana. También oramos por mi persona, que tú me sigas proveyendo para sufragar mis gastos, Padre la gloria, y provee en otra emisora, Señor amado, oh Dios de la gloria. Tú sabes que, Señor, tú más que nadie conoces, tú lo ves todo, tú lo miras todo, Padre, que aquí no hay apoyo de nada, Padre eterno, pero yo sé que tú me vas a ayudar, tú me vas a proveer, Señor amado, en el nombre de Jesús Nazaret, porque aquí no hay apoyo de nada, en todo sentido, en todas las áreas, Padre, pero yo sé que tú eres grande, maravilloso y poderosísimo, tú me ayudarás, tú me proveerás, Padre, en el nombre de Jesús Nazaret, Padre eterno, gloria, gracias, Padre, en el nombre bendito y poderosísimo Cristo Jesús Nazaret, gracias, Señor, en el nombre de Jesús. Gracias, Padre, en el nombre de Jesús. Todo te lo hemos agradecido, te lo hemos pedido, te lo hemos rogado, te lo hemos suplicado, en el nombre bendito y poderosísimo de Cristo Jesús Nazaret, tu Hijo amado Jesucristo, la gloria, mi Padre bendito, eterno gloria, a quien sea toda la gloria y toda la honra, el honor, la alabanza y adoración del imperio, por los siglos, mi Padre bendito, eterno gloria, a ti te conviene crecer y a nosotros menguar. Tu palabra dice que tus ojos están abiertos y tus oídos están atentos a nuestros agradecimientos, a nuestros clamores, a nuestras oraciones en este lugar. Gracias, Padre, en el nombre bendito y poderosísimo de Cristo Jesús Nazaret, tu Hijo amado Jesucristo, gloria, Padre bendito, eterno gloria. No a nosotros, Jehová, no a nosotros, sino a tu nombre damos gloria, da gloria por tu misericordia, por los siglos de los siglos. Gracias, Padre, Cristo bendito, Espíritu Santo, oh mi Jehová, los seres, gracias, Padre, en el nombre de Cristo Jesús Nazaret, amén y amén y amén. Aleluya, gracias, Padre.

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0: empezamos esto.
1: El coro dice: en esa roca me esconderé, bajo sus alas moraré. Alguien puede decir gloria a Dios. Levante sus manos, diga gloria a Dios. Eso es, una vez más, más. Oh, shamalaba soja. Sí, Señor. Sí, Señor. Alábelo, alábelo, alábelo. Santo.

Pues hermanos, buenos días para todos. ¿Qué tal, cómo están? ¿Qué tal de desayunos? ¿Qué tal de cafecitos con leche y con cremora? Buen provechito para todos en esta preciosa mañana de viernes. Viernes a empezar al fin de semana, un fin de semana más que el Señor nos regala. ¡Qué buenísimo! ¡Perfecto!

2026, viernes 5 de junio del año 2026. Qué gusto saludarles, qué gusto estar con ustedes una vez más en esta preciosa mañana del viernes. Queremos contarles los programas para hoy viernes, como siempre. Bueno, siempre se transmiten esos programas de 9 a 10 de la mañana. Hoy es el día de tu salvación, ven y corre. De 9 a 10 de la mañana, hoy es el día de tu salvación, ven y corre. De 11 a 12 del mediodía, la voz de la liberación. De 11 a 12 del mediodía, la voz de la liberación. De 12 a 2 de la tarde, bueno, siempre se dice así, pero a veces los hermanos vienen un poquito más tarde y a esa hora tiene que terminar el programa también. Si ellos vienen a las 12 y cuarto, a las 12 y cuarto termina, 12 y 20, así sucesivamente. Pero bueno, esperamos que los hermanos vengan luego. Pues sí, de 12 a 2 de la tarde el programa Inspiración del Espíritu Santo. De 12 a 2 de la tarde, Inspiración del Espíritu Santo. Y de 7 a 9 de la noche, la voz de la liberación. De 7 a 9 de la noche, de 7 a 9 de la noche, la voz de la liberación. Dios los bendiga, con permisito. Yo regreso 2:30, primero Dios. Buen provecho para todos quienes ya están en el desarrollo del trabajo, en los negocios. Que todo les salga muy bien, les deseamos éxitos y muchas bendiciones de parte de nuestro Señor Jesucristo en este viernes y el fin de semana también. Así que gracias, Dios les bendiga. Nos escuchamos a las 2:30 de la tarde, primero de Dios. Dios les bendiga, con permiso. Buen provechito para todos.

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Porque la administración de este servicio no solamente suple lo que a los santos falta, sino que también abunda en muchas acciones de gracias a Dios. Por la experiencia de esta administración, glorifican a Dios por la obediencia que profesáis el Evangelio de Cristo y por la libertad de vuestra contribución para ellos y para todos. Asimismo, en la oración de ellos por vosotros, a quienes aman a causa de la superabundante gracia de Dios en vosotros. Gracias a Dios por su don inefable. Gracias, mil gracias por su ofrenda. Que Dios bendiga a

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0: paz para cada uno de ustedes en esta hora de la mañana. Bendiciones, hermanos y hermanas, en esta preciosa hora de la mañana. Hemos escuchado el anuncio para el día de mañana. Mañana es 6. Para poder, amado hermano, celebrando una fiesta delante de la presencia de Dios. Saludo para todos en esta hora de la mañana. Bendiciones, hermanos. De verdad, para mí es un gran placer, un gran gusto de poder saludarlo en esta preciosa hora de la mañana, ya que el programa radial Hoy es el Día de tu Salvación, Ven y Corre, está llegando allá en tu hogar, allá en el taxi, allá en tu vehículo, allá en la tortillería, allá en la tienda, en la verdurería, en los mercados. Hoy es el día de tu salvación. Ven y corre, está llegando allá en tu hogar. Así que, esperando en Dios que sea una bendición grande en esta mañana. Una vez más, estamos acá para honra y gloria de nuestro Señor Jesucristo. Saludo a nuestra hermana Sandra Peck. Hermana Sandra, Dios le bendiga. Deseamos bendiciones en su vida espiritual. Así que para mí es un gran privilegio, un gran gusto de poderle saludarlo, poder llegar en la intimidad de tu hogar. Bendiciones a la vida de Elsa Mercar. Dios le bendiga, Elsa Mercar. Dios le bendiga a nuestro hermano Pastor Nazario Soto, allá en Ciénega Grande. Dice bendiciones, Pastor Chan. Saludos cordiales a la hermana pastora, dice. Saludos a la audiencia y saludos en cabina número 1. Quisiera escuchar la alabanza en las batallas. Adelante con Cristo, dice. El canto dice en las batallas. Bueno, yo creo que ya lo tenemos listo. Pero antes de escuchar esa alabanza, quiero dejar el tiempo con la hermana pastora Florentina para que pueda saludar a nuestra audiencia. Y ella hará el cordial invitación para el día de mañana, porque mañana estaremos allá a buena hora con nuestro hermano Norberto Chan. ¿Qué le podemos decir al pastor Nazario? Lo esperamos buena hora que llegara en aquel lugar, para gozarnos delante la presencia de Dios. Así que para mí ha sido una gran bendición de poder llegar en la intimidad de sus hogares en esta hora, donde se encuentra en el trabajo, allá en la albañilería, en la construcción, en la tienda, en la tortillería, en la verdulería, venta de pollo, venta de papas fritas, venta de chévere, hot dog. Dios les bendiga. Deseamos muchas bendiciones para nuestros hermanos que están escuchando en el comedor, en la terminal, allá en el taxi. ¡Bendiciones! ¡Saludos para todos! Así que, arriba, arriba ese ánimo. Queremos escuchar la voz de ustedes, especialmente a los colaboradores. Dios le bendiga a nuestro hermano Tomás Mejía en el mercado. Hermano Tomás, Dios le bendiga. Deseamos bendiciones a su vida. Bueno, también que saludamos a nuestro hermano Victoriano, si nos está escuchando. Bendiciones a su vida. Y el micrófono con la hermana pastora.
1: Qué bien, mis amados hermanos, hermanas, que Dios les diga en esta hora de la mañana. La verdad que damos gracias a Dios por otro día más de vida, por otro día más de salud, mis amados hermanos, hermanas. Qué bendiciones, mis amados hermanos. La verdad que estamos con este programa, estamos muy contentos, muy felices porque tenemos salud, mis amados hermanos.

0: hermanos, hermanas, aunque no tenemos dinero, pero tenemos salud, eso es lo más importante, mis amados hermanos. Qué bendiciones, mis amados hermanos. La verdad que les animamos acá en Por Nombre que están escuchando en este programa. Ánimo en las cosas de Dios, mis amados hermanos. No hay cosas mejores, buscar a Dios, alabar a Dios con todo el corazón, mis hermanos. Mientras hay vida, mientras hay salud, mis amados hermanos. Cuando hay salud, mis amados hermanos, busquemos a Dios, mis amados hermanos. Hermanas que están escuchando en diferentes lugares, que están escuchando allá en sus casas, en sus negocios, en sus trabajos, levante ese ánimo, mis amados hermanos, y active su teléfono con nosotros. Si usted quiere una alabanza, llame este número, es el 4560-0722, mis amados hermanos. Qué bendiciones, mis amados hermanos, ánimo en las cosas de Dios, y escuchamos el anuncio el día de mañana, mis amados hermanos. Es por un año más de vida, la vida de hermano Norberto Chang, mis amados hermanos. Él está agradecido con Dios. Dios, mis hermanos, qué bendiciones, mis amados hermanos. Dios les diga bien, mi hermana Sandra P, que está escuchando ya con su negocio, está despachando. Qué bendición, mis hermanos. Dios les diga bien, mi hermano Tomás Mejía, está escuchando allá en la zona 6. Dios les diga bien, mi hermana Soy, les está escuchando allá en la zona 18. A todos los hermanos, hermanos, estoy escuchando en diferentes lugares, mis amados hermanos. Bendiciones a cada uno por nombre que están escuchando. Les animamos, mis hermanos, sigamos adelante. Aunque hay lucha, aunque hay problemas, pero solo confiamos en el Señor, mis amados hermanos. Dios es bueno, Dios tan grande con nosotros, mis amados hermanos. La confianza es en Dios, la mirada es en Dios, mis hermanos. La verdad que no miramos al hombre falla, la mujer falla, pero menos a Dios. Nunca nos falla, Él siempre fiel con nosotros, mis amados hermanos. Aunque nosotros somos infieles, pero Él siempre fiel con nosotros, mis amados hermanos. Solo clamemos a Él que nos ayude a cada día, a cada momento, mis hermanos. Que Dios les diga en esta hora de la mañana, así el tiempo con mi hermano pastor.
1: Qué bien, mis hermanos. Así que vamos a escuchar una alabanza y luego tenemos un anuncio ahí el 28 de junio también, ya que el Señor nos permite para celebrar un año más de bendición que Dios nos ha regalado. Así que primero vamos a escuchar esta alabanza que nos ha solicitado el pastor Nazario Sotoj. Allá nos está escuchando a todo volumen. Bueno, así que a todos los hermanos que nos están visualizando, que nos están viendo, comparta esta transmisión, ya que esta transmisión está en vivo y en directo con ustedes, está llegando en sus hogares. Así que vamos en cabina número uno para escuchar esta alabanza, luego vamos a escuchar un anuncio.

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La poderosa palabra de Dios con el pastor general Trinidad. 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

0: ¡Qué bendición, hermanos! Así que saludos, hemos escuchado el anuncio para el 28 de este mes. Así que saludamos a todos nuestros hermanos que nos están escuchando y le hacemos el cordial invitación también para el 28 allá en Brisas del Lago, ya que en ese día va a haber una bendición grande parte de Dios. Pensándolo muy bien, es lo espiritual, pues la comida, pues usted sabe que siempre va a haber comida en una fiesta, pero lo que queremos es que, hermanos, que se goza cada uno de aquellos que tiene hambre y sed de justicia. Cuando nosotros, hermanos, de verdad tenemos hambre del Señor, no importa el lugar donde nos va, donde escuchamos un anuncio, ahí estaremos. ¿Por qué? Porque sabemos muy bien que Dios está en esa fiesta. Así que lo animamos, lo motivamos a cada uno de ustedes en esta hora de la mañana, esperando Dios sea una bendición para su vida espiritual. Hay que seguir adelante. Bueno, Dios le bendiga a nuestro hermano Tomás Mejía. Ha solicitado un canto con Pedro Canil, pero vamos a poner este canto: Muchas cuentas tengo con mi Señor, con Pedro Canil, y esperando Dios sea una bendición. Así que activa tu teléfono. Queremos nosotros que ustedes nos llama en el número de teléfono 4560-0722. 4560-0722. Así que vamos en cabina número 1 para escuchar esta alabanza que dice así.
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0: Aplaude, aplaude, aplaude, aplaude. ¡Qué bendición! ¡Qué privilegio de poder escuchar esa alabanza que nos ha solicitado nuestro hermano Tomás Mejía allá en la zona 6, Santa Luisa, en el mercado! Así que Dios le bendiga a nuestra hermana Celia Gómez. Dice, Dios le bendiga, hermano, sigue adelante en su programa. Me hace favor de complacer con el alabanza como el ciego Bartimeo, dice. ¡Claro que sí! Así que, hermana pastora, quiero dejar el tiempo una vez más. Si usted quiere predicar, pues sería una bendición. Porque sabemos que predicar es un privilegio de parte de Dios. Así que el micrófono con ella, para que ella pueda saludar, puede mencionar unos versículos en la palabra, ya que sabemos que tiene que tener versículo en la mente, para que esto en aquel día será quitada la Biblia, uno lo tiene en la mente la palabra de Dios. Así que saludo para todos los hermanos que nos están visualizando a través del estéreo Plenitud. Dios le bendiga a los hermanos que nos están escuchando por medio de la radio 1180, la radio Maranata. Estamos llegando en su lugar. No sé dónde estamos llegando, pero que Dios les bendiga. Deseamos bendiciones y el micrófono con nuestra hermana pastora Florentina.
1: Qué bien, mis amados hermanos, hermanos, una vez más el saludo a todos los hermanos que están escuchando en este programa, esperando en Dios que este programa sea de mucha bendición. A cada uno de ustedes está escuchando en diferentes lugares, mis amados hermanos, hermanas, qué bendiciones, mis amados hermanos, hermanos, la verdad que ya escuchamos el anuncio el 28 de este mes, les esperamos allá en la iglesia Brisa de Lagos, mis amados hermanos, hermanas, la verdad que ánimo. Mis amados hermanos, no hay cosas mejores que buscar a Dios, mis amados hermanos. Sabemos muy bien que Dios es bueno, Dios tan grande con nosotros, mis amados hermanos. Dios ha hecho grandes cosas en nuestras vidas, mis amados hermanos. La confianza es en Dios, mis amados hermanos. La verdad que sigamos adelante y buscar a Dios, mis hermanos. Usted está alejado de Dios. Es necesario buscar a Dios, buscar una iglesia para congregar, mis amados hermanos. Uno no sabe qué día, qué hora viene la muerte sin Dios, dónde se va su alma, mis amados hermanos. Procuremos por nuestra salvación, mis hermanos que están escuchando en este programa. Que Dios les dé en esta hora de la mañana bendiciones y el tiempo con mi hermano pastor.
0: Bueno, así que vamos a escuchar este canto al ciego Bartimeo. Luego viene el anuncio para el día de mañana. Mañana es 6. Mañana estaremos allá en el cerrito, bendiciones y celebrando ese cumpleaños. Yo creo que va a haber pastel en ese día. Ahí sí, como dice la alabanza, hay una alabanza. Ya queremos pastel, ya queremos pastel, aunque sea un pedacito, pero queremos pastel. Yo no sé si usted quiere pastel, pero la fiesta es así. Saludo para todos, nuestra audiencia. Vamos con este canto, el ciego Bartimeo, y ya volveremos.
2: 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Cantemos esto, por favor, ya viene palabra.

aplauso fuerte. Eso es, apláudele, apláudele. Viene la palabra de Dios, apláudele. Dele más, más, más, más. Un poquito más. Oh, mire qué unción tremenda está cayendo.

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2: ¡Qué privilegio de poder saludar a toda la audiencia que nos están escuchando! Bendiciones a su vida espiritual. Yo creo que el Señor nos ha dado salud, nos ha dado trabajo, negocio, carro, moto, esposo, esposa. Yo creo que el Señor ha sido fiel con nosotros, mis hermanos. Y queremos saludar a toda la audiencia que nos están escuchando, ya que ya viene palabra de Dios. Hemos escuchado el anuncio y luego pues vamos a orar por los colaboradores. De verdad, Dios les bendiga a nuestra hermana Marta Ramos. Bendiciones en la vida de nuestra hermana Marta Ramos, a nuestro hermano Calixto, que nos ha ayudado a pagar el programa, a nuestro hermano Tomás y también a nuestro hermano Dylan. Hermano Dylan, gracias de verdad por su depósito a la obra de Dios. Yo creo que Dios nos ha bendecido. Oye lo que dice Dios a su ungido. Le habla Dios a aquellos que le aman. Y Dios ha prometido con nosotros defender, pelear por nuestra batalla. ¿Por qué? Porque si nosotros le honramos, Dios es fiel. La palabra de Dios lo dice allá en el libro de Isaías, capítulo 45:1. Honrando al Padre, al Hijo y al Espíritu Santo. Así dice Jehová a su ungido. Así a Ciro, al cual tomé yo por mano derecha para sujetar naciones delante de él, desatar lomos de reyes para abrir delante de él puertas, y las puertas no se cerrarán. Escúchame lo que dice: yo iré delante de ti y enderezaré los lugares torcidos, quebrantaré puertas de bronce y cerrojas de hierro haré pedazos. Y te daré los tesoros escondidos y los secretos muy guardados para que sepas que yo soy Jehová, el Dios de Israel, que te pongo nombre por amor de mi siervo Jacob y de Israel, mi escogido. Te llamé por tu nombre, te puse nombre, aunque no me conociste. Yo soy Jehová y ninguno más hay. No hay Dios fuera de mí. Yo te ciñeré, aunque tú no me conociste. Mi amado hermano, Dios ha prometido defender, ayudar a su ungido, a su escogido, aquel que le alaba, aquel que le adore, aquel que le exalta, aquel Dios que dio su hijo, a su hijo único, que muriera por nosotros en la cruz del Calvario. Amado hermano, el Señor tiene cuidado hacia sus hijos. Por eso Él dice así: yo soy Jehová y ninguno más hay, no hay Dios fuera de mí. Y si alguno está adorando un Dios afuera de Él, entonces lo está adorando que no es Dios, está adorando un demonio, está adorando una cosa, un objeto que no es Dios, y está perdiendo su tiempo. Porque dice el Señor: así dice Jehová a su ungido, a Ciro, al cual tomé yo por su mano derecha para sujetar naciones delante de él y desatar lomos de reyes para abrir delante de él puertas, y las puertas no cerrarán. Como dice el libro Apocalipsis, cuando yo abra puerta, dice, nadie puede cerrar. Cuando el Señor cierra puerta, nadie puede abrir. El Señor, amado hermano, no miente. El mentiroso somos nosotros. Usted y yo somos mentirosos. Pero Dios, Él te promete, Él te va a cumplir si lo vas a obedecer. Los mandamientos, los estatutos, los decretos, si vas a obedecer su palabra. Porque mucha gente anda quejando, que dice que Dios no le escucha. Si es así, ya no va a buscar a Dios. Pero déjame decir, esa persona es bueno para gritar, para pelear con Dios, pero no es bueno para buscar a Dios en oración, en vigilia, en ayuno, en perseverancia. Y esa persona nunca quiere soltar ni un centavo para flores, ni un centavo para poder ayudar a las viudas, a los huérfanos, ni un centavo para poder depositar en un programa radial, porque siente que se acabó todo si va a dar unos 20 quetzales, 30 quetzales. Pero ¿cómo va a creer usted que Dios te va a abrir las ventanas? Por eso Él dijo, amado hermano, así dice Jehová a su ungido. Cuando está hablando ungido, es porque lo respeta, es porque lo obedece. Amado hermano, yo te quiero decir el día de hoy, Dios te quiere honrar. Dice la palabra, amado hermano, para sujetar naciones delante de Él. Qué tremendo. Y enderezaré los lugares torcidos, quebrantaré puertas de bronces. Oiga bien, mi amado hermano, tenemos un Dios poderoso para derribar, para destruir, para arrancar, para plantar todas las obras del diablo. Aunque el diablo se levanta contra ti, pero si tú lo obedeces a Dios, hay alguien quien pelea por tu vida. Hay alguien que te dice: yo te voy a ayudar, yo te voy a fortalecer. Amado hermano, que tú que me escuchas allá en tu casa, donde te encuentras, te dice Dios hoy, amado hermano, Jehová es el creador tuyo. Jehová es tu redentor. Ahora pues, oye Jacob, siervo mío, tú Israel, a quien yo escogí. Así dice Jehová, hacedor tuyo, y el que te formó desde el vientre, el cual te ayudará. No temas, siervo mío, Jacob, tú Jesurún, a quien yo escogí. Mire, mi amado hermano, si usted cambia el nombre, ¿a quién le está diciendo Dios hoy? ¿Es a usted? ¿Es a mí? ¿Por qué? Porque la palabra es clara. Él es tu ayudador. Él es tu redentor. Él es que pelea tu batalla, que forma la luz y creó las tinieblas, que haga la paz, creó a las adversidades. Yo, Jehová, dice la palabra, soy el que hago todo esto. Si Él quiere, te quita la vida. Si Él quiere, quita la vida de tu esposo, de tu esposa, de tus hijos. Pero Él está viendo la justicia que tú haces, el esfuerzo. Mi hermano, mi hermana, el Señor te dice hoy: yo soy tu socorro. Por eso salmista David decía: alma mía, bendice a Jehová y no te olvides ninguno de sus beneficios. Jehová es mi luz, ¿de quién temeré?, dijo salmista David. Por eso Dios le dijo a Jeremías, le dice: clama a mí y yo te responderé. Dígame usted, ¿qué hay imposible para Dios? No lo hay cosas imposibles. Todo es posible. Lo que es imposible para nosotros, pero para Dios, todo lo será posible. Yo no sé si hay algo, hay siervo que te ha profetizado y te ha cumplido las palabras que ha dicho, porque previene de Dios. Y cuando Dios habla, cuando Dios diga, Él lo cumple. ¿Por qué? Porque Él es un Dios poderoso. Amado hermano, amado hermana, yo te quiero decir el día de hoy: el Señor te da oportunidad para que te reconcilie con Él, para que te bendice Él, para que te restaura. Pues si tú lo quieres. Pero si tú no lo quieres, nosotros no podemos hacer nada. Así que mi amado hermano, así que mi amada hermana, yo te quiero decir: Dios estará contigo siempre. Él te ayudará. Él te va a fortalecer. Si tú lo crees la palabra, así será hecho. Y es una bendición, amado hermano, de poder anunciar el evangelio a toda criatura, porque va a llegar el día, quieres escuchar palabra de Dios y ya no lo vas a encontrar, ya no lo vas a oír. Así que Dios les bendiga. Deseamos bendición a tu vida. Queremos escuchar un canto, Yo Siento el Gozo, y luego viene el anuncio para el 28. Yo creo que con esto vamos a terminar nuestro programa radial. Hoy es el día de tu salvación, ven y corre. Así que bendiciones, mis queridos hermanos, queridos amigos, saludos para todos. Activa tu teléfono y vamos a escuchar este canto que dice: Así para honra y gloria del Señor, yo siento el gozo porque yo soy de Cristo. Yo no sé si usted se siente gozo escuchando radio Maranata o no se siente gozo, pero yo sí me siento gozoso de estar acá para honra y llevar la palabra en sus hogares, allá en sus trabajos. Es un privilegio grande. Vamos en camino número uno, y así dice esta alabanza para honra y gloria de nuestro Salvador.

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2: Bueno, bueno, mis hermanos, ya que hemos escuchado los anuncios, uno es para mañana, otro es para el 28 de junio, esperando a Dios que sea una bendición. Saludos para cada uno de ustedes en esta hora de la mañana, ya que aquí nosotros hemos llegado con el programa radial Hoy es el día de tu salvación, ven y corre. Saludos para todos, que Dios les bendiga. Si Cristo no ha venido, estaremos acá el día martes haciendo a las 10 de la mañana para honra y gloria del Señor. Así que saludo para todos y que Dios les siga bendiciendo su vida espiritual y material hasta en una próxima, si así Dios nos permite.
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7:41. 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
0: 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Y si nace en tu corazón bendecir esta emisora radial, como ella transmite bendición a tu vida, nuestro número de cuenta es 33 22 08 65 31, Ban Rural, a nombre de Rigoberto Ordóñez. Y nuestro otro número de cuenta es 198-02-5086-2, Banco Industrial, a nombre de Rolando Rigoberto Ordóñez. La palabra de Dios dice en 2 de Corintios capítulo 9, en su versículo 7, dice: cada uno dé como propuso en su corazón, no con tristeza ni por necesidad, porque Dios ama al dador alegre. Porque la administración de este servicio no solamente suple lo que a los santos falta, sino que también abunda en muchas acciones de gracias a Dios. Por la experiencia de esta administración, glorifican a Dios por la obediencia que profesáis el Evangelio de Cristo y por la libertad de vuestra contribución para ellos y para todos. Asimismo, en la oración de ellos por vosotros, a quienes aman a causa de la superabundante gracia de Dios en vosotros. Gracias a Dios por su don inefable. Gracias, mil gracias por su ofrenda. Que Dios bendiga.

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Quizás alguien había visto el peligro de todo lo que está en el camino. Y antes de salir de casa dijo estas palabras: Señor,

a predicar en el tema el cristiano y un recurso que todos nosotros lo usamos todos los días, el dinero. Amén. El tema es el cristiano y el dinero. Dile al que está a tu lado, ¿qué haces con tu dinero? A su nombre. Vamos a la palabra de Dios en el libro de Salmos, capítulo 62, versículo 10. Salmos 62, en el versículo 10. Dice de esta manera la palabra de Dios. En esta mañana, hermanos, quisiera enseñar. No voy a predicar, voy a enseñar. Amén. Hay dos cosas muy distintas, en predicar y enseñar. Yo sé que la predicación escucharon ustedes aquí más de 37 años. Hoy quiero enseñar. El tema es el cristiano y el dinero. Pastor, yo no soy cristiano. Entonces, el hombre y el dinero. Salmo 62:10 dice así: no confíes en la violencia, ni en la rapiña. No os envanezcáis. Si se aumentan las riquezas, no pongáis el corazón en ellas. Diga conmigo: Espíritu Santo, háblame en esta mañana a través de tu palabra. Amén, Jesús. Tome sus lugares, siéntase cómodo en la casa de nuestro Dios. Aleluyas, y dé un aplauso para Cristo el Señor. Hermanos, yo sé que el dinero forma parte de la vida del ser humano. Durante muchos siglos, y según la historia dice que en el siglo V antes de Cristo, este emperador llamado Alejandro Magno, que muchos de ustedes han escuchado, un emperador griego, fue aquel que generalizó el uso del dinero en todos sus territorios conquistados. Hermanos, el dinero en el día de hoy forma parte de nuestra vida diaria. Todo el mundo trabaja por dinero, ¿o no es así? Usted sale a trabajar por deporte. Usted se trasnocha porque quieres ganar un quetzal más. Dejas de comer

0: pollo campero para guardar un quetzal más. Hermanos, se crean negocios porque queremos ganar dinero, ¿o no es así? Yo no creo que una persona trabaje para no ganar dinero, cree un negocio para no ganar dinero, no. Toda persona, hermanos, hace algo en la vida porque quiere dinero. Pastor, yo hago dos turnos en el trabajo, ¿por qué lo haces? Porque te gusta ayudar a la gente, porque quieres ganar más. ¿Ah? A su nombre. Hermanos, el dinero puede suplir nuestras necesidades, porque hay gastos dentro de la casa. Hay que pagar luz, hay que pagar agua, y si no tienes casita, hay que pagar el alquiler. Entonces, el problema que comete el ser humano no es tener dinero, sino el mal uso de que le da al dinero. Yo quisiera en esta mañana que juntos podamos ver algunas perspectivas de Dios acerca del dinero, y es la que nosotros debemos tomar para nuestra vida. Hermanos, diga conmigo: Dios quiere prosperarnos, pero no quiere que pongamos nuestro corazón en las riquezas, según el versículo 10. Este versículo 10 que hemos lecturado es bien claro, hermanos. Las riquezas pueden aumentar en nuestras vidas. Si usted trabaja más, vas a tener más. Si inviertes más, vas a tener más. Si usted trabaja más, vas a tener más. Porque la Biblia dice que Dios bendice a la persona que trabaja. Dios bendice a la persona que se esfuerza. Dios bendice la mano del diligente. Creo que había tocado este versículo hace algunos miércoles atrás. Dios bendice la mano del trabajador y aquel que lo hace honradamente. Dios no puede bendecir al perezoso por si acaso, porque el perezoso no le gusta trabajar. Y la persona que no tiene visión para el día de mañana va a sufrir, va a llorar. Por eso es que hay un versículo que dice: el avisado ve el mal y se aparta, mas el necio pasa y sufre los quebrantos. Dile al que está a tu lado: hay que saber aprovechar bien el tiempo. Dios quiere que tengas riquezas. ¿Cuántos quieren riqueza? Levante la mano. Uy, esa mano, Dios mío, no quiere recibir nada usted. ¿Cuántos quieren riquezas? Muy bien, pero te hago una pregunta: ¿para qué queréis tener mucho dinero?
1: Para comer y dar también para vivir la iglesia.
0: Para comer todos los días en la cama y que nos traigan la comida hasta ahí, ¿verdad? Si Dios te dice: hija, ¿quieres mucho dinero? Sí. Pero Dios te dice: ¿pero para qué queréis el dinero? Porque hay un porqué en la vida. El dinero es un recurso. Si Dios te dice: quiero darte muchos años de vida, ok. O usted le diga: Señor, yo quiero vivir hasta 100 años. Pero Dios te dirá: ¿pero a qué quieres vivir 100 años? A veces Dios hace esas preguntas, hermanos, para nosotros mismos revelar lo que hay en nuestros corazones. Dios no quiere que el dinero o las riquezas sean el centro de nuestro corazón. Porque si el dinero es el centro de nuestros corazones, nuestro corazón se va a llenar ¿de qué? De avaricia. Nuestro corazón se va a llenar de materialismo y al final vamos a olvidarnos de nuestro Dios. Hermano, escuche bien lo que le voy a decir. Poner nuestra mirada, nuestra fe y nuestra esperanza en las riquezas significa que todo o toda nuestra esperanza está en ello y no está en Dios. A veces nosotros pensamos que teniendo mucho voy a asegurar mi futuro, aunque por un lado te puedo dar la razón, pero si Dios no está en el asunto, hermanos, vamos a sufrir y vamos a llorar. Dios quiere que te prepares para el día de mañana, pero nunca te olvides de Él. El error que cometemos nosotros es que queremos prepararnos para el día de mañana, pero sin Dios. Y no es así la vida. Por eso que muchas personas han puesto su refugio en el dinero, su esperanza en el dinero, y al final, hermano, les ha tocado llorar, les ha tocado sufrir, porque nuestra esperanza, nuestro refugio, nuestro consuelo es nuestro Dios. Nuestra vida está segura en Dios. Nuestra familia está segura en Dios. Esto no quiere decir que usted no puede prepararse para el día de mañana. La persona se prepara para el día de mañana, pero sin Cristo. Y ahí, hermanos, va a sufrir y va a llorar. Pero si usted se prepara para el día de mañana con el Señor, cuando usted ya no tenga fuerzas para trabajar, usted va a glorificar el nombre de Cristo. ¿Sabes por qué? Porque no dejaste de lado al Señor. Pastor, quiero estudiar, quiero montar una empresa, quiero hacer muchas cosas en la vida, soy joven, tengo recursos, tengo visión. Ok, te felicito, pero no saques a Dios de ese plan, de ese proyecto. No te olvides de Él. Porque si nosotros sacamos a Dios de nuestra vida para hacer lo que queremos, eso se llama humanismo. Que el hombre es el centro de todo y no precisamos la ayuda de un ser divino. Y cuando nos golpean, mis hermanos, los problemas o las cosas no salen como uno quiere, sufrimos emocionalmente, nos caemos rápidamente. Hay mucha gente que opta por el suicidio, por quitarse la vida, porque hay mucha presión emocional, porque se olvidaron de Dios. Y cuando la gente se olvida de Dios, según el capítulo 1 del libro de Romanos, dice que Dios los entrega a sus pasiones y deseos. Hay mucha gente que se ha olvidado de Dios, la humanidad se ha olvidado de Dios. Y Dios les ha entregado que el hombre haga su voluntad. Mira cómo está la sociedad. A lo malo lo llaman bueno y a lo bueno lo llaman malo. Todo al revés. Porque el ser humano sin Dios y encima, mis hermanos, entregado al pecado, el pecado embrutece al ser humano. El pecado lo deja al hombre en una condición, hermanos, irracional en muchos de los casos. Por eso es que usted puede ver tantos políticos, tanta gente, hermanos, que se capacitó para aprobar leyes que va en contra de la moral. Hoy se discute en los gobiernos el tema del aborto, pero el aborto no es un tema político, es un tema moral. A su nombre. Dios quiere bendecirnos. Dios quiere que usted sea un hombre, una mujer próspera, pero que tu corazón no esté apuesto en las cosas materiales. Amén, iglesia. Hay que tratar de desprenderse de todo eso, hermanos. ¿Por qué? Porque muchas de las veces, cuando el hombre pone su corazón en las cosas materiales, se vuelve las riquezas como un Dios. Y si es un Dios, lo va a gobernar. Por eso, amada iglesia, Dios quiere prosperarnos, pero no quiere que pongamos nuestro corazón en las riquezas. ¿Por qué? Tener dinero, hermanos, no es pecado, por si acaso. Tener dinero no es vanidad. Tener dinero no está mal. Lo que está mal, hermanos, es que el dinero ocupe el lugar de Dios en nuestras vidas. El dinero en sí mismo no es malo. El dinero en sí mismo no es pecado. Es el uso que le damos al dinero. Es el valor y la importancia que le damos en nuestra vida lo que determina realmente si el dinero en nuestras manos es una bendición o no lo es. Hermanos, para muchos las riquezas se ha convertido como una maldición. ¿Sabes por qué? Porque le dan el mal uso al dinero. Pensemos un momento en esta mañana en los males que hay en este mundo. Por ejemplo, mencióneme los males. Corrupción. ¿Por qué hay corrupción en los gobiernos? Por amor al dinero. Existe el narcotráfico. Existe la prostitución. Existen las guerras, la pornografía, tráfico de órganos humanos, todo por el bendito dinero. Y la Biblia dice que la raíz de todos los males es el amor al dinero, no es el tener dinero, sino el amor al dinero. Un cristiano que ama el dinero se va a volver codicioso. Un cristiano que ama las riquezas se va a extraviar de la fe. De la fe verdadera, de la fe correcta, de la fe bíblica, se va a extraviar, se va a desviar. Fácilmente, hermano, se va a apartar de los caminos de Dios. fácilmente se va a enfriar espiritualmente. Y luego, conforme dice un versículo, mis hermanos, en primera de Timoteo 6:10, que será traspasado a muchos dolores. Por eso, que cuán importante es que nosotros cada día, hermanos, podamos recapacitar y podamos reflexionar. Que si Dios nos está bendiciendo, Dios te está prosperando, acércate más a Dios, no te alejes de Él. El error que comete el cristiano, que cuando Dios lo está bendiciendo más, se va alejando más. Que al principio no tenía nada, estaba cerca de Dios. Ahora que Dios le está dando, se va alejando poquito a poquito, poquito a poquito. Cuanto más le da, más se aleja de Dios. No debe ser así. Cuanto más recibes de Dios, más cerca tienes que estar de Él. A su nombre. Y usted sabía, hermanos, que el hombre cuanto más tiene, más quiere. ¿Por qué? Porque la palabra de Dios nos enseña que el hombre que ama el dinero nunca estará satisfecho su corazón. Lo dice la propia escritura, Eclesiastés 5:10. Vamos a leer. Dice de esta manera: el que ama el dinero no se saciará de dinero, y el que ama el mucho tener no sacará fruto. También esto es vanidad. Mira, la persona que ama el dinero no se va a saciar de dinero, y es una vanidad. Vano es algo vacío que al final, hermanos, quizás no le vamos a sacar provecho si nuestro corazón está inclinado a eso. A su nombre. Hermanos, el que ama el dinero no se va a saciar de dinero. Por eso que hubo una frase del presidente de El Salvador que en la pandemia dijo estas palabras y les habló a todos los millonarios. Dijo: todos ustedes tienen dinero y el día que se van a morir no lo van a hacer el uso de todo su dinero. Y es una gran verdad. Amén. En la mayoría de la gente adinerada, todo el dinero que tienen no lo van a poder gastar ni en vida, ni después de muerto se va a gastar, porque es en abundancia. Y hay gente que comete injusticias o se aprovecha de los jóvenes, o se aprovecha de los ignorantes, tiene y quiere más y más y más, y es consciente que en vida no se lo va a gastar todo. Pero como es una vanidad del corazón, queremos tener más que los demás. Y eso es que el dinero se ha convertido un Dios en la vida de la persona. Dios no está condenando las riquezas, el tener, el dinero. Dios no condena eso. Lo que Dios condena, ¿dónde se inclinó nuestros corazones? Porque al final eso nos va a dañar, al final eso nos va a perjudicar. Jesucristo que dijo: no podéis amar a Dios y a las riquezas, porque ambos son dioses, ambos son señores. Si nosotros amamos a las riquezas, no podemos amar a Dios. Y si usted ama a Dios, usted va a tener el control de todas sus finanzas o de las riquezas que puedas obtener en esta tierra. No podemos amar a dos señores. No podemos amar a dos amos. Amaremos a uno y aborreceremos al otro, dijo el Señor. A su nombre. Tenemos que comprender, iglesia, que el dinero es un excelente siervo, pero es un mal amo. Repito, el dinero es un excelente siervo porque te sirve para todo, pero a la vez es un mal amo. Hago una pregunta en esta mañana. ¿El dinero te sirve a ti o tú eres un servidor del dinero? ¿Ah? A ver, ¿el dinero te sirve a ti o tú eres un servidor del dinero? El dinero tiene que servirnos a nosotros, no nosotros servir al dinero. Las riquezas deben servirnos a nosotros, pero nosotros no servir a las riquezas. Nosotros tenemos que servir a Cristo Jesús, y que el dinero solamente es un recurso, es un servidor para nosotros, pero el cristiano debe servir al dueño de todas las cosas. Hermanos, El dinero que tienes, úsalo, pero no lo ames. Amén. Dile al que está a tu lado, si tenéis dinero, úsalo, pero no lo ames. El dinero tenemos que usarlo, pero no amarlo. Amén. Diga gloria a Dios. El dinero debemos usarlo, pero no amarlo. A su nombre. ¿Por qué, pastor? Usted sabía, hermanos, que la fama y las riquezas son infieles, por si acaso. Hoy está la fama contigo, mañana ya no lo estará. Esa es una gran verdad. Por eso que para mí vivir de la fama, hermanos, no tiene sentido. Y hablando a veces ministerialmente, yo veo algunos obreros que quieren tener cierta fama dentro del ministerio porque hacen esto y hacen el otro y por aquí y por allá. Hermanos, de la fama no se vive, para mí personalmente. Amén. Si de mí se olvidan los superiores, a mí no me importa. Lo que me importa a mí, que no se olvide Dios, porque Dios me llamó a predicar. El que ama a Dios quiere estar cada día más cerca del Señor. Amén. El que ama a Dios quiere estar más cerca del Señor. El salmista David dijo en una ocasión: pero en cuanto a mí, el acercarme a Dios es mi bien. Wow. ¿Por qué David decía, el acercarme a Dios me siento más satisfecho, me siento más alegre, me siento más completo? ¿Por qué? Porque David amaba a Dios. Y cuando usted ama a una persona, quieres estar con aquella persona. Y si usted ama a Dios, usted va a querer estar en la iglesia, usted va a querer estar en la presencia del Señor. Por eso que David que dijo, mejor es un día en la casa de Dios que mil fuera de ellos. ¿Por qué David se expresaba de esta manera? Porque David amaba al Señor. Y cuando la persona ama al Señor, él se siente satisfecho de estar en su presencia. No se siente insatisfecho, sino satisfecho, alegre, feliz, contento. ¿Por qué? Porque ama al Señor. No lo puede ver, pero lo puede sentir. Y es consciente que le ha entregado su vida y ha tomado la decisión de servirlo hasta la muerte, hermanos. Sirve al Señor mientras puedas. Sirve al Señor mientras Dios te da la oportunidad. Gózate, alégrate cuando vengas a la casa del Señor. Porque de eso va a ver si usted ama a Dios o no lo ama. Hace algunos días atrás creo que había conversado con ustedes que fuimos a orar por una hermanita el día domingo, que era integrante del coro, y el día miércoles ya por la mañana había partido a la presencia de nuestro Dios. Así es la vida. La vida del ser humano es como la nube. Hoy lo ves y más tarde ya no lo ves. De igual manera puede pasar en nuestras vidas. Por eso no dejes de venir a la casa de Dios. Hay gente que te va a decir, o quizás familiares, ¿por qué te vas a la iglesia? Eres fanático. Ya te vistes así como una monja. Eso no se llama fanatismo, eso se llama servir a nuestro Dios. Hermanos, iglesia de Cristo, ven a este lugar y sírvelo a Dios de todo tu corazón, porque la vida cada día se nos va terminando. ¿O no es así? Cada día se nos va terminando la vida. Y si tomas tu Coca-Cola, mucho más rápido todavía te vas a ir de este mundo. A su nombre. Porque cada día que pasa la vida se nos acorta. Cada minuto que pasa la vida se nos va acortando. Los años van pasando, pero también la vida se nos va acortando. Por eso, iglesia de Cristo, ámalo al Señor, sírvelo al Señor de todo tu corazón. Y dile, Señor, yo quiero recursos en abundancia para... Yo no quiero servir al dinero, yo quiero que el dinero me sirva a mí y el dinero sirva para tu obra, sirva para tu iglesia, Señor. Esa debe ser la visión del cristiano. Y como siempre he dicho, a veces nosotros como pastores deseamos lo mejor para todos ustedes. Que tengas riqueza en abundancia, no puedo envidiarte en nada. Pastor, tengo un bien que vale tanto, que Dios te siga dando más. Porque si la iglesia, los miembros prosperan, la iglesia estará bien también financieramente. ¿Por qué, pastor? Porque es el pueblo que apoya la obra de Dios, es el pueblo que apoya la iglesia. Si usted está prosperado, la iglesia también estará prosperada. Pero si el miembro, el obrero, está pasando una situación difícil económicamente, igual manera también estará la casa, la iglesia del Señor. Pero si usted es un hombre que prospera, un hombre que progresa, un hombre que hace negocio y va para adelante, la iglesia también estará bendecida. Por eso que yo deseo que todos los miembros obreros y obreras progresen, prosperen, salgan adelante, tengas, hermanos, recursos en abundancia. Porque si esto es así, la iglesia no va a padecer. La iglesia será predicando, la iglesia seguirá anunciando que Cristo viene pronto a arrebatar a su pueblo. Por eso dile: Señor, yo quiero dinero. Dígalo con fe: Señor, yo quiero dinero. Dile: Señor, quiero dinero, no para servir al dinero, sino para que el dinero me sirva a mí y sirva para tu obra. Amén, hermanos. Otro punto interesante, hablando del dinero, Dios está en contra de la mala inversión que hacen sus hijos. Hay un versículo en la Escritura que dice: ¿por qué gastáis el dinero en lo que no es pan? 55, versículo 2 de Isaías. ¿Por qué gastáis el dinero en lo que no es pan? Y vuestro trabajo en lo que no sacia. ¿Por qué gastáis el dinero en lo que no es pan? A su nombre. Y cuando hablamos de pan, estamos hablando de algo que pueda satisfacerte, que pueda traer bendición para tu vida. Por ejemplo, cuando se paga la luz, ¿eso es lo correcto o no? No voy a pagar, pastor, la luz, voy a sacar luz clandestina, dicen así. Porque algunos no pagan agua, aunque aquí el agua es baratísimo, ¿no? No cuesta mucho el agua acá, ¿no? En mi país sí cuesta. Aquí no, aquí te alquilan, dice: usted no paga agua, porque yo no sé si pagará. Acá pagan agua al... ¿Qué institución es del agua? En Pagua. ¿Y pagan? ¿Pero lo mínimo? ¿O les cobran su recibo? Porque hay apartamentos que dicen: acá, señor, usted no va a pagar agua, solo paga la luz nada más. Yo no sé si lo regalan el agua. Al...
2: No, cobran el agua. Cobran el agua.
0: Allá va incluido ya. Uy, se despertaron ustedes, no están pagando agua seguro. En mi país, hermanos, roban agua, roban luz, de todo, porque es muy alto, es un costo elevado. Dios está en contra de la mala inversión del dinero. Y el Señor nos dice en esta mañana: ¿por qué gastáis el dinero en lo que no es pan? Comprar un lápiz labial, le dicen, así se llama, eso es pan. ¿Cómo? Cosméticos. ¿Eso es pan? ¿Te lo vas a comer como chupetín? ¿Por qué gastáis el dinero en lo que no es pan? ¿Las vanidades, será que es? ¿Te va a satisfacer? Yo veo muchachos, hermanos, que se hacen tatuajes de así todo el brazo. ¿Amén? ¿Será que eso es vanidad en primer lugar? Está gastando su dinero en lo que no es pan, y encima propenso a que le infecten de una enfermedad, como pasó en mi país, de un muchacho que le contagiaron de SIDA. Tenía su pareja, no era un muchacho que llevaba una vida promiscua, pero se hizo un tatuaje y le hincaron con agujas que estaban infectadas de VIH. Y usted sabe que esa enfermedad es irreversible, no hay marcha para atrás, va a morir la persona. Al menos que Dios haga un milagro. Por eso, no gastéis tu dinero en lo que no es pan. Diga gloria a Dios. Un ejemplo más, ¿en qué no debemos gastar el dinero? Menciona, especifíqueme. En las gaseosas, ¿verdad? Bueno, la abuelita ya aprendió ya. Está en la última etapa de la vida, pero ya aprendió a no tomar eso. Amén, a su nombre. ¿En qué más no se puede gastar el dinero? En lo que no te va a traer bendición. ¿Ah? A ver, dentro del mundo cristiano. ¿Ah? A su nombre. ¿Cómo? No, es claro, por supuesto. Hablando dentro del mundo cristiano, hermanos. Yo veo padres en mi país que a sus hijos les dan así dinero, fuerte dinero. Amén. Así le dan dinero. Y cuando van al colegio, porque son adolescentes, invitan a todo el mundo y sacan pecho. No, mi papá es fulano. Y todavía son siervos de Dios, son pastores, ¿eh? Y algunos pastores les compran a sus hijos los famosos. ¿Esto que juegan así? ¿Cómo se llama? ¿Eso que juegan? ¿Cómo se llama? PlayStation. Amén. Eso le va a consumir el cerebro, hermanos. Y los niños paran metidos ahí. Dios mío. Amén. No. Yo prefiero que me critiquen, me digan de todo, pero comprarle a mi niño eso, no. Papá, dinero. ¿Para qué queréis dinero, hijo? Si aquí en la casa tienes todo, ropa, comida y tu lonchera, ¿cómo le llamamos cuando vamos al jardín? Refacciones. ¿Para qué creen? No, es que mis compañeritos también llevan dinero. Hasta celular estaban llevando los niños de 5 años. Y en el colegio pues hicieron una reunión y prohibieron, porque un niño de 5 años teniendo celular y en plena clase usándolo. ¡Ay, Dios mío! Amén. ¿Por qué gastáis el dinero en lo que no es pan? En lugar de darle un celular a tu hijo, cómprale sus libros. Juegos en libros que hay así como algo didáctico, recreativo, para que ellos puedan aprender. A su nombre. ¿Por qué gastamos el dinero? Uy. ¿Por qué gastamos el dinero en lo que no es pan, hermanos? A su nombre. Y estamos hablando aquí con evangélicos, con cristianos, con hijos de Dios. Dios quiere bendecirnos, pero muchas de las veces nosotros no sabemos administrar los recursos que Dios nos da. ¿Y cuál es el error que uno comete, hermanos? Usted le mira que fulano lo hace y usted también lo quiere hacer. O los hijos de fulano de tal lo hacen y uno también lo quiere hacer. No, hermanos. Amén. Aprenda los principios bíblicos de la palabra de Dios. Infórmese, busque informaciones. Hoy tenemos la información a la mano. Lo que no tenían la generación pasada, nosotros somos los privilegiados en tener toda esta información en la mano. Y podemos despertar y podemos recapacitar para nosotros, mis hermanos, saber invertir los recursos que Dios coloca en nuestras manos. Y prácticamente Dios le hace un reclamo a Israel diciendo: ¿por qué gastas el dinero en lo que no es pan? Es decir, que el pueblo de Israel estaba desperdiciando los recursos, y eso es lo que pasa. A veces nosotros desperdiciamos los recursos, hermanos, en este caso el dinero. Hay gente que gasta dinero en vicios, en pecado, en vanidades, en cosas que no le van a saciar. Gastan dinero en comida porque cocinan tanto y al final no se lo comen. Se pierde, se desperdicia. Algunos que compran ropa y ni siquiera se ponen. Compran zapatos y ni siquiera se ponen. Porque tienen en abundancia, te olvidan que tienen el zapato nuevo. Te olvidan que compraron el vestido nuevo. Pastor, yo con mi dinero hago lo que yo quiero. Bueno, yo solamente estoy aquí aconsejando, porque eso es lo que nos enseña la palabra de nuestro Dios. Yo soy sincero, hermanos. A mí me duele gastar los recursos de la iglesia. Amén. ¿Por qué, pastor? Porque es el anciano, el anciana que dio, hermanos, aunque sea un quetzal, pero le dio con mucho esfuerzo, con mucho trabajo. Para mí personalmente. Porque la iglesia se mantiene con el apoyo de cada uno de ustedes. No es que uno ame, una cosa es amar y otra cosa es valorar. Y hay cosas que aquí en la iglesia, hermanos, era una necesidad comprar. Pero a veces uno, por ahorrar, no gastar los recursos que tiene la iglesia, porque tenemos una visión de comprar un local, ¿verdad? Pastor, necesitamos esto, no gaste. Y he pedido a los hermanos. Hermanos, ¿será que pueden colaborar? Amén, pastor, yo doy. Y ya la iglesia no gasta. ¿Por qué? Porque hay una meta y una visión de querer lograr en la vida. Y la visión, hermanos, yo no estoy haciendo promesas acá. Yo no te voy a decir, ¿sabes qué, hermana? Te voy a hacer una promesa. No, la visión es que la iglesia tenga su templo propio. Pero no estoy prometiendo nada. Pero si uno está cuidando los recursos de la iglesia. Porque a pesar, hermanos, que aparte de que uno administra la parte espiritual, debe administrar la parte material también. Como lo hizo José en el pasado. Porque si van a querer dinero para todo, no es así, ¿verdad? Diga gloria a Dios. Pastor, falta esto. A veces aparecen siervos de Dios, pastor, yo lo voy a donar para la iglesia, yo lo voy a comprar para la iglesia. Hay parejas que no prosperan, no salen adelante, porque el esposo dice, hija, vamos a hacer esto, y la esposa no acompaña esa visión. O la esposa dice, vamos a hacer esto, y el esposo no acompaña esa visión. Y eso es terrible, hermanos. Es como decir acá en la iglesia, el pastor tiene una visión, pero los obreros tienen otra visión. No adelanta. Dios bendice a donde hay unidad. No, Dios no puede bendecir a donde hay desunión. Si tu esposo tiene una visión, él te dice, hija, mira, yo tengo esta visión. Vamos a salir de la casa de la suegra. Y la esposa dice, ay, no, papito, nos quedamos acá. Se va a molestar la suegra. ¿Qué dirá de nosotros? Acompañe esa visión. Amén. Deja ciertas cosas de comprar esto, de comprar. Abstínete de muchas cosas porque tienes una visión que alcanzar, que lograr en la vida. Diga gloria a Dios. Y hay que dejar, hermanos, no sé cómo le puedan llamar acá, un complejo que uno quiere estar a la altura de los demás, ¿verdad? Si mi hermana hizo esto, yo también quiero hacer aquello. Si mi hermana se compró su carro, yo no tengo plata, pero voy a empeñar la casa, que yo también me lo compro. A su nombre. No, no es así, esos complejos. A mí no me importa, hermanos, gloria al Señor. Amén. Si el vecino tiene casa de 5 pisos, yo tengo de una, yo no puedo vivir a la altura de los demás. Uno tiene que adaptarse de acuerdo al salario que recibe el esposo. En este caso, a las damas. Diga gloria a Dios. Si para tus familiares les alcanza para vivir como reinas y a usted no le alcanza para vivir como reina, conténtate en la vida, hermanos. Diga gloria a Dios. Ni tampoco envidies a tu familia que tiene. Pastor, a mi hermana le ha tocado un esposo que le ha dado todo. Y a mí me ha tocado un esposo que no me está dando nada, pastor. Hoy, ¿cómo le envidio a mi hermana? Hay casos así. No hay iglesia del Señor. Amén. Hay que estar contentos con todo lo que el Señor nos ha dado. Y si fulano tiene más, es porque trabajó más. Pastor, mi hermana tiene más porque dejó de comer más, entonces, ¿no? Porque tuvo algo que hacer en la vida. Diga gloria a Dios. Porque algunas paran comiendo día y noche, hermanos. Dios mío, a su nombre. Con esto no quiero decir que usted no coma. Usted coma lo que tiene, lo normal, pero que no entre el espíritu de gula. A su nombre. Usted sale de la casa bien con su buen almuerzo, sale a la calle y quiere seguir comiendo en la calle. Diga gloria a Dios. Hay que saber controlarnos. Aleluyas. ¿Sabes por qué? Porque Dios mira todo del cielo. ¿Qué hacemos con los recursos que Él coloca en nuestras manos? Él lo mira todo, Él lo ve todo. Cuando Dios te bendice en abundancia y uno despilfarra, mis hermanos, Dios está mirando del cielo. Pero Dios se agrade a aquellos hijos que cuando Dios les da, ellos, mis hermanos, lo valoran. No quiero decir que no gaste, no quiero decir que no compre, sino que usted usa la sabiduría de Dios para ese dinero sea usado para bien, para beneficio de tu familia. Que usted lo sabe gastar, que usted no lo malgasta, sino que usted sabe usar aquel dinero que Dios coloca en tus manos. Porque Dios mira del cielo todo lo que Él ha colocado en nuestras manos y Él ve qué es lo que estamos haciendo. No solamente con el dinero. Dejemos a no del dinero. Veamos nuestra vida. ¿Qué estamos haciendo con nuestra vida? ¿Qué estás haciendo con tu juventud? ¿Qué estás haciendo con los últimos años de vida que Dios te está concediendo? ¿Qué estás haciendo con tus profesiones? ¿Qué estás haciendo con tu familia? Si eres padre, ¿qué estás haciendo con tus hijos? Y si aún eres hijo, ¿qué estás haciendo por tus padres en esta tierra? Dios está mirando los corazones de todos nosotros. Y cuando uno, hermanos, valora lo que Dios te da mucho más todavía. Porque Dios dice, mi hijo, yo le doy la vida y él sabe cuidarse la vida. Le doy el tiempo y sabe aprovechar el tiempo. Le doy su familia y se dedica a su familia. Le doy esto y lo valora, le doy el otro y lo cuida. Eso es lo que Dios quiere de nosotros. Que seamos cristianos buenos administradores de los recursos que Dios coloca en nuestras manos. Pastor, entonces voy a guardar a lo máximo, ya no voy a ofrendar más. Ofrendar, hermanos, es sembrar. Y todo lo que tú siembras siempre va a cosechar. Cuando usted coloca, siembra un granito de elote, le dicen ustedes. Nosotros decimos choclo. De maíz. Siembras un granito de maíz y sale una mazorca. ¿Mazorca es? Mazorca, que son de 300 a 400 granos. Hermanos, la cosecha siempre va a ser más que la siembra. Cuando usted siembra en la obra de nuestro Dios, cuando usted siembra, hermanos, con fe, con la visión de ganar almas, Dios te va a dar mucho más todavía, porque esto es bíblico. A su nombre. Porque cuando usted trae los recursos económicos para la iglesia y usted lo hace con fe, hermanos, Dios te bendice, porque usted lo está haciendo con fe y lo está haciendo con una visión. Voy a ofrendar porque la iglesia necesita. Hay que pagar esto, hay que pagar el otro. Voy a dar esto porque futuramente van a hacer algo por la obra de nuestro Dios. Cuando usted tiene esa visión sin malicia, Dios te bendice, hermanos. Pero si venimos con una visión llena de malicia a la iglesia y cuando vamos a dar algo, hermanos, decimos, mira ahí, wow, uy, el pastor está con saco nuevo. Saco, no le dicen saco a ustedes, ¿no? Terno. Uy, el pastor se compró un terno nuevo. No venga con esa malicia. Amén. Venga con corazón limpio, con corazón puro. Porque si usted le das para Dios y es Dios quien te va a bendecir. Cuando le das para el hombre, no recibís nada. Diga gloria a Dios. Aquí no hay envidia, ¿verdad? No, no hay. No hay, ¿verdad? En mi país sí. A su nombre. Aquí no hay. No, aquí hay ángeles nomás, no hay envidia. En mi país sí. A su nombre. Si empieza a prosperar, ya le están mirando.

0: bien, amados y queridos oyentes del bendecido programa radial La Voz de la Liberación.
1: Expectativas, aquí estamos con testimonios reales. Hermana, Dios le bendiga, su nombre y de dónde nos visita.
2: Laura Cruz, vengo de la zona 6.
1: Dios bendiga, hermana Laura, cuéntenos cómo se siente para participar con nosotros en esta campaña poderosa, aleluya, donde el día de hoy se está celebrando delante de la presencia del Señor.
2: Me siento bendecida, agradecida y tengo todo mi corazón para el Señor, para participar en esta campaña.
1: Gloria a Cristo. Cuéntenos, hermana Laura, algún milagro que Dios haya hecho en su vida, que haya marcado su vida, que usted diga, solamente Dios pudo hacer este milagro en mi vida, o tal vez incluso en un familiar. Cuéntenos para que la fe de aquellas personas sea incentivada, pueda crecer, porque muchas veces pensamos que Dios no puede hacer cosas imposibles, pero Dios es el Dios de lo imposible.
2: Fíjese, hermano, que yo tuve un shock nervioso y yo le pedí a Dios, no estaba bien centrada en las cosas de Dios, pero yo siempre le tenía temor a Dios y le pedí a Dios que me sanara. Y vine a la iglesia, Dios hizo la obra, el pastor oró por mí, me dijo que el Señor me iba a levantar en sanidad, en todo. Y así fue, hermanos, en esta bendita iglesia de Dios, amor, esas, Dios es amor, yo he recibido bendición, sanidad y prosperidad.
1: Aleluya, qué fuerte. ¿Cuánto tiempo usted tenía con este shock nervioso que le hostigaba, me imagino, verdad? Tal vez no podía dormir. ¿Qué pasaba con usted y cuánto tiempo tenía de estar padeciendo este problema?
2: Estuve un año, hermano, padeciendo, pero yo no me quería afirmar en las cosas de Dios y no visité ningún doctor. Vive Cristo, que aquí estoy parada hablando para la gente que nos oye, que no visité ningún doctor, solo le decía, Señor, ten misericordia. Y vine a la iglesia y en la primera visita que hice a la iglesia, yo fui sana.
1: Aleluya, el poder de Dios vino sobre su vida y fue sana para la gloria de Cristo el Señor. Podemos hacer una invitación a todas las personas para que vengan a participar con nosotros, que así como usted estaba pasando ese problema y cuántas situaciones el Señor ha resuelto en su vida, así ellos también pueden venir, participar y recibir la bendición. Hágales ahí entonces la cordial invitación a todos ellos.
2: Los invitamos, hermanos católicos, hermanos evangélicos, personas que oyen la radio, que vengan a la iglesia Dios es Amor. Aquí no cobran por orar. Aquí la voluntad de Dios se manifiesta, el poder de Dios se manifiesta, así que los invitamos para esta campaña poderosa.
1: Amén, mi hermana, que Dios le bendiga. Adelante, aleluya, a gozarse en la presencia del Señor. Impresionante, como la hermana estaba comentando ahí que ya tenía un año de estar padeciendo este problema del shock nervioso y algunas situaciones también complejas que en lo personal estaba padeciendo, pero Dios el Todopoderoso hizo el milagro sobre su vida y fue sanada desde el mismo día que vino a participar aquí en la iglesia pentecostal. Dios es amor. Y eso es, queridos hermanos, lo que está aconteciendo. Los milagros, las liberaciones, las sanidades que el Dios de los cielos sigue realizando aquí en la iglesia pentecostal. Dios es amor, porque Dios es bueno y para siempre es su misericordia.

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Por lo demás, hermanos míos, fortaleceos en el Señor y en el poder de su fuerza, vestido de toda armadura de Dios para que podáis estar firmes contra las asechanzas del diablo. Señor y Padre, tú que habitas en todo lugar, y Señor, nos presentamos delante de tu presencia, Señor amado, para poder agradecerte, Señor eterno, el favor y tu misericordia que tú, Dios amado, nos has permitido una vez más en esta hora, Señor, el poder estar una vez más en este lugar, Dios todopoderoso. Muchas gracias, Señor, por traernos con tu bendición hasta en este lugar. Gracias, Dios

mío, porque tú nos has guardado, nos has librado, Señor, de cuantos peligros, Dios eterno, que han hubido, Señor. Pero tú, Dios amado, en tu infinita misericordia, Señor, nos permite esa oportunidad, una vez más, el poder venir en este lugar, poder darte honra y gloria solamente hacia ti, Señor. El poder reconocerte de qué grande y poderoso has sido tú, Señor amado, siendo nosotros inmerecedores, Señor. Pero tú, Dios amado, has sido muy fiel para con nosotros. Y es por eso, Señor, que nos presentamos con acción de gracia delante de ti, Dios eterno, para poder exaltar tu nombre, Señor, para poder honrar tu nombre, Dios mío, darte, Señor, nuestra alabanza, nuestra adoración. Reconocemos de que con nada podemos pagarte, Señor, todos los favores que tú has hecho para con nosotros. Solamente nos rendimos ante ti, Señor, con acción de gracia, Dios mío, y poder exaltar tu nombre, Señor. Hoy aquí estamos una vez más, Dios eterno, para poder, y Dios mío, darte gracias, Señor, porque tú, Dios eterno, nos has permitido un nuevo día más al poder llegar a esta hora de mediodía, Dios eterno, y aún poder contemplar de tu bendición, de tu misericordia, Señor. Hoy una vez más nos permites poder estar en este lugar y, Señor, el poder, y Dios mío, exaltar tu nombre, Señor, con alegría y gozo. Oh, Dios amado, solamente clamamos, Señor, rogando tu bendición, Padre eterno, para que tu gracia nunca haga falta, Señor. Tu favor nunca haga falta, Dios mío, para con cada uno de nosotros, Señor. En esta hora, Dios eterno, clamamos, Señor, rogándote, Dios eterno, para que tú, oh Dios mío, vengas a tomar el control y, Señor, la guianza, Señor eterno, de estos minutos,

de las alabanzas, Señor, a través de tu palabra, Dios eterno, que seas tú el que venga, Señor, a obrar de una manera tan especial, a glorificarte, Señor, de una manera poderosa, Dios mío. A través de los cantos, Señor, tú puedas ministrar, Señor, aquella vida, Dios eterno, allá donde se encuentra, Señor, allá donde está.

Tu gloria, Señor, sea manifestada de una manera tan especial. ¿Dónde está la necesidad? ¿Dónde está la petición? Allí, Dios amado, donde quizás, Señor, están clamando, Dios mío, por una sanidad, por una liberación, Señor, pero que a través de un canto, tu gloria, tu poder, sea descendida de una manera.

les fuerza para poder seguir creyendo y esperando en tu palabra, Señor. Fortalezca mis hermanos, mis hermanas, Señor, que en esta hora, Padre, nos están escuchando, Señor. Permita, Dios eterno, que tu gloria, tu poder resplandezca de una manera tan especial. Desconocemos la necesidad, la situación, la aflicción, Señor, pero creemos de que tú tienes una palabra de consuelo, de aliento, Señor, para estas vidas, para estos corazoncitos, Señor.

hagas una obra, Señor, hagas un milagro, Señor, allí donde se encuentran, Dios mío, siga ministrando, siga tocando, Señor, con poder, Dios eterno, con tu Santo Espíritu, Señor, en la vida de tu siervo, tu sierva, tu pueblo en especial, Señor, hasta allá donde nos escuchan, oh Dios amado, a través de este medio, Señor, a través, Dios amado, de este programa radial, Señor, donde tú nos permites el poder llegar en ese trabajo, en ese negocio, en esos hogares, Señor, allí obra de una manera tan especial. Traiga, Señor, consuelo para tu pueblo, Dios. Traiga, Dios mío, esa fuerza, esa fortaleza para cada uno que lo necesite, Señor. Porque reconocemos que sin ti no podemos hacer nada, Señor. Reconocemos, Padre, que todo dependemos de ti. Y todo lo que somos, Señor, es por tu gracia y tu misericordia, Dios. Oh Dios eterno, Dios amado, escucha nuestra voz, nuestra

vida que se va a comunicar, y Señor, sigas tú obrando, sigas tú manifestando de una manera tan especial. Ese esfuerzo, Señor, de poder comunicar, y ese Dios eterno. Seguro estamos, Señor, que

cada uno de tus siervos, Señor, Dios Todopoderoso, tú que sabes, tú que conoces la necesidad, la petición, pero que creemos, Señor, de que Dios amado, tú eres fiel a tu promesa, Dios mío. Escucha la voz de tu siervo, Señor. Escucha el clamor de tu sierva, Señor.

bajo la obra todo es tuyo, Dios. Y creemos de que tú eres el único el que te encargas en proveer, Señor, en sostener tu obra, Padre, para que tu obra se siga extendiendo más y más. Que tu palabra, Señor, se siga extendiendo, Señor, llevando el mensaje, Dios mío,

padre, buenos administradores de tu obra, Señor. Clamamos por tu sierva y los controles, Señor. Denles paciencia, Dios amado. Denles inteligencia, Señor. Cómo poder servirte, Dios eterno. Cómo poder agradarte, Señor. Oh Dios de la gloria,

paciencia, inteligencia cada día, Señor, cómo poder confiar en ti. Dios eterno, clamamos, Señor, por toda la familia Sinaicoc, Dios mío. Siga obrando de una manera tan especial. Siga sosteniendo mis hermanos, mis hermanas, Señor, como hasta acá tú lo has hecho, Dios eterno. Siga obrando, Señor.

agradecido, Señor, agradecido por todos tus favores, por todas tus misericordias, Señor. Guarda a mis hermanos ahí en el trabajo, ahí en el negocio, Señor. Guárdalos de una manera tan especial.

Mira el esfuerzo, Padre, de que ellos, señores, se esfuerzan de poder llevar tu obra hacia adelante, Señor. Seguro estamos,

oración. Cada momento, Señor, cada día, Señor. Respalda ese programa radial, Señor. Siga respaldando.

Dios eterno, si tú nos has tenido en este lugar, es porque tú tienes un plan, un propósito, un motivo, Señor, de la cual aún has permitido, Señor, que este

que puede ser una bendición grande para toda aquella vida que nos escuchan, Señor. Siga usando la vida.

en tu nombre, Señor, estos minutos, Señor. Permítanos gozar con tu pueblo. Permítanos darte gloria hacia ti. Muchas gracias, Señor, por ese momento más que tú nos has permitido poder clamar tu nombre, Señor. Gracias, poderoso Dios. Gracias, Espíritu Santo. Que la gloria y la honra sea para ti, Señor. Gracias, Señor eterno. Amén, Señor. Y amén. Bueno, amados hermanos, que el Señor los bendiga en esta hora de mediodía. Damos gracias al Señor Jesucristo por cuando el Señor nos ha permitido una oportunidad, un privilegio, amados hermanos, el poder una vez más saludarles en el nombre de nuestro Señor Jesucristo. Esperamos de que usted se encuentre muy contento, muy gozoso, en casita, en el trabajo, en el negocio, hasta allá, donde quiera que usted nos esté escuchando. Esperamos en el Señor que usted se encuentre contento, recibiendo la bendición de parte del Señor Jesucristo, amado hermano. El Señor ha sido muy bueno con nosotros, la cual nos permite una oportunidad, una tarde tan maravillosa, tan especial, en donde aún podemos ver las bendiciones de parte del Señor Jesucristo, que Él mostrando de su amor y de su misericordia para con cada uno de nosotros, amados hermanos. Es una tarde tan especial, tan maravillosa, donde podemos ver la bendición del Señor está llegando, amados hermanos. Así que yo creo que hay gratitud en nuestro corazón, como agradecerle al Señor por todo lo que Dios hace, amados hermanos. Él nos ha bendecido de una manera tan especial, el poder tener vida y salud, amados hermanos. Y eso es la bendición más grande de parte del Señor Jesucristo. Esperamos entonces que usted se encuentre en casita muy contento, muy gozoso en esta hora de la tarde. Esperamos en el Señor que usted se encuentre agradecido con el Señor. Así que muy buenas tardes, llegando a la intimidad de su hogar una vez más con el programa Inspiración del Espíritu Santo. Nosotros por acá muy contentos, muy gozosos, esperando su reporte, que usted se comunique con nosotros a través de los números de la radio, que es el 3297-3741, totalmente disponible a que usted se reporte, a que usted nos hace saber en qué lugar nos está escuchando, qué bendición ha recibido usted de parte del Señor Jesucristo. Aún tenemos tiempo para poder bendecir su vida a través de los cantos, amados hermanos. Recuerde que su reporte, amados hermanos, es muy importante para nosotros, porque a través de eso nos anima, nos alienta a nosotros también de poder seguir hacia adelante. Y a través de los cantos usted está bendiciendo, motivando a aquella vida que se encuentra ya en casita, sin fuerza, sin ánimo ya de poder seguir hacia adelante. Pero a través de su reporte usted está animando, motivando a aquella vida que quizá en esta tarde esperando una palabra de consuelo, de aliento, de ánimo para poder seguir hacia adelante. Aún tenemos tiempo entonces para que usted se reporte, se comunique con nosotros y junto podernos gozarnos en estos minutos. Que el Señor bendiga nuestros hermanos que nos están visualizando, que el Señor los bendiga de manera especial. Bendiciones, Dios bendiga a nuestros hermanos, pastores, siervos, siervas del Señor, pueblo en especial, que el Señor los bendiga de manera especial. Dios bendiga a nuestra hermana operadora ahí en los controles, que Dios la bendiga de manera especial. Saludos ahí a toda su amada familia. Bendiciones de parte del Señor, pero mientras que usted se comunique, nosotros queremos escuchar otro precioso canto para que usted se goce, se motive en el nombre del Señor.

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1: Bueno, claro que sí, en esta hora de la tarde nosotros continuamos por acá muy contentos, muy gozosos en esta hora de la tarde. Que el Señor me los bendiga a ustedes por prestar su fiel sintonía a ese programa radial Inspiración del Espíritu Santo. Nosotros por acá muy contentos, muy gozosos de parte de nuestro Señor Jesucristo, amados hermanos, porque el Señor ha sido muy bueno con nosotros. Y es por eso que le damos honra y gloria a aquel que se lo merece, amados hermanos. Así que bendiciones de parte del Señor, usted que se encuentra en casita por allí, amados hermanos, motívese. En el nombre del Señor, recuerda de que luchas, pruebas, enfermedades y cuantas cosas hay, amados hermanos. Pero recordemos que poderoso es el que está con nosotros, que nos da la fuerza siempre para poder seguir hacia adelante peleando esa buena batalla. Así que ánimo en el nombre del Señor Jesucristo a poder seguir hacia adelante en el caminar del Señor Jesucristo, hermano y hermana, en esta hora de la tarde. Bendiciones de parte del Señor, entonces. Vamos a ver, gracias ahí a los hermanos que por ahí nos están escribiendo a través de nuestro número personal. Que el Señor lo bendiga de manera especial. Por acá nos dice: hermana, buenas tardes, ¿me puede poner la alabanza? Sigue adelante. Con saludos para ustedes, saludos para ustedes, bendiciones, feliz viernes. Atentamente, hermana Rosa, dice por acá. Gracias a nuestra hermana por escribirnos en esta hora de la tarde. Que el Señor me los bendiga de manera especial. Por acá, gracias ahí a los hermanos que por acá nos están escribiendo, amados hermanos, que el Señor los bendiga de manera especial. Gracias de manera especial por visualizarnos de una manera tan especial. Por acá nos dice nuestro hermano, vamos a ver, por acá nos dice nuestro siervo del Señor, Esteban, hombre de valor, nos dice: buenas tardes, sierva, Dios las bendiga grandemente, saludos a todos. Gracias, que el Señor bendiga a nuestro hermano siervo, nuestro hermano Esteban Hurtades, que el Señor me lo bendiga. Un saludo allí a nuestro hermano, Dios bendiga a toda su amada familia, que el Señor bendiga a nuestro hermano siervo del Señor y toda su amada familia. Es una bendición grande el poderle saludarle en el nombre del Señor Jesucristo, decirle sigamos siempre hacia adelante en el caminar del Señor Jesucristo. Que Dios cada día nos fortalezca de una manera tan especial, que Dios cada día nos dé fuerza para poder seguir hacia adelante. Así que bendiciones, siervo del Señor, ánimo en el nombre del Señor Jesucristo. Por acá nos dice nuestro hermano Fernando Ortiz López, nos dice, vamos a ver por acá, muy buenas tardes, hermanos y hermanas, que Dios les bendiga en esta hermosa tarde, que Dios les dé fuerza a seguir adelante con Cristo Jesús, predicando su bendita palabra, amén. Bendiciones, feliz tarde. Atentamente, Fernando Ortiz López, del caserío Agua Tibia, Granados, Baja Verapaz. Que se bendiga nuestro hermano Fernando Ortiz López, que Dios bendiga y a toda su amada familia, la familia Ortiz López. Muchas bendiciones hasta aquí el lugar, allá por Agua Tibia, Granados, Baja Verapaz. Muchas bendiciones de parte del Señor Jesucristo allí a toda su amada familia. Dios bendiga la audiencia de aquel lugar, que el Señor me los bendiga de manera especial. Les enviamos un saludo, un abrazo a la distancia, deseándoles muchas bendiciones de parte de nuestro Señor Jesucristo, que el Señor cada día les colme de sus bendiciones. Así que bendiciones, mis hermanos, que el Señor los bendiga de manera especial allí a nuestro hermano Fernando Ortiz. Bendiciones de parte del Señor, nos es un privilegio enorme saludarle en el nombre de Cristo Jesús. Así que bendiciones. Vamos a ver, por acá nos dice nuestro hermano Jesús Zagvic, también nos dice: hola, bendiciones, mujer de Dios, nos dice por acá. Gracias a nuestro hermano Jesús Zagvic, a toda la familia, que el Señor la bendiga de manera especial. Es un privilegio poderle saludarle, nuestro hermano Jesús, ya que teníamos rato de no escucharlo, pero esperamos en el Señor que esté muy contento, muy gozosos de parte del Señor Jesucristo, gozándose en el Señor Jesucristo. A toda su amada familia, que el Señor me los bendiga de manera especial. Sigamos hacia adelante siempre en la obra del Señor Jesucristo, confiando en el Señor, amados hermanos. Dios bendiga a nuestro hermano Jesús, entonces, que el Señor les bendiga de manera especial. Pero está totalmente disponible los números de la radio para que usted se reporte a través del 3297-3741. Haznos saber en qué lugar nos está escuchando, qué bendición ha recibido usted de parte del programa radial. Ayúdanos, amados hermanos, cómo podernos gozarnos en estos minutos, ya que siempre lo hemos dicho, que no traemos un programa ya programado, sino que el programa depende de usted, y usted diría, ¿cómo? A través de su reporte, a través de su mensaje, a través, amados hermanos, de que usted se reporte, se comunique con nosotros, nos hace saber en qué lugar nos está escuchando, y para nosotros es una bendición grande de parte del Señor el saber que usted ahí nos está escuchando, amados hermanos. Así que comuníquese con nosotros, repórtese con nosotros. En esta hora tenemos minutos para poder bendecir su vida a través de los cantos, que es de una bendición grande para nuestra vida espiritual. Dios bendiga a nuestros fieles oyentes, nuestros amigos oyentes, y a todos nuestros hermanos que nos están escuchando en el trabajo, en el negocio, en casita, hasta allá donde el Señor nos permite de poder llegar a través de Radio Maranata 1180 AM, amados hermanos, y como también a través del programa Inspiración del Espíritu Santo. La gloria sea para aquel que vive y permanece para siempre. Sin antes, vamos con otro canto mientras que usted se motive y se reporte con nosotros.

Bueno, claro que sí, en esta hora de la tarde esperamos de que ustedes esté gustando a través de los cantos que por acá estamos incluyéndoles, cantos que por acá nos han pedido en esta hora de la tarde. Esperamos en el Señor de que usted reciba la bendición de parte del Señor Jesucristo en esta hora de la tarde, que usted recibe fuerza de parte del Señor. Esto ha sido el único motivo de la cual nosotros nos esforzamos, amados hermanos, de poder venir en este lugar. Amados hermanos, a veces que venimos atrasados, a veces que venimos a la hora exacta, amados hermanos, con el único motivo siempre de darle una palabra de ánimo, una palabra de aliento hacia ustedes, para que juntos podamos seguir hacia adelante siempre en el caminar del Señor Jesucristo, amados hermanos. Esperamos entonces de que ustedes estén gozando a través de los cantos, ya que son cantos realmente, si usted le pone atención a la letra de cada canto, es un mensaje grande hacia la vida, amados hermanos. Así que ánimo en el nombre del Señor entonces a poder seguir hacia adelante. Gracias a los hermanos que por ahí nos están visualizando, a los otros que por ahí nos están haciendo llegar y su reporte, que el Señor los bendiga de manera especial. Amados hermanos, esperamos de que juntos podernos gozarnos en este día viernes, ya culminando la semana, amados hermanos, pero con la bendición del Señor Jesucristo en esta hora de la tarde. Así que bendiciones entonces, agradecemos. Vamos a ver ahí a nuestra hermana Asinete Delgado, muy contenta. Ahí se encuentra nuestra hermana, nos dice por acá, Dios les bendiga. Hermanos, saludos en cabina, escuchando por medio de TuneIn Radio. Les saludo desde Cuauhtémoc, Chichaún, México. Por allá se encuentra nuestra hermana, que el Señor la bendiga de manera especial, a nuestra hermana Asinete Delgado, ya que por acá nos dice saludos a su padre pastor Raimundo Delgado. Que el Señor bendiga a nuestro hermano pastor Raimundo. Dios bendiga a toda la familia pastoral. Dios bendiga a la familia pastoral. Que el Señor los bendiga, escuchándonos allá por Cuauhtémoc, Chichaú, México. Que el Señor los bendiga de manera especial. Queremos desearle muchas bendiciones de parte del Señor hasta allá, en aquel lugar, amados hermanos. En esta hora de la tarde, un saludo a la distancia. Les deseamos muchas bendiciones de parte del Señor. Dios bendiga a nuestro hermano pastor Raimundo Delgado, toda la familia Delgado, familia pastoral, el siervo del Señor. Sigamos hacia adelante siempre trabajando en el Señor. Creemos que el trabajo en el Señor nunca es en vano. Así que vale la pena poder seguir esforzándonos. Sabemos, amados hermanos, que las luchas, las pruebas pronto van a pasar, amados hermanos. Así que sigamos hacia adelante. Dios bendiga entonces a nuestros hermanos que nos escuchan allá en aquel lugar, México. Que el Señor los bendiga de manera especial. Saludos a la distancia. Bendiciones de parte de nuestro Señor Jesucristo en esta hora de la tarde. Bendiciones, ya que por acá también vamos a ver, por acá nos han ingresado mensajes en esta hora de la tarde, la cual queremos dar lectura a los mensajes que por acá nos han ingresado. Nos dice, Dios la bendiga, hermana Mari, complázcame con un canto, Somos el Pueblo de Dios, con Isaías Calel, adelante siempre con tan bendecido programa. Saludos para usted y familia, atentamente Factor Suruy, aquí lo estoy viendo, nos dice por acá. Que el Señor bendiga ahí a nuestro hermano Factor, Dios bendiga a toda la familia Suruy, viéndonos allá por, vamos a ver, por este lugar, allá por Cerro Alto, San Juan, Zacatepec, allá por Pasanes número 2. Ahí se encuentran nuestros hermanos. Que el Señor los bendiga de manera especial, toda la familia Suruy. Queremos decirle muchas bendiciones de parte del Señor. Sigamos hacia adelante siempre. Sigamos confiando en el Señor Jesucristo, que Él tiene plan, propósito para cada uno de nosotros. Solamente debemos de orar, de clamarle al Señor cada instante, amados hermanos. Sigamos hacia adelante. Dios bendiga la audiencia de aquel bello lugar, allá por Cerro Alto, San Juan, Zacatepeques. Que el Señor me lo bendiga de manera especial. Sin antes, mientras que usted ahí se comunique con nosotros, queremos escuchar otro precioso canto para que usted se siga gozando de manera especial.

Bueno, claro que sí, en esta hora de la tarde nosotros continuamos por acá en esta hora de la tarde, ya que esperamos entonces de que usted se esté gozando de manera especial. Pero sin antes, queremos enviar un saludo cordial ahí a la Iglesia Central, la Voz de Dios, en el desierto, allá de las parcelas. Saludos cordiales ahí a la Junta Directiva, a la oficialidad, a nuestra amada congregación, que el Señor los bendiga de manera especial. Dios bendiga también al Ministerio de Alabanza, que el Señor bendiga de manera grande allí a nuestros hermanos que le sirven al Señor a través de los instrumentos. Que el Señor los bendiga de manera especial, bendiga a toda su familia. Bendiciones entonces, Dios bendiga a todos nuestros hermanos que ahí con esfuerzo siempre de poder congregarnos unos minutos. Dios bendiga a los hermanos, las hermanas, la juventud, los niños, que el Señor los bendiga de manera especial. Un saludo cordial ahí a toda la congregación, la Voz de Dios allá de las parcelas. Bendiciones de parte del Señor Jesucristo. Por cierto, ya que por acá también nos informan, amados hermanos, en esta hora de la tarde, por cierto, ahí también queremos anunciarles ahí a todos nuestros hermanos de la iglesia que para el día de mañana habrá servicio de acción de gracia en el hogar de la familia Chico Jaya, en el cipresito El Carrizal. Así que haga usted preparativo también para que poderle darle gloria al Señor Jesucristo y junto, amados hermanos, poder exaltar el nombre del Señor. Habrá palabra del Señor, habrá alabanzas al Señor Jesucristo. Así que hagan preparativo, hagan sus tiempos y junto poder exaltar el nombre del Señor en el hogar de la familia Chico Jai en el cipresito El Carrizal. Por ahí nos están escuchando. Saludos a nuestros hermanos. Bendiga a nuestro hermano Arturo Chico Jai, a su madre, esposa y familia. Que el Señor lo bendiga de manera especial en esta hora de la tarde. Queremos saludar también, vamos a ver ahí a toda la familia Sinai Cook. Sin duda, ahí nos están escuchando. Dios bendiga a nuestra hermana María Rosa Cook. Dios bendiga a nuestra hermana. Que el Señor bendiga a nuestra hermana Ruth. Que el Señor bendiga allí a nuestra hermana Rosy, a su esposo, hermano Isaías. A nuestro hermano Moisés, a hermana Brenda. Que el Señor bendiga, hermana Estela. Y también saludos ahí para Dalia también, si por ahí nos está escuchando. Saludos ahí a toda la familia Sinai Coco. Bendiciones de parte del Señor en esta hora de la tarde. Saludos ahí también a toda mi familia. Si por ahí nos están escuchando, saludos también ahí a toda mi familia. Seguramente ahí nos escuchan. Como también queremos saludar especialmente ahí a su hermano Pastor Basilio, que sin duda por ahí también nos está escuchando. Bendiga hermana Estela, que el Señor la bendiga de manera especial. Saludos a la distancia. Les mandamos un saludo, un abrazo a la distancia. Muchas bendiciones de parte del Señor, siervos del Señor. Sigamos hacia adelante en el camino del Señor Jesucristo. Nos es una bendición grande el poderles saludarle y un hermano Pastor Basilio. Bendiciones entonces, que el Señor los siga bendiciendo de una manera tan especial. Amados hermanos, en esta hora de la tarde, ya que por acá vamos a ver, tenemos mensajes por acá en esta hora de la tarde. Esperamos de que usted se esté gozando de manera especial. Por acá nos dice, vamos a ver, hermana, buenas tardes. Hermana, buenas tardes. ¿Será que me puede poner la alabanza? Vamos a ver por acá, ya que por acá nos han, vamos a ver, nos escriban nuestros hermanos. Gracias ahí a usted por estar en nuestra sintonía. Me puede poner la alabanza que dice, llegaron celos tiempos, nos dice por acá. Con saludos para ustedes, bendiciones. Acá los escucho atentamente.

0: Muy buenas tardes, amados hermanos. Muy buenas tardes, mis amados hermanos y hermanas. Saludos a todos ustedes, hasta allá en las aldeas, hasta allá en las colonias, allá en los mercados, allá en las aldeas, allá en los caseríos. Dios las bendiga, mis amados hermanos. Muchas gracias por estar en sintonía de Radio Maranata, como también su programa radial La Inspiración del Espíritu Santo. En esta hora de la tarde, ya estamos en hora de la tarde, mis amados hermanos y hermanas. En esta hora nos gozamos de una manera muy especial, amados hermanos. Ya pasaron 8 días, amados hermanos. Yo siento como que estuviéramos hoy viernes, pero increíble. Ya pasaron 8 días. Qué bendición tan grande, amados hermanos. Y el Señor ha sido bueno con nosotros, a pesar de lo que nosotros somos, amados hermanos. Lo ofendemos momentos y tras momentos, quizás por una palabra, una mirada, un pensamiento, nuestros malos árbitros en la vida, mis amados hermanos. Pero siendo así, el Señor ha sido bueno con nosotros, amados hermanos, ha permanecido fiel. Si Dios nos hubiera pagado conforme a nuestros caminos, si Dios nos hubiera pagado conforme a nuestros pecados, a nuestras iniquidades, amados hermanos, ¿qué sería de nosotros? Pero no, amados hermanos, Dios ha permanecido fiel con nosotros. Así que bendiciones, amados hermanos, bendiciones a todos y a todas en esta hora de la tarde. Amados hermanos, gracias por estar con nosotros siempre visualizando, amados hermanos. Gloria al Señor, y nosotros nos gozamos de una manera muy especial, amados hermanos. Pero en esta hora de la tarde vamos a meditar un momento de la palabra del Señor, que la encontramos en el libro del profeta Isaías, su capítulo número 12, versículo número 3, amados hermanos. Y nos dice la palabra: en el nombre del Padre, del Hijo y de su Santo Espíritu, a la letra. Bendito sea el nombre de Dios, nombre del Señor. Saciados con gozo las aguas de fuente de salvación. Alabado sea Dios. Nos saciemos del agua, de la fuente de la salvación, amados hermanos. Padre que estás en los cielos y en todo lugar, en esta hora, Señor, de la tarde, nos presentamos delante de ti, Señor, con acción de gracia, Señor, ya que por tu gracia, Señor, ya pasaron 8 días, Señor. Gracias, Señor, nos has guardado nuestra salida, Señor, nuestro entrar, Señor. Y gracias, Señor, no solamente nos has guardado, sino también, Señor, nos has bendecido de manera grande, manera muy especial, Señor. Sea bendito y alabado tu nombre, Dios. Como has guardado a nuestros hermanos oyentes del programa radial La Inspiración del Espíritu Santo, como has guardado, Señor, a todos nuestros hermanos oyentes y hermanas y amigos y amigas, Señor. Gracias, Señor. Gracias, Señor amado. Tu amor es grande. Tu amor es maravilloso. Señor, Muchas gracias. A pensar de que el mundo, Señor, está totalmente corrompido, Señor. Sin embargo, Dios mío, que tú, Señor, nos amas, Señor. Haces llover sobre buenos, haces llover sobre malos, porque así es tu amor, porque así es tu misericordia, Señor. Amas al hombre, Señor. Amas, Señor, a la mujer hasta el último respiro, Señor. Gracias, Señor amado, gracias. Poderoso Dios, te alabamos, te glorificamos por esto. Has bendecido Radio Maranata, Señor. Has bendecido, Señor, a nuestro hermano Rigoberto, Señor Ordóñez. Has bendecido, Señor, esta señal. Sea bendito, sea alabado tu nombre, Dios. Señor de los cielos, que quizás en medio de todo esto, Señor, como nos has guardado y nos has bendecido, que quizás en medio de todo esto también, Señor, hay aflicción, hay dolor, Señor. Quizás, Señor, algunos están postrados en una cama, Señor, allá, Señor, sufriendo, Dios mío, en ese hecho del dolor, Señor, sufriendo, Señor, ese momento, Señor, de angustia, de aflicción. Pero, Señor, te pedimos que tú, oh Dios, extiendas tu mano de poder, tu mano, Señor, de misericordia, sobre esos cuerpos adoloridos, Señor. Pon tu mano de poder, Señor. Glorifícate, Dios mío, por medio, Señor, de un medicamento. Glorifícate, Señor, por medio de tu palabra. Glorifícate, Señor, por medio, Señor, de un canto, Señor. Aquellos que se sienten desconsolados, se sienten solo, que al parecer, Señor, que ya no hay solución para ellos, según el médico, según el hombre, Señor. Pero aún, Señor amado, tú no has dicho la última palabra. Tú tienes, Señor, esa palabra de poder. Tú tienes esa palabra, Señor, de vida eterna, Señor. Glorifícate, Padre. Glorifícate, Dios mío. Allá, Señor, donde, Padre, el pastor no puede llegar por la distancia. Quizás, Señor, allá mis hermanos esperando una palabra de consuelo, una palabra, Señor, de aliento. Pero, Señor, el pastor, el evangelista, por la distancia no puede llegar. Pero que a través, Señor, de Radio Maranata y su programa, Dios mío, podemos llegar y poder transmitir una palabra de consuelo, Señor. Extiendas tu mano de sanidad sobre esos cuerpos. Extiendas tu mano de poder, Señor. Opera liberación, opera sanidades. Señor amado, tu palabra dice que el tiempo de milagro no ha pasado. Porque, Señor, Dios mío, tú eres el mismo Jesús que anduviste haciendo señales y maravillas y prodigios. Tú eres el mismo de ayer y por hoy y por todos los siglos. Gracias, Señor, en el nombre de Jesús, por la lectura de tu palabra. Ahora permítanos hablar de un momento de esa palabra, Dios. Permita, Dios, que sea, Señor, un canal de bendición para cada vida, Señor, esta palabra, Dios. Donde ha llegado, Señor, algunos que han perdido algún ser querido. Señor, donde ha quedado este vacío. Señor, que a través de tu palabra, a través de tu Santo Espíritu, háblanos, Señor. Háblanos, Padre, y llena, Señor, este vacío. Padre mío, En el nombre de Cristo Jesús, gracias te damos, Señor. Gracias te damos, Espíritu Santo. Amén y amén. Muy bien, amados hermanos, en esta hora de la tarde, bendito Dios para siempre. En esta hora nos gozamos porque Dios ha sido bueno, amados hermanos, con cada uno de nosotros. Y de veramente palabra nos hacen falta, mis amados hermanos. En realidad, nuestro tema en esta tarde, la fuente de salvación. Gloria al Señor, la fuente de la salvación. Bendito Dios, ese es el tema. Aquí, mis amados hermanos, la palabra nos enseña. El profeta dice, sacares agua con gozo. Saques agua con gozo. Agua de la fuente de la salvación. Amados hermanos, amadas hermanas, amados amigos, la palabra dice, la palabra, la fuente, el agua es la palabra de Dios, ¿verdad? Con gozo, cuando nosotros, amados hermanos, con gozo leemos la palabra, con gozo, amados hermanos, nos alimentamos de esta palabra. Esta palabra es la fuente de nuestra salvación. Por eso, amados hermanos, debemos atesorar la palabra. Es la fuente del agua. La fuente, una fuente, usted sabe que es una fuente, amados hermanos. Amados hermanos, hoy en tiempo muy poco se ve que es una fuente, amados hermanos. Pero, amados hermanos, allá por mi tierra, estamos hablando aproximadamente unos 30 años. Amados hermanos, gracias a Dios que habían hermanos donde quiera, habían fuentes de agua, amados hermanos, y un agua, amados hermanos, cristalina, amados hermanos. Y amados hermanos, no se sufría, amados hermanos, porque había fuente donde quiera. Fuente, es decir, amados hermanos, que allí nace el agua, ¿verdad? Fuente, es decir, que allí mismo, amados hermanos, nace el agua, amados hermanos. Y ese agua, amados hermanos, se siente bien, amados hermanos, bien agradable. Un agua cristalina. Amados hermanos, pero de pronto vinieron, amados hermanos, los pozos mecánicos. Entonces se fue del, ya no hubo fuentes. Pero que ahora se tome agua, al parecer que es un agua, dice en la etiqueta de la botella, agua limpia, agua pura, amados hermanos. Pero no es un agua pura, amados hermanos, sino ya es una agua, ya es usada, llena de contaminación. Pero, amados hermanos, el agua que nos dice acá la fuente, la fuente, amados hermanos, de la salvación, eso es la palabra de Dios. Que esto no deja de que no se pierda el sabor, amados hermanos, no se pierde, amados hermanos, lo agradable que tiene, que es la palabra del Señor, que es el agua de salvación, ¿verdad? Por eso, amados hermanos, nos dice la palabra, bendito sea el nombre de Jesús, con gozo, ¿verdad? Con gozo debemos, amados hermanos, recibir la palabra. Con gozo debemos escuchar la palabra. Con gozo debemos, amados hermanos, poner atención. Alguien dijo, amados hermanos, ¿por qué ponen la radio? y no ponen atención. ¿De qué me sirve escuchar la radio si no pongo atención a la palabra del Señor? ¿Verdad? Es una gran verdad. Es una gran verdad, mis amados hermanos, porque la palabra es la fuente de salvación. Pero, amados hermanos, veamos, según San Juan capítulo número 4, versículo 14, aquí nos dice también la palabra de Dios: mas el que bebiere del agua que yo le daré no tendrá sed jamás, sino que el que bebe de este agua será en él una fuente que salte para vida eterna. Amados hermanos, la palabra me llama la atención. Esa palabra dice: mas el que bebiere del agua que yo le daré. ¿Se acuerdan ustedes, amados hermanos, cuando Jesús llega allá en el pozo de Jacobo? La palabra del Señor nos dice que los discípulos, amados hermanos, salieron a comprar en la ciudad. Y mientras Jesús, amados hermanos, que nunca, amados hermanos, entraba solo, pero, hermanos, se le dio por caminar de camino y luego llegó donde está el pozo. Ahí, amados hermanos, encontró a una mujer sacando agua en ese pozo. Y, amados hermanos, dice la palabra que Jesús allí, amados hermanos, dispuso descansarse por un momento porque venía muy cansados. Pero, amados hermanos, yo creo que esto no es cualquier hombre lo hace. Yo creo que esto no es un hombre cualquiera quien hace. Y vio, dice, a una mujer sacando agua en el pozo. Y le dijo, gloria al Señor para siempre, le dice: sácame agua, que tengo sed. Y, amados hermanos, la mujer le contesta y le dice: no tengo con qué sacar. No tengo con qué sacar agua. Y, amados hermanos, Jesús le dijo: si me diere de este agua, no tendrás sed jamás. Por eso dice la palabra aquí: mas el que bebiere del agua que yo le daré, no tendrá sed jamás, sino que en él será el agua una fuente que salte para vida eterna. Y, amados hermanos, en ese momento la mujer se puso a pensar, como en ese tiempo, amados hermanos, como en muchos tiempos atrás, amados hermanos, le estaba hablando de que hay fuentes y hay pozos, amados hermanos, donde, amados hermanos, la gente iba a traer agua. De pronto, amados hermanos, la mujer se puso a meditar y le dijo a Jesús: ¿cómo es eso? Si yo bebiere del agua que tú me das, no tendría yo sed jamás. ¿Cómo es eso?, dijo. Aquella mujer se puso a pensar: Parece que me conviene de beber esa agua, porque ya no voy a tener necesidades de venir acá a traer agua, a sacar agua en ese pozo. Y le dice a Jesús: ¿dónde está ese agua? Y Jesús le responde y le dice de nuevamente: bendito sea el nombre del Señor, amados hermanos y hermanas. Y Jesús le responde de nuevamente y le dice: te daré del agua de la fuente que salte para vida eterna. Sabe, mis amados hermanos, sabe, mis amadas hermanas, sabe, mis amados amigos, muchas veces el hombre, muchas veces la mujer no puede, es más fácil entienda de las cosas terrenales, las cosas que ven. Amados hermanos, ¿sabe por qué le digo amados hermanos? Porque él decía: sí, gloria al Señor para siempre. El que bebiere de esta agua, y ese agua es Jesús. Y ese agua es el Señor. Dice la palabra, gloria al Señor, ¿verdad? Bendito Dios, la mujer estaba pensando que era un agua material, físicamente, líquido. Según la mujer, amados hermanos y hermanas, según amados hermanos, mi amado amigo, mi amiga que me escucha, según ella, que Jesús le estaba hablando de una agua materializado, una agua quizás líquido, quizás ya no voy a tener necesidad de venir a traer agua aquí. Pero Jesús le estaba hablando espiritualmente, gloria al Señor. El que bebiere de esta agua nunca tendrá sed jamás. ¿Dónde tienes este agua? Lo dijo la mujer. ¿Dónde tienes este agua? Lo dijo la mujer. Démelo para que yo no tenga más necesidad de venir a sacar agua en este pozo. Y así, mis amados hermanos, gloria al Señor, muchas veces, amados hermanos, como es lo que nosotros más fácil entendemos. Pero Jesús le estaba hablando espiritualmente. Jesús no le estaba hablando materialmente, sino que Jesús le estaba hablando espiritualmente. Por eso, según San Juan capítulo número 7 versículo 38 dice: el que cree en mí, como dice las escrituras, de su interior correrá ríos de agua viva. Se da cuenta, mi amado hermano. Se da cuenta, mi hermana. Se da cuenta, mi amigo. Se da cuenta, mi amiga que me escucha en esta tarde. Nos dice, ¿verdad? Y Jesús da que entender realmente. Le dice: el que cree en mí, como dice que las escrituras, ¿verdad? El que cree en mí, como dice las escrituras, yo le daré del agua, bendito Dios, para siempre. Recibirá el agua, dice, que salte para vida eterna. Se da cuenta, mi amado hermano, el que cree, bendito Dios, al que cree en mí, ¿verdad? El que cree en mí, como dice las escrituras. Como dice las escrituras, es lo que en esta tarde, amados hermanos, amadas hermanas, amados amigos, es lo que estamos hablando, lo que está escrito en las sagradas escrituras, ¿verdad? Bendito Dios, bendito sea el nombre de Jesús. El que cree en mí, ajá, el que cree en mí, bendito Dios, para siempre será en él una fuente de agua que salte para vida eterna. O sea que Jesús no le estaba hablando de agua físicamente. Jesús le estaba hablando, en primer lugar, espiritualmente. En segundo lugar, que le está hablando la palabra de vida eterna. Amados hermanos, y dice la palabra del Señor que aquella mujer, cuando escuchó esto, le hizo la pregunta y le dice: ¿acaso tú eres el, quién eres tú, el profeta? Y Jesús le dijo: si supieras quién es el que te dice, el que bebiere del agua que yo le daré, no tendrá sed jamás, sino será en él una fuente de agua que salte para vida eterna. Si conocieras con quién hablas. Entonces la mujer inmediatamente dijo, amados hermanos, se dio cuenta que estaba hablando con el Señor. Pero primero había dudado. Una palabra que le dijo a Jesús: ¿por qué vienes aquí? Si los judíos y samaritanos no se lleven entre sí, ¿qué vienes a buscar aquí? Pero, amados hermanos, Jesús siempre busca al hombre. Jesús siempre busca a la mujer. Siempre, amados hermanos, lo llama la atención y le habla, amados hermanos y hermanas. Y entonces, amados hermanos, dice la palabra que aquella mujer, al ver que era Jesús, y viene Jesús, le hace una pregunta. A ver, le dice, preséntame tu marido. ¿Y sabe cuáles cosas que a Jesús le agradó, mis amados hermanos, hermanas, amigo? La sinceridad de aquella mujer. ¿Qué dijo la mujer? No tengo marido, le dijo. Y casualmente, amados hermanos, en realidad Jesús sabía que aquella mujer no tenía marido. Amados hermanos, por eso ella misma dice: si los judíos no se lleven entre samaritanos, porque ella no tenía un marido, amados hermanos, sino tenía a muchos. Y Jesús le dice: mujer, le dice, has dicho con verdad, la verdad has dicho, que marido no tienes, nunca has tenido, ¿verdad? Nunca has tenido, ni al que tienes ahora no es tu marido. Amados hermanos y hermanas, amigos y amigas, el Señor siempre nos habla porque conoce nuestras condiciones, porque conoce nuestro caminar, porque conoce, amados hermanos, nuestra manera de actuar, de caminar. ¿Y sabe cuál es lo más precioso de aquella mujer? Reconoció que el que lo estaba hablando no era cualquier hombre, era el Mesías, el Hijo de Dios. Y al escuchar a aquella mujer, le dijo: me parece que tú eres profeta. ¿Cómo es que sabes mi vida? Porque Jesús le dijo: claro que sí, no había tenido tenido marido, ni aun al que tiene, probablemente había pasado con uno y después despida al otro y va con otro, y después despide al otro y va con el otro, y casualmente en ese rato estaba con otro, y Jesús le dice: ni aun al que tienes ahora no es tu marido. Aquella mujer, dice la Biblia, que corrió, amados hermanos y hermanas, corrió en las aldeas a decir: vengan ustedes. Fue a hacer la invitación a decir: un hombre llegó conmigo y me dijo toda la verdad. Me parece que es profeta, porque me dijo todo. Amados hermanos y hermanas, así nos pasa a veces a nosotros. Porque no solamente, amados hermanos, era profeta, sino era Dios, quien conocía, amados hermanos. Amados hermanos, no es algo que alguien le dice profeta, más o menos adivinando cómo van las cosas. Pero Jesús no le dijo adivinando las cosas. Jesús lo dijo todo lo que es, porque sabía cómo andaba esa mujer. Y dice: gloria a Dios, bendito Dios, el que cree en mí, como dice las escrituras, de su interior correrá ríos de agua viva, como dice las escrituras. Hermanos y hermanas, ¿se da cuenta? No dijo al quien cree en un hombre más. No dijo al quien cree en una imagen, sino dijo: el que cree en mí, como dice las escrituras, de su interior correrá ríos de agua viva que salte para vida eterna. Amados hermanos, amadas hermanas, se da cuenta cómo es la palabra del Señor. Por eso al quien cree tiene vida eterna. El quien cree en Jesús como Señor y Salvador personal de su alma, ese hombre, esa mujer, tiene vida eterna. Y dice la palabra: gloria al Señor. En esto dije: el espíritu que había de recibir los creyentes, el espíritu que habían de recibir los creyentes, bendito Dios para siempre. Amados hermanos, pues aún no había venido. El espíritu que habían de recibir los creyentes, pues aún no ha venido. El Espíritu Santo, porque Jesús no había sido aún glorificado, ¿verdad? Porque Jesús aún no había sido glorificado. Y el Espíritu que iba a recibir los creyentes no había venido todavía, ¿verdad? Hasta que Jesús sea glorificado. Bendito Dios. Río de agua viva que corre en el corazón de la persona. Amados hermanos y hermanas, ¿se ha dado cuenta usted cuando alguien recibe la palabra? Y en el momento, amados hermanos, recibió la palabra, cuando el Espíritu Santo obra en el hombre, de inmediatamente, hermano, uno siente una lágrima en sus ojos, ¿verdad? con gozo, con lágrimas, recibe la palabra del Señor. Bendito Dios. Bendito Dios para siempre. Y toda alma viviente que andare, amados hermanos, debajo de la tierra, es porque Dios le ha dado el soplo de vida. Amados hermanos y hermanas, en esta hora de la tarde, así que, amados hermanos, recibamos la palabra con gozo, como dice aquí, gloria al Señor. Con gozo, agua de fuente de la salvación, con gozo, que es la palabra que nos da vida. El agua solo es un momento que quita la sed, el agua físicamente, pero la palabra de Dios permanece para siempre. Así que, mis amados hermanos, en esta hora de la tarde, esto fue la corta meditación de la palabra del Señor, esperando en el Señor de que algo hemos aprendido. Esperamos en el Señor que esta palabra haya quedado sembrado en su corazón, que es para vida eterna, que es para su salvación. Así que muchas gracias por su atención prestada. Así que en esta hora yo creo que tenemos otros minutos y los vamos a ceder a nuestra hermana acá en los saludos, ¿verdad? Quizás hay otros saludos más. Así de que el tiempo es con nuestra hermana.
1: Bueno, claro que sí, en esta hora de la tarde nos hemos gozado de una manera tan especial de poder escuchar palabra del Señor Jesucristo. Preciosa la palabra del Señor, porque nos viene a hablar de una manera tan especial, nos anima, nos alienta cómo poder, amados hermanos, perfeccionar nuestro caminar delante del Señor. Pero bueno, ha sido el Señor con cada uno de nosotros, porque Él ha sido muy fiel a su promesa, amados hermanos, y creemos de que agradecido con el Señor, porque el Señor nos habla de una y de otra manera. El Señor viene a hablar a nuestra vida espiritual a través de los cantos, a través de su palabra. El Señor nos habla de manera poderosa. Así que bendiciones de parte del Señor. Por acá vamos a ver, por acá, que el Señor bendiga ahí en su mano Rocael de León. Muchas bendiciones de parte del Señor a su amada familia. Que Dios los bendiga. Gracias por visualizarnos. Un saludo allí a nuestro hermano Rocael de León, a toda su amada familia. Que el Señor me los bendiga de manera especial en esta tarde tan maravillosa del día viernes. Así que muchas bendiciones de parte del Señor Jesucristo en esta hora de la tarde. Gracias a los que por ahí nos están visualizando. Que el Señor los bendiga de manera especial. También queremos saludar ahí a nuestro hermano Marito Marroquín, también, que seguramente por ahí nos está escuchando. Nuestro hermano Rumilio Carrillo también, que el Señor bendiga. Nuestro hermano Rumilio, Dios bendiga a toda su amada familia también. Queremos saludar ahí también a nuestra hermana Dora Gómez también, que seguramente ahí nos están escuchando. Muchas bendiciones de parte del Señor Jesucristo en esta hora de la tarde. Por acá tenemos algunos minutos todavía. Sin antes, por acá nos han pedido un precioso canto. Vamos a ver si nuestra hermana operadora nos pone, aunque sea una parte de esta preciosa alabanza, ya que por acá nos han pedido el canto Jehová tú eres mi pastor. Vamos a ver si nuestra hermana ahí nos localiza, aunque sea una parte. Ahí la vamos a incluir esta preciosa alabanza, ya que por acá tenemos más mensajes también. Pero sin antes, queremos incluir otro precioso canto para que usted se goce, se motive y reciba la bendición de parte del Señor Jesucristo.

0: Bueno, claro que sí, en esta hora de la tarde es como así nos hemos gozado en el Señor Jesucristo. Gracias a usted por su fiel sintonía, gracias por su atención prestada hacia este programa radial. Si el Señor nos permite, estaremos el próximo viernes una vez más con ustedes en esta hora de la tarde. Pero por hoy, que la bendición del Señor Jesucristo les acompañe de una manera tan especial. Si Dios nos permite, el próximo viernes, que el Señor me lo bendiga y con su permiso.
1: Bendito Dios, amados hermanos, muchas gracias por su fiel sintonía. Pero hemos llegado al final de su programa radial, así que amados hermanos, si el Señor no ha venido, vuélvanos a escuchar el próximo viernes cuando son las 12 del mediodía a 2 de la tarde. Que hoy un servidor les dice que sigamos adelante, no desmayemos, hay muchas cosas en la vida, pero hay que confiar en el Señor. Así que me despido con ustedes, deseándoles un buen fin de semana, bendiciones y con su permiso.

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1: Hola, hola, hola, hola. Hola, hermanos, hermanas, amigos y amigas, oyentes de esta emisora. Abuelitos y abuelitas, ¿qué tal? ¿Cómo están? Buenas tardes para todos. Qué bendición saludarles en esta preciosa tarde del viernes. Una tarde bastante lluviosa y con calor también, así que tenemos lluvia y tenemos calor. Ah, ¿qué le parece? Así que qué bendición saludarles una vez más en esta preciosa tarde, a empezar al fin de semana. ¿Qué tal de refacciones, de almuerzos? Bien, ¿verdad? Buenísimo, qué bueno. Bueno, para quienes todavía siguen saboreando, degustando ese delicioso almuerzo, pues buen provecho para todos, buen provechito, que la disfruten a lo grande. En compañía de la 1180 AM, la amplitud modulada, www.radiomaranato1180m.com y también en TuneIn Radio. Así que soy Oscar Pedro, les estaré acompañando de aquí hasta las 19:07 en la noche. Así que aquí estamos para acompañarles, para ponerles alabanzas, cantos, música y mucho más. Mensajes, testimonios, saludos y complacencias, por supuesto. Así que qué bendición volvernos a encontrar, volver a saludarnos, volver a estrechando la mano, volver a estrechando la mano. Dije. Y volvernos a dar un abrazote fuerte, fuerte. ¡Un abrazo para todos! Y vamos a arrancar con Lucila Aguilar y estos coros de bendición. Bendiciones para todos y éxitos en esta tarde. Mucha precaución por la lluvia. El asfalto está mojado, las calles y todo, bueno. Así que mucha precaución del caso. Así que arrancamos nuestra programación con Lucila Aguilar.

Muy bien, seguimos con la programación especial de esta tarde, agradeciendo la sintonía, hermano Rudy Vázquez, allá en El Milagro. Por supuesto, gracias por la sintonía, hermano Rudy Vázquez. Ya le vamos a hacer. Lo estamos buscando por mar y tierra, aire y cielo. Aquí estamos viendo dónde se encuentra, pero vamos a ver. Salud para todos, gracias por la sintonía en esta preciosa tarde a empezar la fin de semana. Pues estamos para complacerles. 32 97 37 41.

en la participación de Rosy Castro. Toma mi vida. 5 minutos para las 3 de la tarde.

bien, hemos complacido a nuestro hermano Rudy Vázquez allá en El Milagro, zona 6 de Misco. Gracias, hermano Rudy, por su sintonía. Seguimos, por supuesto, adelante con más de nuestra programación. Eres polvo nada más, se llama este tema musical, Telma Mejía. Eres polvo nada más, sí señor. Solo polvo, vamos a ver qué nos dice Telma Mejía.

0: Continuamos con más de nuestra programación musical para esta tarde del viernes, a empezar al fin de semana, 5 de junio del año 2026. Así que qué gusto, qué privilegio acompañarles en esta preciosa tarde. Recuerde que la vía de comisión está libre, libre, libre como la gacela.
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0: Libre, libre, puede enviar sus notas de voz, mensajes de texto, llamadas directas, llamadas por WhatsApp. Solicite su música, qué música quiere escuchar. Aquí tenemos, si no lo tenemos, ya lo hacemos. Mandamos a tres solistas y grupos y que lo graben aquí. Así que qué bendición es acompañarles. Marque la vía de contacto y díganos qué canto quiere escuchar en esta tarde calurosa y lluviosa del viernes. Bueno, ya llovió. Ya llovió fuerte, así que ahora el calor, bueno. Qué bendición, lo nota. Son las 3 de la tarde con 12 minutos. Acá en nuestra programación, vaya pues, no me cambia, no se mueva, no se vaya, por favor. Ya retorno con la música. No se desconecte, por favor, ya regreso.

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Y si nace en tu corazón bendecir esta emisora radial, como ella transmite bendición a tu vida, nuestro número de cuenta es 33 22 08 65 31, Ban Rural, a nombre de Rigoberto Ordóñez. 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La palabra de Dios dice en 2 de Corintios, capítulo 9, en su versículo 7 dice: Cada uno dé como propuso en su corazón, no con tristeza ni por necesidad, porque Dios ama al dador alegre. Porque la administración de este servicio no solamente suple lo que a los santos falta, sino que también abunda en muchas acciones de gracias a Dios. Por la experiencia de esta administración, glorifican a Dios por la obediencia que profesáis el Evangelio de Cristo y por la libertad de vuestra contribución para ellos y para todos. Asimismo, en la oración de ellos por vosotros, a quienes aman a causa de la superabundante gracia de Dios en vosotros. Gracias a Dios por su don inefable. Gracias, mil gracias por su ofrenda. Que Dios bendiga

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1: Como en esta tarde, hacerle fiel al Señor. Sabemos que en esta tierra somos peregrinos. Vamos de paso, hermano y hermana, pero allá en el cielo tenemos un lugar muy especial, pero debemos de ser fieles, esforzarnos en nuestra vida espiritual y llegar a nuestra meta final con Cristo Jesús. Cantamos el nombre del Señor con todo el corazón.
2: Fabiola Ramírez, meditad, oh pueblos todos.

Gracias al Señor cada día, hermano y hermana, porque en esta tierra somos pasajeros. Nuestra morada está con el Señor. Dios le bendiga.

0: Muy bien, seguimos adelante con nuestra programación en esta preciosa tarde, mis hermanos. Qué gusto acompañarles, qué bendición estar con ustedes y que ustedes también estén con nosotros. Seguimos adelante con más alabanzas, más cantos, mientras que usted se comunica con nosotros. 3297-3741 es la línea directa, la única línea. Así que usted puede comunicarse, envíe sus notas de voz, mensajes de texto, llamadas directas, llamadas por WhatsApp.
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0: Solamente 9 minutos, 9 para las 4 de la tarde, la hora de la refa se acerca. Los quienes ya están preparando ahí el sabroso atolito. O ya lo prepararon, panitos con frijol, con quesito y crema, huevitos. Chuchitos, tostaditas con guacamole, salsita, frijol, chaumín. Yo quiero doble, por favor, yo doble. Mándeme una mi tostada con todo, chaumín y todo, y picantillo, también salsita. Y mi arroz con chocolate, por favor. Así que buenas tardes para todos en esta empezar a fin de semana, el día viernes 5 de junio 2026. Estamos a sabadito una vez más. Ya estamos a un día para el sábado. Mañana sabadito alegre. Muy bien, seguimos con más de la buena música en esta preciosa tarde.
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0: Bendiciones para todos y éxitos en esta preciosa tarde.

0: Muy bien, mis hermanos y amigos, seguimos con la programación especial de esta tarde. Las 4 de la tarde con 7 minutos acá en nuestra programación. La tarde calurosa del viernes, hombre, esta agua solo vino a levantar el vapor. Como si fuera chuf, siento yo aquí. ¿Qué será eso, verdad? Es una cuestión donde, pues, le echan leña, es como un horno, pero es pequeñito. Y ahí le echan agua a la... caliente, pues. Y ahí se bañan y así está ahorita, puro guapor. Una buena tarde para todos, donde quiera que se desplacen. Gracias por la sintonía que nos brindan. Son ustedes muy amables. En su hogar, en el taller, en la fábrica, en la tortillería, en la carpintería, en la sastrería. Gracias por la sintonía. En los restaurantes, cafeterías y comedores, gracias. Saludos a las hermanas de los comedores. Saludos a las hermanas del comedor, el cantonal, el mercado cantonal de Colonia Limón, zona 18.
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0: Muy bien, no me cambie, por favor, no se vaya, no se mueva, ya regreso. Retorno con más música. No se desconecte, por favor.

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Porque la administración de este servicio no solamente suple lo que a los santos falta, sino que también abunda en muchas acciones de gracias a Dios. Por la experiencia de esta administración, glorifican a Dios por la obediencia que profesáis el Evangelio de Cristo y por la libertad de vuestra contribución para ellos y para todos. Asimismo, en la oración de ellos por vosotros, a quienes aman a causa de la superabundante gracia de Dios en vosotros. Gracias a Dios por su don inefable. Gracias, mil gracias por su ofrenda. Que Dios bendiga a todos.

Aleluya, gloria a Jesucristo, gracias hermanos, gracias, gracias por estar en sintonía de la señal de Maranata. Deseamos para todos una linda y bendecida hora, que la estén pasando bien. Muchas bendiciones para usted y familia, gracias por su sintonía. En Maranata la hora 4 horas 22 minutos, 4 con 22 minutos. Recuerda que hoy 5 de junio, hoy tenemos el sexto mes del año, estamos a la mitad del año, gloria a Jesús. Bueno, con cinco días de este mes de junio de 2026, 25 días y se va el mes de junio. Gloria a nuestro Dios Todopoderoso, que la paz de nuestro Señor y Salvador Jesucristo siga bendiciendo su vida hoy y siempre. Gloria al Señor Dios Todopoderoso. Gloria a Jesús. Vamos a dejarle con una linda y bendecida alabanza y vamos a traerle una hermosa lectura para la gloria de nuestro Dios Todopoderoso. Y estos himnos dicen así: himnos y coros de bendición. Dueto, alboración divina.

Aleluya, gloria a Jesucristo. Gracias, hermanos. Gracias por sintonizar la señal de Maranata. En Maranata, la hora 4:28. 4:28. Qué hermosa alabanza esta cadena de coro de mucha bendición para la gloria del Señor. Bueno, tenemos esta bendecida lectura de la palabra del Señor. Segunda de Crónicas, capítulo 6, versículo 1. Dice así la palabra del Señor: dedicación del templo de Salomón a Jehová. Entonces dijo Salomón a Jehová: ha dicho que él también, aleluya, que él habitaría en la oscuridad. ¿Cómo dice? Ha dicho que él también habitaría en la oscuridad. Yo pues he dedicado una casa de morada para ti, y una habitación en que mores para siempre. Y volviendo el rey su rostro bendijo a toda la congregación de Israel, y toda la congregación de Israel estaba en pie, y él dijo: bendito sea Jehová Dios de Israel, quien con su mano ha cumplido lo que prometió con su boca a David mi padre, diciendo: desde el día que saqué a mi pueblo de la tierra de Egipto, ninguna ciudad he elegido de todas las tribus de Israel para edificar casa donde estuviese mi nombre, ni he escogido varón que fuese príncipe sobre mi pueblo Israel, mas a Jerusalén he elegido para que en ella esté mi nombre, y a David he elegido para que esté sobre mi pueblo Israel. Y David mi padre tuvo en su corazón edificar casa al nombre de Jehová, Dios de Israel. Mas Jehová dijo a David mi padre: respecto al haber tenido en su corazón deseo de edificar casa a mi nombre, bien has hecho en haber tenido esto en tu corazón, pero tú no edificarás la casa, sino tu hijo que saldrá de tus lomos, él edificará casa a mi nombre. Esto lo sabía Salomón. David se lo había contado. Además, realmente él leía los escritos de David, su padre. Gloria al Señor. Qué bendición. Cómo este varón, Salomón, hizo cumplir el deseo de su padre David. Pero dice el verso 9: pero tú no edificarás la casa, sino tu hijo que saldrá de tus lomos, él edificará casa a mi nombre. Y Jehová ha cumplido su palabra que había dicho, pues me levanté yo en lugar de David mi padre, y me he sentado en el trono de Israel, como Jehová había dicho, y he edificado casa al nombre de Jehová, Dios de Israel.

pacto, el pacto de Jehová que celebró con los hijos de Israel, se puso luego Salomón delante del altar de Jehová en presencia de toda la congregación de Israel y extendió sus manos porque Salomón había hecho un estrado de bronce de cinco codos de largo, de cinco codos de ancho y de altura de tres codos y lo había puesto en medio del atrio y se puso sobre él y se arrodilló delante de toda la congregación de Israel y extendió sus manos al cielo y dijo: Jehová Dios de Israel, no hay Dios semejante a ti en el cielo ni en la tierra. Aleluya. Jehová Dios, no hay Dios semejante a ti en el cielo ni en la tierra que guardas el pacto y la misericordia con tus siervos que caminan delante de ti de todo corazón que has guardado a tu siervo David mi padre lo que le prometiste. Tú lo dijiste con tu boca, le dice Salomón a Jehová. Tú lo prometiste con tu boca y con tu mano lo has cumplido, como se ve en este día. Gloria a Jesús. Cuando Salomón vio terminado la casa de Jehová y su casa de él, dijo Salomón: tú lo prometiste y con tu mano y por tu mano fue hecho esto. ¡Qué bendición! Aunque el pueblo había trabajado, aunque él había trabajado, él no se llevó la gloria de que yo lo hice. No, él dijo: tú lo has hecho con tu mano. Bendito Dios. Todo lo que hacemos, lo hacemos para la gloria del Señor, porque Dios nos da la fuerza y es Él que lleve la gloria. Dice el verso 16: ahora pues, Jehová Dios de Israel, cumple a tu siervo David, mi padre, lo que le has prometido, diciendo: no te faltará de ti varón delante de mí que se siente en el trono de Israel, con tal que tus hijos guarden su camino andando en mi ley como tú has dado delante de mí ahora. Ahora pues, oh Jehová Dios de Israel, cúmplese tu palabra que dijiste a tu siervo David, mas es verdad que Dios habitará con el hombre en la tierra, y he aquí los cielos no te pueden contener Aleluya, gloria a Jesús. Bendito el nombre del Señor. Vamos a dejarle con esta alabanza. Gloria a Jesús.

Yo te bendeciré. Aleluya, gloria a Jesucristo, gloria a Dios. Continuamos con la bendecida lectura de la palabra del Señor. Y dice el verso 17: Ahora pues, oh Jehová, Dios de Israel, cúmplese tu palabra que dijiste a tu siervo David. Mas es verdad que Dios habitará con el hombre en la tierra. He aquí los cielos y los cielos de los cielos no te pueden contener cuando menos esta casa que he edificado. Mas tú miras a la oración de tu siervo. Mas tú miras a la oración de tu siervo y a tu ruego, oh Jehová Dios mío, para oír el clamor y la oración con que tu siervo era.

sobre esta casa de día y de noche, decía Salomón. Que tus ojos estén abiertos sobre esta casa de día y de noche, sobre el lugar del cual edificaste mi nombre estará ahí, que oigas.

el cuando en este lugar hicieren oración, gloria a Jesús. Esto, cuando hicieren oración, que tú oigas desde los cielos, desde el lugar de tu morada, oigan y perdones si alguno pecare contra su prójimo y se le exigiere juramento y viniere a jurar ante tu altar en esta casa, tú oirás desde los cielos y actuarás y juzgarás a tus siervos, dando la paga al impío, haciendo recaer su proceder sobre su cabeza y justificando al justo al darle conforme a su justicia. Gloria a Jesús. Seguimos leyendo la palabra de Dios ahí, que es bastante largo. Si tu pueblo Israel fuere derrotado delante del enemigo por haber prevaricado contra ti y se convirtiere y confesare su pecado, su nombre, confesare tu nombre y rogare delante de ti en esta casa,

y les harás volver a la tierra que diste a ellos, a sus padres. Si dos cielos, si los cielos se cerraren y no hubiere lluvia por haber pecado contra ti. Si oraren a ti, hacían este lugar y confesaren tu nombre y se convirtieren de sus pecados, cuando los afligieres, tú los oirás en los cielos y perdonarás el pecado de tus siervos y de tu pueblo Israel, y les enseñarás el buen camino para que anden en él, y darás lluvia sobre tu tierra que diste por heredad a tu pueblo. Si hubiere hambre en la tierra, o si hubiere pestilencia, si hubiere tizoncillos o añublo, langosta o pulgón, o si los sirvieren sus enemigos en la tierra en donde moraren cualquiera plaga o enfermedad que sean dado, se sean toda oración y todo ruego que hiciere cualquier hombre

0: mano hacia esta casa. Tú oirás desde los cielos, desde el lugar de tu morada, y perdonarás a todas.
1: Dios, hermano, es una hermosa bendición.
0: Perdonarás y darás a cada uno conforme a sus caminos, habiendo conocido su corazón, porque solo tú conoces el corazón de los hijos de los hombres, para que te teman y anden en tus caminos todos los días que vivieren sobre la faz de la tierra, que tú diste a nuestros padres, y también al extranjero que no fuere de tu pueblo Israel, que hubiere venido de lejanas tierras a causa de tu gran nombre y de tu mano poderosa y de tu brazo extendido. Si viniere y orare hacia esta casa, tú oirás desde los cielos, desde el lugar de tu morada. Aleluya, y harás conforme a todas las cosas por las cuales hubiere clamado a ti y extendido a ti el extranjero, para que todos los pueblos de la tierra. Gloria a Jesús. Qué bendición. Como este varón dedicó la casa, y al dedicarlo se puso de rodillas delante de Jehová y levantó sus manos al cielo. Y al levantar sus manos al cielo, gloria a Jesús, delante de la congregación, dice la palabra de Dios así, gloria a Jesús. Y él dijo: bendito sea Jehová Dios de Israel, quien con su mano ha cumplido lo que prometió con su boca a David mi padre, diciendo: desde el día que saqué a mi pueblo de la tierra de Egipto, ninguna ciudad he elegido de todas las tribus de Israel para edificar casa donde estuviere mi nombre, ni he escogido varón que fuese príncipe sobre mi pueblo Israel, mas a Jerusalén he elegido para que en ella esté mi nombre. Gloria a Jesús. Así oraba este varón Salomón delante de Jehová y delante de la gran congregación de aquellos tiempos. Siendo él el rey que edificó la casa, él mismo se arrodilló delante de Jehová y delante del pueblo, y el pueblo reverenciando como este varón, aleluya, presentaba esa casa delante de Jehová, dedicando a Jehová esa casa. Gloria a Jesús, que usted y yo también doblemos nuestra rodilla y presentemos nuestra vida delante de Jehová, para que se haga en él su voluntad. Gloria al Señor, porque hemos de llevar su palabra, hemos de llevar su evangelio, hemos de llevar ese mensaje glorioso que nuestro Padre ha encargado, aleluya, nuestras vidas de llevar su santo y bendito evangelio, para que sea predicado y sea dado hasta los confines de la tierra, hasta donde el Señor nos permita poder hacerlo. Hay que tener buena voluntad, buen deseo de hacerlo, buen deseo de llevar esa palabra, y el Señor, aleluya, le concederá esa bendición, como le concedió también a este varón llamado Salomón, el hijo del rey David. Gloria a Dios, oramos en el nombre bendito y maravilloso de Jesús. Padre bueno que está en gloria, a usted sea toda la honra y toda la gloria en el nombre bendito y maravilloso de Jesús. Muchas gracias, Padre. Muchas gracias, Rey de Reyes y Señor de Señores. Grande es su gloria, grande es su poder, Padre, en el nombre bendito y maravilloso de Jesús de Nazaret, Padre Santo, mi Señor. En el nombre de Jesús, Padre, Padre Santo, permita, mi Señor, denos papá la bendición, Padre, de elevar nuestro ruego, nuestra súplica, papá, hacia usted, Padre Santo. En el nombre de Jesús venimos, Padre, con un corazón contrito y humillado delante de usted, Padre Santo, mi Señor. Pedimos su bendición, pedimos su guianza, pedimos su respaldo, Padre. Pedimos, Padre Santo, en el nombre de Jesús, que recibe nuestra oración, nuestro ruego, nuestra súplica, Padre. Haga Dios del cielo, papá, que nos deleitemos, Padre, en llevar su palabra, llevar su evangelio, Padre Santo, papá, en el nombre de Jesús, que cumplimos, Padre Santo, así nuestro ministerio, papá, nuestro llamado, Padre, en el nombre bendito y maravilloso de Jesús de Nazaret, Padre. Gracias, Dios del cielo, gracias, Dios de la gloria, Padre. Bendice al pueblo, mi Señor, bendice a su siervo, a su sierva, papá, en el nombre de Jesús, Padre. Sean benditos para la honra y para la gloria de su santo nombre, Padre. Glorificas en ellos, Padre Santo, en una manera grande, en una manera gloriosa, en una manera poderosa, Padre. Que en cada vida, mi Señor, donde va su nombre, Padre Santo, ahí su gloria, ahí su poder, Padre Santo. Y haga mi Rey amado, que cada uno, Padre Santo, cumpla su llamado, cumpla su ministerio, Padre, en el nombre maravilloso de Jesús de Nazaret, Padre Santo, en el nombre de Jesús, Padre. Oh, Padre Santo, a mi Rey, clamamos, papá, por Guatemala, su departamento, municipios, aldeas, caseríos, Padre. Clamamos, Padre Santo, a mi Señor, por sus varones que llevan su palabra. Lleva, papá, el evangelio, las buenas nuevas, Padre Santo, a mi Señor. Concédeles, papá, nuevas fuerzas, nuevo poder, nueva victoria, Padre. Bendícenos, oh Dios del cielo, Padre Santo, a mi Señor, en el nombre de Jesús, Padre, en el nombre de Jesús de Nazaret, Padre Santo, papá, bendice, Padre, bendice los hogares, Padre Santo, papá, las familias, Padre, allá donde está llegando la señal de Radio Maranata, Padre mío, ahí su gloria, ahí su poder, ahí su bendición, Padre, en el nombre bendito y maravilloso de Jesús de Nazaret, Padre. Gracias, Dios del cielo, gracias, Dios de la gloria, Padre, en el nombre de Jesús, en el nombre de Jesús de Nazaret, Padre Santo, papá, entra con poder y gloria, Padre Santo, mi Señor, en el nombre de Jesús, en el nombre de Jesús, Padre, pedimos su bendición, pedimos su guianza, Padre Santo, mi Señor, en el nombre glorioso de Jesús. Salva las vidas, Padre, salva las familias, Padre Santo, mi Señor, que vengan a ti, Padre, en el nombre bendito y maravilloso de Jesús de Nazaret, Padre. Gracias, Dios del cielo, Padre, bendice a sus hijos, sus hijas, Padre, que trae su palabra, papá, trae su evangelio, mi Señor, a este lugar, Padre. Úsalo, mi Dios amado, en una manera grande, en una manera gloriosa, en una manera poderosa, Padre. Bendice la audiencia, papá, bendice los hogares, las familias, Padre, en el nombre bendito y maravilloso de Jesús de Nazaret, Padre bueno, a usted sea toda la honra y toda la gloria, en el nombre bendito y maravilloso de Jesús de Nazaret. Muchas gracias, Padre, muchas gracias, Rey de Reyes y Señor de Señores, Padre. Hasta ahora, Padre Santo, clamo, papá, por la salud, papá, de hermana Isabel Barrera, Padre. Clamo, Rey de Reyes, papá, bendice, hermana Isabel Barrera, Padre Santo, en el nombre de Jesús, en el nombre de Jesús de Nazaret, Padre. Gracias, Dios del cielo, gracias, Dios de la gloria, Padre, en el nombre bendito y maravilloso de Jesús de Nazaret, Padre mío, Rey de Reyes y Señor de Señores, Padre. Grande es su gloria, grande es su poder, oh Dios, en el nombre de Jesús, en el nombre maravilloso de Jesús, Padre. Bendice, Padre Santo, a mi Señor, mana Demetria Barrera, mana Darly Barrera, papá, la familia Barrera, Padre Santo, a mi Señor, oh Dios de la gloria, Padre, en el nombre de Jesús, Padre Santo, papá. Bendice, Padre Santo, a mi Señor, hermana Catalina Morales, Padre Santo, hay su gloria, hay su poder, hay su bendición, Padre, sea bendita para honra y para gloria de su santo nombre, Padre, en el nombre de Jesús, en el nombre de Jesús, gloria a Dios, amén, gloria a Jesús. Mi hermano, el Señor lo siga bendiciendo en esta bendecida hora de la tarde. 4:56, 4:56, gloria al Señor. Estaban faltando solamente 4 minutos, llegamos a la hora 5 horas menos, gloria a Jesús, menos 4 minutos, 5 menos, aleluya, 6 menos 4 minutos, gloria a Jesús. Tenemos, gloria a Jesús, realmente unos 30 minutos, 45 minutos estaremos llevándole ahí alabanzas de mucha bendición para la gloria de nuestro Rey de Reyes y Señor de Señores, gloria a Jesús. Bendito Dios, recuerda que el número de teléfono de Radio Maranata está totalmente a la orden, 3297-3741, saluditos para todos allá donde usted está en sintonía de la señal de Maranata. Nuestro Dios Todopoderoso lo siga bendiciendo a usted y a toda su familia, así que le invitamos que usted se comunique a Radio Maranata. Vamos a incluirle esa bendecida alabanza que usted lo bendice tanto, gloria a Jesús. Y tenemos entonces el dúo Emanuel, la historia de Jonás, la historia de Jonás. Escucha usted esta bendecida alabanza, gloria a Jesús, himnos, aleluya, de mucha bendición. Dúo Emanuel, la historia de Jonás. Aquí está la historia de Jonás.

Aleluya, gloria a Jesucristo. Gracias, hermanos. Gracias por estar en sintonía de la señal de Maranata. Deseamos para todos que nuestro Dios Todopoderoso se sea glorificando en su vida. Gloria al Señor. Cinco horas, un minuto. Gloria a Jesús. Bendecimos la vida de nuestro hermano Viviano Ramírez, allá en Fiscal Palencia. Dios bendiga su vida y también la de su familia, la vida de su esposa, la vida de sus hijos. También allá nuestros hermanos que están en sintonía de la ciudad de Maranata, allá en Fiscal Palencia. Gracias por su sintonía. Decimos la vida de nuestro hermano Pablo allá en el Gran Cañón. Dios se siga glorificando grandemente. Gloria a Dios, adelante con Jesucristo. Y viene la siguiente alabanza del dúo Emmanuel, la historia de Jonás. Pero es otro tema.

Aleluya, gloria a Jesucristo. Gracias, hermanos. Gracias por estar sintonizando la señal de Maranata. Deseamos para todos que nuestro Dios Todopoderoso lo continúe bendiciendo a usted y familia. Gracias por su sintonía. Gloria al Señor. Agradecemos la fiel sintonía de nuestra hermana Dora Gómez, nuestra hermana Dorita Gómez. Gloria a Jesús. Dios siga bendiciendo a su vida en esta bendecida hora. Gloria a Jesús. Gracias. Se ha pedido realmente, bueno, nos ha enviado un mensaje de texto y dice así: si confesamos nuestros pecados, Él es fiel y justo para perdonar nuestros pecados y limpiarnos de toda maldad. Sí, Él es fiel y justo. Él ha dicho, arrepentidos y convertidos, y bautícense cada uno de vosotros para que sean borrados vuestros pecados. Sí, Él lo ha dicho, gloria al Señor, Él lo ha dicho. Así que pedimosle a Él el perdón de nuestra maldad, de nuestros pecados, y Él nos limpia, Él nos quita nuestros pecados. Dice nuestra hermana Dorita, hágame el favor de incluirme una alabanza. Bueno, aquí tenemos el Salmo 84 para bendecir la vida de nuestra hermana Dora Gómez. Y también bendecimos ahí al vecindario de nuestra hermana Dora Gómez. Dios siga bendiciendo a nuestra amada audiencia. Dios esté glorificando en su vida allá en la zona 6 y toda su familia. Aquí tenemos el Salmo 84 con nuestro hermano Carlos Orruga.

Aleluya, gloria a Jesucristo, qué bendecida alabanza. El Salmo 84, bueno, también nos ha pedido la alabanza más allá del horizonte. Gloria a Jesús, con la pastora Virginia Brito. Ahí tenemos la alabanza más allá del horizonte con Virginia Brito. La pastora Virginia Brito aquí trae la alabanza de mucha bendición. Adelante con Jesucristo. Bueno, puede comunicarse a Radio Maranata, pide su alabanza que con gusto vamos a incluirla. Gloria al Señor.

Aleluya, gloria a Jesucristo, qué hermosa alabanza, qué hermosa alabanza que ha sido dada en esta linda hora. Así que agradecemos la fiel sintonía de nuestra hermana Dorita Gómez. Dios bendiga su vida y también la de su familia. Adelante con Jesucristo, adelante con Jesucristo. En su palabra nos dice: mira que te mando que te esfuerces, seas valiente, no desmayes, no te rindas. Hay que seguir adelante, hermana. En el nombre maravilloso de Jesús, Dios los siga bendiciendo. En esta tarde bastante nublada, ya en unos lugares ya están cayendo aguajales, pero gracias a Dios que esa lluvia viene porque lo necesitamos. Y aunque hay muchos que no están de acuerdo que haya lluvia, porque a veces cuando hay lluvia no queremos lluvia, cuando no hay lluvia queremos lluvia, pero gracias a Dios nos envía su lluvia, nos envía su lluvia a su tiempo. Gloria al Señor Dios Todopoderoso, gloria a Jesús. Así que adelante con Jesucristo, gloria a Jesús. Tenemos otra linda y bendecida alabanza para la gloria de nuestro Dios Todopoderoso, gloria a Jesús. Y esta alabanza viene y dice así: gloria a nuestro Rey de Reyes y Señor de Señores, el dúo García en vivo, gloria al Señor. Oasis, gloria a Jesús, dúo García, trae esta linda y bendecida alabanza y escuchémosla. De León Rey.

Aleluya, gloria a Jesucristo. Gracias, hermanos. Gracias, gracias por su sintonía. Tenemos la siguiente alabanza y dice así: la flecha malvada. Gloria al Señor Dios.

Aleluya, gloria a Jesucristo. Gracias, hermanos. Gracias, gracias por sintonizar la señal de Maranata. Deseamos para todos una linda y bendecida hora. 5:27, 5:27. Esta es Maranata 1180, transmitiendo para la gloria de nuestro Señor y Salvador Jesucristo en esta bendecida hora. Que la estén pasando bien. Así saludamos allá a nuestro hermano Agustín Pirir, allá en las... Son gloria a Jesús allá en Llano Largo. Bendiciones para nuestro hermano Agustín Pirir en Llano Largo. Dios siga bendiciendo su vida en esta linda y bendecida hora. 5:27. Gloria al Señor Dios Todopoderoso. Gloria a Jesús. Vamos con otra linda y bendecida alabanza. Y esto dice así: gloria a Jesús. Popurrí de coros alegres. Gloria a Jesús con fuente. Aleluya. Es Cristo es la fuente. Cristo es la fuente. Marcelino Jiménez.

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1: 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Aleluya, gloria a Jesucristo. Gracias, hermanos. Gracias, agrada por estar en sintonía de la señal de Maranata. Deseamos para todos una linda y bendecida hora, que la estén pasando bien. 5:30, 5:30. Bueno, hoy estamos a 30 minutos, llegamos a la hora 6:30. Así que gracias por su sintonía en esta bendecida hora. Le seguimos llevando alabanza de mucha bendición para la gloria del Rey de Reyes y para que su pueblo sea bendecido de una manera muy especial. Así que bendiciones, hermanos, Dios se sea glorificado en su vida. Ánimo en Cristo Jesús, hay vida, hay libertad, hay gozo. Hay esa bendición de darle honra, darle gloria a nuestro Dios Todopoderoso, porque nos ha hecho libres y hay que alabarle al Rey de Reyes. En la alabanza, aleluya, se glorifica nuestras vidas, hay libertad. Porque dice la alabanza, dice la palabra de Dios, si alguno está triste, cante alabanza. Si alguno está enfermo, llame a los ancianos y la oración del justo sanará al enfermo. Bendito el Señor, Dios Todopoderoso, gloria a Jesús. Y vamos llevándole entonces alabanza de mucha bendición.

Aleluya, gloria a Jesucristo. Gracias, hermanos. Gracias, gracias por sintonizar la señal de Bernatas. Y tenemos la bendición de saludar a nuestra hermana Gregoria Córdoba. Bendiciones, hermana Gregoria. Dios siga bendiciendo su vida y también la de su familia en esta linda bendecida hora. Y saludamos a toda su familia y bendecimos a nuestros hermanos allá en San Pedro, allá en Puc, a nuestras hermanas. También bendecimos a nuestra hermana Telma allá en San Pedro, allá en Puc. Bendiciones. Gloria al Señor, Dios siga bendiciendo sus vidas. Y tenemos la bendición de saludar a nuestra hermana Carmen Gómez allá en la zona 10. Nuestra hermana, Dios siga bendiciendo su vida. Y bendecimos también allá a nuestra hermana, gloria a Jesús, nuestra hermana María Temaja allá en la zona 15. Dios los siga bendiciendo adelante con Jesucristo. Le seguimos llevando más alabanzas al Rey de Reyes y señores, señores, porque Dios es bueno y para siempre es su bendita misericordia. Adelante con Cristo el Rey, adelante con Cristo el Rey de Reyes y Señor de señores. Y el Señor en su palabra dice: mira que te mando que te esfuerces, seas valiente, no temas ni desmayes, porque yo el Señor estoy contigo. Gloria a nuestro Dios Todopoderoso, el Señor va con nosotros, camina con nosotros. Y este grupo, Grupo Cristiano es la fuente, Grupo Cristo es la fuente, bendito el Señor.

Aleluya, gloria a Jesucristo. Bueno, este es el grupo Cristo es la Fuente de Ade Chiapas, México. De Ade Chiapas, México. Gloria a Jesús en el cielo. Vamos a escuchar alabanzas o himnos, diferentes idiomas. Es posiblemente que vamos a escuchar himnos de los ángeles con lenguas angelicales. No vamos a escuchar nuestro idioma castellano, sino vamos a escuchar himnos de los ángeles, como los ángeles cantarán al Señor cuando estaremos en esa bella mansión celestial. ¡Qué bendición! Así que, hermanos, en el nombre maravilloso de Jesús, preparémonos, porque Cristo viene pronto, pero Él no va a llevar a su pueblo con mancha, Él no va a llegar a su pueblo con arrugas. Y esa arruga se llama pecado, ese pecado se llama desobediencia de los mandamientos de nuestro Dios Todopoderoso. Así que guardémonos para la gloria del Señor. Gloria a Jesús, que de nuestra boca salga palabra, alabanzas, aleluya, palabra de bendición, gloria al Señor. Así que, hermanos, en la fe, Dios siga bendiciendo su vida en Cristo Jesús. Gracias, gracias, bendecimos la vida de nuestra hermana Alejandra, que me allá en la zona 12. Gloria a Jesús, allá en la Reformita, Dios bendiga su vida, nuestra hermana Alejandra, que me está linda, bendecida ahora que la esté pasando bien. Nuestro deseo que nuestro Dios Todopoderoso se siga glorificando en su vida, en una manera gloriosa, en una manera grande. Tenemos esta alabanza, gloria a Jesús, Noé, dúo Noé y Ruth Campos, el alfarero, gloria a Jesús. Escuchemos esta bendecida alabanza, el alfarero.

Aleluya, gloria a Jesucristo, gracias hermanos, gracias, gracias por estar en sintonía de la señal de Maranata. Deseamos para todos nuestro Dios Todopoderoso lo siga bendiciendo a usted, le siga dando paz, gozo, alegría. Bendito el Señor, gozas en el Señor Dios Todopoderoso, porque Dios es bueno y para siempre es su misericordia. Gloria a Cristo Jesús, bendito el nombre del Señor Dios Todopoderoso. Seguimos llevándole más alabanzas, gloria al Señor. Enseguida traemos palabra también, traemos palabra para que usted se deleite en la palabra de nuestro Dios Todopoderoso, porque el Señor en su palabra dice que no solo de pan vivirá el hombre, sino de toda palabra que sale de la boca de Dios. Como toda la escritura fue inspirada por Dios para enseñar, para corregir, para redarguir, de tal manera que todo varón de Dios sea instruido y todo para buena obra de Dios. Qué bendición, entonces. Así que hay que glorificar a nuestro Dios con todo el corazón, con todo el corazón. Hay que bendecir a nuestro Dios Todopoderoso. Bendito el Señor. Me decía alguien, ¿cómo va uno a bendecir a Dios si uno es pecador? Pero sí, David bendecía a Jehová, Salomón bendecía a Jehová, Luis, a los varones de Dios bendecía a Jehová, porque nosotros no vamos a decir, santo, santo, eres bendito y glorioso Dios de la gloria. Gloria al Señor, bendito Dios, y llevándole más alabanza de mucha bendición para la gloria de nuestro Dios Todopoderoso.

Aleluya, gloria a Jesucristo, gracias hermanos, gracias, gracias por sintonizar la siguiente Maranata. Seguimos llevándole más alabanzas. Sí, agradecemos la fiel sintonía de nuestra hermana Rosa allá en Aldea El Manzanillo. Dios bendiga su vida y su familia en esta bendecida hora, que la esté pasando bien. Decimos allá a nuestros hermanos allá en Misco también, gloria a Jesús, allá en la zona 19 de la Florida. Bendiciones para todos nuestros hermanos allá en Ciudad Quetzal. Dios siga bendiciendo sus vidas allá donde usted está sintonizando la señal de Maranata. Adelante, adelante con Jesucristo. Él viene pronto y viene a llevar a su iglesia, viene a llevar a su pueblo, para que donde Él esté también su pueblo debe estar ahí. Gloria al Señor, bendito el Señor, Dios Todopoderoso. Seguimos ahí leyendo la palabra del Señor, gloria al Señor. Tenemos otra linda bendecida alabanza mientras preparamos una complacencia.

Aleluya, gloria a Jesucristo. Así tenemos la bendición de saludar a nuestro hermano Fabio Gómez allá. Gloria a Jesús, en Aldea El Durazno. Dios bendiga su vida. Gloria a Jesús, bendiciones con Cristo Jesús. Tenemos la alabanza para bendecir la vida de nuestro hermano Fabio Gómez, Triste y Solo, de Lucas Nieto.